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¿Qué tal? Muy buenas tardes. Gracias, muchas gracias por estar con nosotros la tarde de este ya jueves 25 de junio de 2026. Yo la saludo con mucho gusto y lo

0: saludo con mucho gusto. Y saludo también con mucho gusto a mi compañera y a mi compañero de la mesa, y te saludo con gusto, mi estimada amiga Amira Aguilar. Amira, qué gusto saludarte, muy buenas tardes.
1: Muy buenas tardes, Enrique, un gusto compartir esta tarde de jueves contigo, con mi paisano Sergio Álvarez y con el auditorio que nos escucha el día de hoy.
0: Gracias, Amira. También saludo con mucho gusto a Sergio Álvarez. Mi estimado Sergio, qué gusto saludarte, muy buenas tardes.
2: Muy buenas tardes, Enrique, qué gusto saludarte, qué gusto saludar a Amira Aguilar, qué gusto saludarle a usted que nos acompañe esta tarde. Muy buenas tardes.
0: Muchas gracias, estimado Sergio. Bueno, el día de hoy ha sido una serie de cosas interesantes para mí en lo periodístico y en lo general de lo que está trascendiendo. Hay una escalada de situaciones que están presentando a la política a través de métodos poco asertivos que tiene el partido Morena, y que en una condición como la que vive Sinaloa, de dispersión, de falta de mando, y que en la institucional político gubernamental hay esos altibajos. El día de ayer renunció a su cargo el secretario de Economía del gobierno del estado, Feliciano Castro Meléndez. Feliciano Castro Meléndez, que llegó de la diputación local a ser secretario general de gobierno en los estilos del gobernador Rubén Rocha Moya, sustituyendo como encargado de despacho de Enrique Insunza Cáceres, cuando Enrique Insunza Cáceres estuvo como candidato a la senaduría por Sinaloa, puesto que a la postre lo obtuvo en la elección del 24. Posterior a eso se generó una figura también al estilo de Rubén Rocha Moya, donde regresó el secretario Enrique Insunza ya como candidato electo. Esto es perfectamente legal, es perfectamente posible, pero como que le costaba al gobernador desprenderse de, en este caso, el entonces secretario general de gobierno. Una vez que ya los tiempos obligaban que Enrique Insunza se incorporara al Senado, llega otra vez Feliciano Castro como encargado de despacho de la Secretaría General de Gobierno, hasta que en un momento por fin lo ponen como secretario general de gobierno. En su gestión tuvo la ocurrencia de generar un sistema de comunicación, porque en su visión él pensaba que el ejercicio gubernamental de difusión a través de la conferencia semanera que hacía el gobernador tenía vacíos en la semana, y entonces de martes a domingo él daba su conferencia de prensa acompañado, fíjese lo que es la vida, por el entonces titular de la Secretaría de Seguridad Pública del gobierno del estado de Sinaloa, el general Gerardo Mérida Sánchez, ya en una condición de retiro. Y bueno, eventualmente iba el subsecretario, que también era un general de grado, y bueno, finalmente así se desempeñó ese procedimiento, que les repito, era de martes a domingo, hasta que llegó a cortarse y solamente era 3 días a la semana. Era miércoles y viernes, y eran prácticamente los mismos actores en esos ejercicios. Eventualmente llevaban algunos subsecretarios, casi no fueron secretarios, porque pues como que mugrosearon al que se supone que es o era el jefe del gabinete, pero no, así sucedió. En una circunstancia termina la posición de Feliciano Castro como secretario general de gobierno y lo mandan a la Secretaría de Economía, una posición que estuvo muy controvertida, muy dicha, y bueno, hay quienes dicen que él fue el que le dio esos datos que dio la consejera jurídica de la Presidencia de la República con relación a la situación económica de Sinaloa, la pérdida de empleos, la pérdida de en este caso de negociaciones que han tenido que cerrar. Entonces, de una, el señor Feliciano entrega su renuncia a su cargo, y obviamente esto ha generado una ola de especulaciones de la posibilidad de que Feliciano se pueda inscribir como aspirante a la coordinación de los comités de la transformación, puesto al que siempre ha aspirado desde el primer día, cuando aún no se sabía, y a medida que fue el tiempo como secretario general de gobierno, pues también. En ese tiempo no pasaba mucho lo que está pasando, y me refiero a Enrique Insunza Cáceres, que él siempre pues estuvo en esa posibilidad hasta que pasó lo que pasó. Y hoy mismo la presidenta municipal de Mazatlán, Estrella Palacios, presenta su renuncia al cabildo con fecha de 26 de junio, o sea, vigente a partir de mañana. Transcurrió esto con copias de la renuncia que se filtraron, y hace unos minutos la propia presidenta da a conocer en su cuenta de Facebook, en esa intención de que las autoridades no deban de dar la cara por sus responsabilidades, al menos Feliciano sí la dio. Desde esa perspectiva, ella dice que renuncia. Debo de decir que el martes, a entrevista de Banqueta, ella dijo, no me voy a registrar, yo aquí al frente, la comuna municipal. Es una realidad que en los últimos días ha habido una organización no gubernamental ha estado muy incisiva en algunos ejercicios presupuestales y de adquisición de cosas en el Ayuntamiento de Mazatlán para los efectos de adquisición de bienes, y que está muy manoseada esa situación. En esa circunstancia, pues se va a Estrella Palacios, y en su cuenta de Facebook dice algunas de las explicaciones, y dice también lo que hasta ese momento no ha dicho Feliciano, que ella va a registrarse como coordinadora o aspirante a la coordinación de los comités de la transformación. En la realidad de las cosas, Estrella Palacios ha aparecido en las encuestas de afuera, de adentro, las mafufas y las de adeveras, en una buena posición en el sur de Sinaloa, lo cual es lógico, porque ella es presidenta del municipio más grande del sur de Sinaloa, y porque por muchas otras razones, como secretaria de turismo, su historia personal de vida anterior, pues le da esa posibilidad, en conocimiento, no precisamente en intención de voto. Y bueno, con esos argumentos, en una estrategia que parece muy clara y muy al estilo de las personas que se niegan a ver su realidad y que en un día u otro, en una de esas, los andan mugroseando, pues ella aspira a registrarse. Hay muchos dimes y diretes, por supuesto, en Mazatlán, porque es una sociedad muy politizada. Y hoy se tomó protesta la nueva responsable de la Secretaría de las Mujeres. De todo esto, esta es la cosa más con más certidumbre, porque en el caso de Ana Francis Chiquetes, hoy senadora de la República, exsecretaria de las Mujeres, ella era una situación que ya, porque la semana antepasada la senadora Imelda Castro había presentado su solicitud de licencia, misma que le concedieron, y eso en automático hacía obligado, necesario, como usted lo quiera ver, que el martes Ana Francis Chiquetes tuviera protesta de su responsabilidad como legisladora, en este caso la suplente de la senadora Imelda, por en muchos sentidos legales y etcétera, pues ella asumir ese rol que hoy le está correspondiendo. Esa es la única condición que de alguna manera salva estos aceleres. Para pasado mañana no sé qué pueda pasar, porque una vez es el sábado en la mañana, nos enteramos de otro o otra que se nos va en la administración o en las presidencias municipales. Ya andan diciendo que el diputado con licencia y hoy presidente municipal interino podría ser uno de ellos, y así las cosas. ¿Y por qué digo esto? Usted me puede decir, no, es que a usted le cae bando de Morena. No, me caen muy bien muchos y muchas. El asunto es que un tema donde está involucrado el desarrollo de un gobierno del estado, con las asegúnes que hoy vive el gobierno del estado de Sinaloa, no se puede de un día para otro prescindir de dos secretarías y de un día para otro tener una presidencia que mañana seguramente el cabildo nombrará, que será interina hasta por 6 meses. Su situación que está sucediendo, por ejemplo, en Ahome, donde hay un alcalde sustituto, en Culiacán, donde hay una alcaldesa sustituta. Yo soy enemigo de decir los sustitutos o interinos. Soy enemigo, finalmente es en las funciones de gobernador, en el caso de la gobernadora, los presidentes y etcétera.

0: En este sentido, con un poquito de raciocinio, Morena tendría que pensar para el futuro que no pueden jugar así estos jueguitos, llámese para presidencias municipales, que lo vamos a ver, se lo firmo, y para gubernaturas, porque de pronto, a lo mejor hasta por conveniencia, no, pues para no dar la cara con este grilla que me traen, pues me hago como que me voy a inscribir. En el tema de las interpretaciones, lo que le estoy diciendo es una vacilada a lo que ya se debe estar diciendo en Mazatlán. Tu punto de vista, mi estimado Sergio Álvarez.
1: Pues ayer y hoy los opinólogos de Sinaloa se han dado pero vuelo opinando sobre la separación de Feliciano Castro de la Secretaría de Economía. También han opinado Estrella Palacios, que dijo que no iba a ser coordinadora, que se iba a dedicar en tiempo completo a la presidencia municipal de Mazatlán, y hoy pues también está sacando licencia. De Feliciano, los comentarios, pues al final de cuentas es que hizo muy mal papel en economía. Yo le digo que no fue Feliciano, realmente es una directriz del Estado, es una directriz donde la cerrazón sistemática a apoyar, a hacer políticas, a instrumentar acciones, a impulsar el desarrollo, requiere de ciertas acciones que van encauzadas desde el Estado. Y el secretario de Economía, desde luego con experiencia para hacerlo, pues es el que se dedica a darles vida. Pero ni tiene forma, ni tiene directriz, ni tiene experiencia. Así es que se vaya o que se quede, no beneficie en nada, no perjudique en nada, porque la oficina está lista para pintarla, no tiene nada, no está haciendo nada, desafortunadamente. Y si el que venga así sea un individuo, porque han opinado también que sería muy bueno que viniera alguien del sector empresarial, si quien venga no tiene una directriz clara de impulso a la economía, de acciones que privilegien a la industrialización, al impulso a la economía, a fortalecer las MIPYMES, las medianas empresas, porque lo único que han hecho, y que lo hizo Feliciano, lo han hecho otros secretarios, el Piti, por ejemplo, que sabrá Dios dónde andará, pero imagínense, de todas estas acciones que hay por hacer, lo único que han hecho es invitar a un banco para que pase la lista de requisitos para ofrecer créditos, pero para ser solvente de crédito necesitas tener flujo, necesitas con tener las condiciones para poder tener el retorno que te permita garantizar el pago. Y ese es precisamente el problema de Sinaloa, que los empresarios no tienen el flujo necesario, que las condiciones que están en modo de sobrevivencia, las personas están vendiendo casas, negocios, están desapareciendo los negocios, aunque a nivel federal estén diciendo otra cosa, como por ejemplo en las correcciones estas que lanza Luisa María Alcalde, diga que son por efectos naturales del negocio, que se cierran negocios en Culiacán. Pero pues bueno, esta es la realidad. Hoy tenemos una Secretaría de Economía acéfala, hoy tenemos una presidencia municipal más, que entran en funciones los funcionarios que van a estar de manera transitoria hasta por 6 meses. Pero al final de cuentas es eso, es puro ruido, no están haciendo absolutamente nada el Estado en temas de trabajo real, trabajo que impulse la productividad, no está haciendo nada, salvo pues algunos anuncios que están invitando a personas que vayan para recibir algún apoyo o para recibir algún impulso de algo. Hoy el Estado está sin dirección, hoy la Secretaría de Economía sigue sin dirección, ya estaba sin dirección, sigue sin dirección, y sin importar quién venga, si esto no cambia desde el origen, no va a poder hacer nada porque se va a ver impedido, a menos que traiga un tren lleno de dinero de su bolsa y quiera meterle para poder hacer algo por el Estado, y eso es lo miro más duro.
0: Sobre todo porque no hay ninguna seguridad y ninguna certidumbre de nada. Tu punto de vista, mira, Aguilar.
2: Pues Enrique, se va Feliciano Castro a la Secretaría de Economía. Creo que se tardó en irse, un perfil que para nada era económico, una secretaría que era muy dinámica, que tenía muchas estrategias para impulsar el desarrollo del Estado. Creo que a raíz de esta administración fue una secretaría opaca, se apagó, dejaron de surgir todos esos proyectos y esos programas que había de gran emprendimiento y de ayuda a los emprendedores para incentivar el desarrollo del estado. El pretexto que se utilizó fue el tema de estar inmersos en esta crisis de seguridad, pero pues al final del día creo que poco a poco se le fue cayendo el estado y, económicamente hablando, en las manos, ¿no? Lo podemos ver en el centro de la ciudad, todo lo que hay cerrado, el sistema inmobiliario completamente detenido, muchos restaurantes cerrando, muchas grandes empresas reduciendo su plantilla laboral, todo esto que ha incrementado esta crisis económica en la que está el estado. Pero pues nos queda claro que para quien elige los perfiles para comandar las áreas estratégicas de gobierno del estado, lo que menos importa es que tenga este conocimiento y esta capacidad, ¿no? Entonces, es un gran reto para quien llegue a ocupar ese lugar. ¿Por qué? Porque llega en un momento económicamente muy crítico para el estado de Sinaloa, sobre todo para el municipio de Culiacán, donde realmente se necesita incentivar la inversión y despegar la economía del estado y del municipio. Entonces, sería fundamental que fuera alguien con un perfil afín a la economía, que tenga estas bases de las que habla Sergio y que tenga este empuje que se necesita para levantar el estado de Sinaloa. Codecín lo decía en su junta, o sea, les dejó muy claro el hecho de que pareciera ser que están solos en este barco los empresarios y que no hay este empuje como en muchos otros años por parte del gobierno del estado para que, en lugar de tener que prescindir de la plantilla laboral, haya que hacer a un lado a muchas personas. Entonces, preocupa, claro que preocupa. ¿Por qué? Porque pareciera ser que la administración pública del estado de Sinaloa se desmorona ahora con la carrera política, y donde pareciera ser que siguen marcándose estos dos bandos políticos, luchando en una contienda en contra de otro bando. Y esto da mucho de qué desear, ¿no? De la falta de conocimiento, o quizás de la falta de política verdadera por parte de los políticos que están comandando la administración pública. Y pues es triste por la situación en la que estamos los sinaloenses económicamente hablando, y porque yo creo que este grito de auxilio lo hemos pedido la ciudadanía de miles de formas y maneras, manifestándonos, no manifestándonos, haciéndolo abiertamente en los cabildos abiertos que hacía el presidente municipal. En fin, han sido muchos las formas en que los ciudadanos nos estamos pidiendo esta ayuda, este auxilio, pero pareciera ser que les somos indiferentes al final del día a los ciudadanos que comandan la administración pública, ¿no?
0: Es muy, ¿cómo le podré decir? Hijo de su madre, no soy más atlético, pues. ¿Y cómo le puedo decir para no verme inadecuado? En esta divulgación que hace la presidenta, con licencia, la licenciada en presidencia, dice un rollón y a la hora les dice a los mazatlecos y a las mazatlecas: cuento con todos. ¿Y contigo cuándo van a contar? O sea, esta alcaldesa que pide licencia, como gobernadora, ¿no podría pedir licencia también y hacer todo lo que se dice de ella, y que hay instituciones, IAPs y áreas de investigación del uso adecuado de recursos que le están señalando? Uh-huh. No ayer ni de antier. Y bueno, penosamente, en esas condiciones se va. ¿Y quién me dice a mí que no es por eso que agarra el pretexto de la cuarta transformación, de los comités, cuando ya estaba todo muy cantado? En teoría, tienen que ser cuatro de Morena: Jesús Ibarra, la diputada con licencia, Graciela. Que hay que contextualizar, Graciela se va en un periodo que no hay sesiones. Está la doctora Tere Guerra, que desde hace mucho está trabajando esta posibilidad. Si bien se va con el proceso del segundo periodo ordinario de sesiones, en curso. Pero bueno, finalmente tengo la impresión, y no es porque

0: me caiga bien la Tere, Imelda y Graciela, que lo hicieron de manera adecuada. Inclusive el diputado con licencia Jesús Ibarra también lo hizo de manera adecuada. Entonces, desde esa perspectiva, desde esa visión, no puedes tú el tres cuartos para las dos hacer las cosas y aventarles a los mazatlecos, dejándoles la víbora chillando y chillando en decisiones inoportunas, incompetentes y eventualmente te acusan de ilegales, para irte a aspirar o coordinar o lo que sea. Yo tengo la impresión que Morena, con el, y lo he dicho muchas veces, tengo casi toda la semana diciéndolo, con este representante, presidente, lo que sea, porque hay que decir que la presidencia de Merari todavía es vigente, pero pues cómo va a estar de presidenta si anda en la grilla. Y así los que han llegado, ¿no? El amigo Ulises me cae muy bien, lo que tú quieres, pero él era coordinador, o sea, ahora presidente por prelación, y pues toma tu prelación, se fue de responsable de los programas de bienestar del gobierno de la República en Sinaloa. A lo mejor, pues, el bien común, pero finalmente mugroció a su partido. El profe Meni, pues estuvo un tiempo, pero pues como es diputado, él sí estaba imposibilitado para continuar como presidente, y pues no quiso pues declinar, pedir licencia a su diputación. En términos muy concretos, ¿para qué le ponen de diputado pluri si sabían que pues era el que podía sacarle ese barco? Hoy este barco está muy hundido entre las inoportunas declaraciones del presidente estatal de Morena, que dijo hace como un mes, y fue nota nacional, una conferencia de un partido de Sinaloa no trasciende, como no sea los temas que recientemente la diputada Paula Gárate ha generado de los temas de 21, este tema de la corona y otras cosas. Entonces, no trascienden. Ah, pues trascendió, porque el señor se le ocurrió decir que tanto Juan de Dios Gámez, de todos mis respetos, y Enrique Insunza, de también todos mis respetos, podían inscribirse. Esto llevó a todo un San Quintín, donde otra vez Sinaloa fue nota nacional por estos temas de la inoportuna declaración del presidente Morena, y además llevó a Citlali Hernández, la responsable de los procesos del 2027 de ese partido, en una entrevista con Ciro Gómez Leyva, dice, y se refería específicamente al senador la pregunta de Ciro. Él tiene todos sus derechos, como él es morenista, guaguapaya, nada más que los acuerdos del pasado mes de marzo le impedirían en este momento, y fue muy clara, la posibilidad de inscribirse. Entonces, yo tengo la impresión que no pueden dejar al garete desde el Comité Nacional de Morena este tema que se llama Sinaloa, como en otros temas que se pueden venir, que es Sonora. Están al tres cuartos para las 12, está Maulipas.
1: Correcto.
0: Están al tres cuartos para las 12, porque ya dijo Baja California, sí, ciertamente, nomás que ella está siendo inteligente, se está defendiendo allá. Y ya el compa de la DEA, la declaración que dio está bastante fuerte, que un rato más vamos a abordar. Vamos a hacer una pausa comercial y regresamos.
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21: El legislativo ya concluyeron ciclo y también la felicito porque ella también terminó la primaria. Felicidades, disculpe usted, la primera persona del singular, pero son momentos de vida para ellos. Ahorita platicando con Mari me decía que cuál era la visión de una de la otra. Monique no durmió y se levantó tempranísimo y llegó del evento a la casa de ustedes porque sus papás tenían que ir al otro evento de Georgia Nicole. Y quedó fulminada y no comió, hace un rato comió. Y ahorita vi al mediodía a Georgia Nicole y estaba eufórica, sin gritar o brincar. Y bueno, son momentos de vida que nosotros vivimos con mis hijos, pero hoy verlo con mis nietas es muy emocionante. Con mi nieto no, porque mi nieto anda en un viaje muy bonito allá por el rumbo de Seattle, Washington. Que dicen, yo no la conozco, yo tuve un amigo de por allá, muy, muy interesante, que trabajaba de enfermero en un hospital tipo Grey's Anatomy. Si usted ha visto esa serie, pues por lo que me escribía mi amigo, así era. Patrick se llamaba el amigo. Y pues ahí anda mi nieto, él fue al juego de ayer, es Bosnia contra no sé quién, y pues obviamente fueron 3-1 el resultado,

0: el juego que me tocó ver en agosto ahí en esa pantalla. Y tienen un animador que incita a las personas, y el objetivo, investigué, reporté, es ganarle al estadio de Seattle. Seguramente lo van a hacer porque la capacidad es mayor, y bueno, la gente que va es muy muy festiva, los aficionados de los ahora Los Ángeles Chargers. Ese es el juego que me tocó, y bueno, ahí juegan los Rams también, y seguramente los Rams están haciendo lo mismo. Saludos a Rafa Rodríguez Castaño, un aficionadazo al fútbol americano, y también a el tema de los Rams. Él le va a los Rams y es un fanático muy muy apasionado, en el mejor sentido de la palabra, al deporte, y en particular a ese deporte. Vamos a continuar aquí en la revuelta y media, y le diría a usted que en otro tema que estamos abordando hoy es el asunto que la línea discursiva de la DEA en el tema particular de los grupos delictivos del cártel Jalisco Nueva Generación y el cártel de Sinaloa. En el cártel Jalisco Nueva Generación hay datos muy relevantes que tienen que ver con que intento de captura que terminó con un enfrentamiento donde fue muerto el dirigente, el líder, el hombre más famoso en los últimos años en temas de narcotráfico, por la cantidad de gente que involucró, por los espacios que ganó, pues se tomó la decisión de, bueno, pues a matar o morir. Y así sucedió. Ahí esa información la proporcionó el gobierno de Estados Unidos, y el secretario de la defensa, el general Trevilla, Ricardo Trevilla Trejo, lo dijo en la mañanera del siguiente día de ese enfrentamiento, y lo dijo con todas sus letras. Recibimos información de inteligencia en un intercambio que tenemos, nosotros, el propio general Trevilla le dio mucha importancia a este tema porque él mismo coordinó desde estas tecnologías que hoy se pueden hacer, y que a través de las cámaras de video que llevan los soldados, en ese caso fue el ejército quien hizo esa operación, pues él estaba tomando decisiones. A la hora que se pela el Mencho, le dicen, ¿qué hacemos? ¿Qué procede? Inmediatamente, síganlo. Y en el síganlo, pues terminó en esta historia. Esto los norteamericanos como que les gustó, pero como que vieron que se quedó un vacío en México, y ahora pues el jefe de la DEA fue contundente que van sobre el cártel Jalisco y sobre el cártel de Sinaloa. En el cártel Jalisco, en las últimas semanas, si no es que meses, desde la muerte de este personaje del narcotráfico, ha habido aprehensiones, pero eventualmente no les ha gustado a los norteamericanos, y esto es un asunto que, bueno, el discurso fue de un tono muy fuerte, pero muy en una advertencia, y él da el número, lo hemos advertido 10 veces con esta, dice el jefe de la DEA, y en esta ocasión sí lo vamos a cumplir. Y antes de darle la palabra a mis compañeros y a mis compañeras, saludo con muchísimo gusto a la doctora Emma Karina Millán. Bueno, doctora, qué gusto saludarte, muy buenas tardes.
1: Muy buenas tardes, Enrique, con el gusto de saludarlos a ti, a Mira, a Sergio, y por supuesto al amable público que esta tarde nos acompaña. Aquí les acompaña Lisa en la revuelta y media.
0: Gracias. Adelante con tu punto de vista, doctora.
1: Bueno, les escuchaba el anterior tema y este, Enrique, sin duda pues vivimos momentos políticos, pero también el tema de seguridad es un tema fundamental en el país. Las declaraciones que se dan hoy por parte de la DEA, pues sí, coloca nuevamente al cártel de Sinaloa y al cártel Jalisco Nueva Generación como prioridad número uno para el gobierno estadounidense. Ojalá y solamente las detenciones pudieran garantizar lo que es la paz, la estabilidad y la cohesión social que necesita pues nuestro país, ¿no? Pero sin duda no solamente es detener a los líderes de los cárteles de la droga, es un tema sí de seguridad, pero también de economía, de empleo, de educación, de otros aspectos que son importantes para que las familias mexicanas, sinaloenses, pues puedan tener esas garantías, ¿no? Creo que el esfuerzo, o más bien la exigencia que hace el gobierno estadounidense y los resultados que da el gobierno mexicano, pues nunca van a ser suficientes para, como dicen ellos, cazar.

0: a los terroristas extranjeros responsables de la crisis del fentanilo, porque así esa es la definición que hacen de los cárteles de la droga sinaloenses de Jalisco y otros tantos que tienen en la lista que hace tiempo sacaron como Estados Unidos. Ellos señalan que el pueblo estadounidense espera y merece que la DEA elimine esta amenaza, y eso es lo que están haciendo de acuerdo a las declaraciones que hacen desde el gobierno estadounidense. Sin duda debe ser una prioridad, ya que el fentanilo representa una droga muy peligrosa, aun cuando se han decomisado más de 14.000 kilos de pastillas solo en esta administración de Claudia Sheinbaum, de Donald Trump, equivale a 478 millones de dosis letales que pues dejaron de llegar a los jóvenes, a las familias, que destruye cuerpos, que destruye almas, que destruye familia, ¿no? Sin duda el compromiso bilateral de México con Estados Unidos sí es de cooperación, no de sometimiento. Se sigue hablando de la soberanía y la colaboración en conjunto, no solamente en detención, sino también en capacitación, en colaboración entre dos naciones que han presentado bastantes resultados, detenciones, pero que sin duda tendrá, desde mi punto de vista, Enrique, que reforzarse con estas políticas públicas de seguridad, sí, de economía, pero también educativa.
1: Muchas gracias, mi estimada doctora. Tu punto de vista, Mira Aguilar.
2: Pues, Enrique, creo que es un tema fundamental que ya hemos tocado aquí. Vemos cómo este tema de la cooperación entre uno y otro cada día sobresalta más, ¿no? Y sabemos que la urgencia que hay por el control de la seguridad y por el tema este del narcoterrorismo que tanto menciona Estados Unidos con respecto a México. Entonces, creo que las declaraciones de el funcionario ya no son de advertencia, ¿no? Ya habla de pasar a la práctica, de ir en contra de quien haya que ir, y si hay que pasar por encima de quien haya que pasar, aquí ya no va a haber quien me detenga, ¿no? Creo que ya es muy consistente, ya las alertas han sido muchas, las llamadas de atención han sido muchas, y creo que ahora sí están hablando de un tema de práctica ya, de generar lo que se tenga que generar, tanto de un lado como del otro, para poder ya detener esta inseguridad tan grande que hay, ¿no? Y la preocupación que tiene sobre todo Estados Unidos con el tema del fentanilo y todo este tipo de cosas. Antier lo decíamos aquí, que la cooperación siempre está y va a estar ahí. El tema aquí sería los canales de comunicación, los acuerdos a los que se van a llegar y la forma en la que se va a hacer, porque al final del día lo que yo entiendo con las declaraciones de este funcionario de la DEA es que las prácticas se van a hacer conforme a lo establecido por ellos y no a lo que establezcamos de este lado los mexicanos, ¿no? Entonces, es muy certero el mensaje, preocupante también, porque al final del día creo que si no pensamos que van a venir y van a accionar, creo que esto nos deja claro que sí va a haber un tipo de estrategia para accionar, ¿no?
1: Y es bien importante porque el tono uno y dos es la décima, pero esta sí va a ser. Sergio,
3: pues hemos escuchado tanto la narrativa de Trump que ha subido de tono. Hoy parece que estamos de vacaciones por el mundial porque es pura felicidad, celebración, festejo y sonrisas, sobre todo las tres victorias de México. Sin embargo, hoy aparece una noticia que me parece muy relevante: el cónsul honorífico de México en Miami, Rutilio Escandón, es gobernador de Chiapas, que se le ha vinculado familiarmente con Adán Augusto López, pariente del expresidente. Hoy ha salido una ficha de captura, al parecer por medio de Estados Unidos, ya para la detención y persecución internacional por delitos de asociación delictuosa con el cártel de Jalisco Nueva Generación, mientras estuvo en sus funciones en Chiapas, denuncias que salieron a posteriori, después de haber dejado la gobernatura, y que hoy lo tenían como cónsul honorífico allá en Miami, o sea, en el corazón, sí, de uno de los bastiones de Estados Unidos, políticamente hablando. Entonces, hoy aparece
1: el lugar de la casa de campaña de Donald Trump en su elección más reciente.
3: Para empezar, y entonces hoy esto vuelve a poner el asunto a calentarse. Si bien es cierto, hay una lista muy larga, a decir de algunos funcionarios estadounidenses, entre ellos Marco Rubio, y otros han dicho que vienen por olas y que esto es solamente el principio. Están haciendo la filtración para los coordinadores, de los cuales seguramente van a aprobar algunos, y de los que van a aprobar andan muchos ahí que están en esas listas presuntamente, y que no sé qué va a suceder con la segunda sacudida después de que nombren coordinadores que al final no puedan ser coordinadores porque no cuenten con el beneplácito de Estados Unidos en razón de sus lazos y vínculos. Hoy mismo, en este momento, el asunto es Cuinapa, que estamos viviendo en este momento, donde cae una figura importante del cártel de Sinaloa. Pero cuando mencionamos el cártel de Sinaloa, nos referimos a un solo grupo, y en Sinaloa no es un solo grupo. En este momento son varios grupos, y seguramente estos grupos tienen una preponderancia y unos intereses independientes. Unos operan de un modo y otros, es una facción que ha cambiado su modus operandi. Sin embargo, cuando hablamos del cártel de Jalisco, que estuvo unificado en una franquicia coordinada por Rubén Nemesio Ceguera Cervantes, hoy extinto, y que han caído algunas cabezas que pareciera que iban a tomar el control, pues hoy el riesgo es que este gran grupo, el más grande, que por algún motivo extraño a partir del 18 creció muchísimo en el país, muchísimo, muchísimo en el país. Uno de los asuntos estos de Chiapas, el conflicto tan grande que se generó en Chiapas, y que empiezan a salir las fosas, a emerger fosas a posteriori de la salida del gobernador, hoy es gobernador. Sin embargo, el que este grupo quede sin cabeza se convierte en un riesgo enorme, porque entonces se puede hacer esa medusa que al cortarle la cabeza le salen 10 o le salen 50, porque de los grupos Z, aquellos que usted conoció y de los que tanto se habló en el país, hoy hay muchos multigrupos, algunos en Veracruz, otros en Michoacán, otros en Guerrero, cohabitando con otros grupos criminales, lo que le pone una forma y una condición especial a la violencia, desafortunadamente, porque esto genera una violencia peor, porque no solamente es el daño con la sociedad civil, sino también el conflicto entre ellos y el conflicto con las autoridades, porque no respetan nada, y de esto hay testimonio, principalmente hoy en Escuinapa.
1: Efectivamente, el caso de Escuinapa, sí, que por años se habría dicho que había asuntos que no salían, que no emergían, pero que estaban presentes, no en la cotidianidad, sobre todo en las zonas urbanas o suburbanas, que hay muchas en el municipio de Escuinapa, pues hoy es un gran dolor de cabeza para muchos y para muchas, y en esta situación es muy, si usted quiere, positivo que se haya detenido a dos personas. El eventual responsable del cártel de Sinaloa en esa zona, así como en un exdirector de tránsito en el municipio de Escuinapa, que llegó un helicóptero y se los llevó, y ahorita están ya en la página oficial del gobierno de la República de personas detenidas, con el agregado de que no está determinado el lugar donde están, porque están en tránsito. Eventualmente los van a llevar a algún penal federal, y bueno, en esa condición se encuentra ese caso. Cosas que están pasando y que no dejan de pasar, pero lo peor del asunto es que vemos que a la hora no pasa nada.
2: Y en un municipio que no tenía tregua, o sea...
1: No. Tiene a lo mejor conservadoramente 4 meses.
2: ¿4 meses? Sí.
1: En otro tema, para el día de hoy, el grupo de los Guerreros Azules se manifestaron hoy en el Congreso del Estado. Y esta agrupación, que representa elementos de las policías activos y jubilados, hoy va y solicita juicio de procedencia en contra del alcalde de Angostura, a partir de los incumplimientos de presupuesto que se han sido asignados para el pago de distintos motivaciones, prerrogativas a los policías, entre ellos el bono del día de policía, que no lo entregaron. Y para usted y para mí, pues ¿cómo un bono de policía? Pues ¿qué, cuánto? Pues lo que sea le sirve. Y bueno, esto detonó una movilización en el Congreso con motivo de esta situación, y el objetivo

0: Ya tiene un perfilamiento muy concreto que es retirarle el fuero para que este presidente municipal sea sometido a las denuncias que tiene en su contra y eventualmente, pues ya sin fuero, ya las cosas cambian. En esta situación, en esta realidad, pues una agrupación muy ruidosa se manifiesta, genera un posicionamiento. Y llama mucho la atención que estos caminos se están siguiendo ya por agrupaciones que tienen cosas que reivindicar. Yo lo que sí me preocupa mucho es que cuántos municipios más de Sinaloa van a seguir sumándose a esta fila de juicios de procedencia que van a terminar en el escenario pues legalmente más propicio en un desafuero y en otra presidencia municipal interina. Tu punto de vista, mi estimada Mira Aguilar.
1: Pues Enrique, creo que este ha sido el método de gestoría de los grupos, de los diferentes grupos en el estado de Sinaloa, ¿no? Creo que en el Congreso ya se han vivido varias peticiones de diferentes grupos, las madres buscadoras, o sea, de esta forma es como han podido exponer la situación en la que están, ¿no? Y hoy lo vemos con este grupo que se llama Guerreros Azules, que ya en su momento lo habían hecho de las formas normales y no les había funcionado. Entonces ahora ya gestionan de esta manera, llegando al Congreso, presentando y exponiendo el tema a los diputados, porque al final del día creo que el trabajo más duro está ahí con los diputados. Ellos son los encargados de generar los mecanismos pertinentes para generar una auditoría completa de esta situación, tener las pruebas suficientes y accionar en contra de la persona que esté haciendo esto, así sea el presidente municipal. Pero pareciera ser que nos vamos a pasar estas administraciones viviendo este tipo de detalles, ¿no? Donde vemos el no cumplimiento de algunas cuestiones que por ley les corresponden a los trabajadores de los municipios o del estado. Entonces, qué preocupante. Y aquí, y yo creo que la tarea más importante que tiene el Congreso en estos momentos es ver la transparencia del uso de los recursos, de lo cual se ha dejado mucho a desear, ¿no? Por parte del Congreso, estas exigencias de la transparencia que de cierta manera se ha generado una opacidad muy grande en la administración pública del estado por estos cambios que se han hecho a la ley de transparencia y de acceso a la información, la desaparición de esta institución que se encargaba de este tipo de rendición de cuentas y del tema primordial de la transparencia. Entonces, creo que es un gran reto para la Cámara de Diputados del Estado de Sinaloa lograr accionar y actuar conforme a la ley con respecto a estos temas, ¿no?
0: Efectivamente. Tu punto de vista, Sergio Álvarez.
2: La jerarquización de los gastos en los ayuntamientos no obedecen a las necesidades de la operación del ayuntamiento, sino a la oportunidad de subutilizar los recursos. Esto ha sido cierto en muchos lugares. Lo que también es cierto es que estamos alcanzando récord en Sinaloa a nivel nacional en arrancarle la cabeza a los presidentes municipales. Aquí alrededor llevamos tres y más los que ahorita se estén apuntando. Los motivos para quitarlos de su cargo, para removerlos, han sido motivos políticos todos. Hoy desafortunadamente ha sido así. Estos otros, los motivos para retenerlos van a ser motivos políticos todos. Pero ¿qué hacer con un régimen que tiene el total? O sea, ahí es donde como sociedad tenemos que hacer un reto y un análisis para poder analizar en dónde nos equivocamos como sociedad, porque nosotros le dimos todo el poder, el absolutismo, se lo dimos en los municipios, en el estado y finalmente las decisiones que hicieron y a nivel nacional, ¿eh? Y estas decisiones son inobjetables, lo que decían es inobjetable. Cómo se han protegido de manera sistemática contra cualquier asunto que esté comprobada la corrupción, que esté dicha, pidiendo datos, pidiendo pruebas que están exhibidas, que pasan a la vista de todos, pero desafortunadamente es por motivos políticos que los han retenido. Hoy este colectivo acusa que no les han pagado algunos pagos que les adeuda el municipio. Sin embargo, se han hecho aportaciones millonarias en el cabildo, se han hecho gastos en otras cosas absurdas, como por ejemplo echarle pegostes a los caminos para cobrar por metros los pegostes que ponen los caminos y que duran 2 o 3 meses y hay que volver a cobrar, no arreglar, porque se trata de no arreglarlo, y a generar esa sensación de que están haciendo algo con tantos bloqueos en las ciudades, en mantenimientos permanentes donde no terminan por hacer lo que están haciendo, porque esto permite que la sociedad vea que están trabajando.
0: Una gota de agua, amigo, con eso es suficiente.
2: Sí, señor.
0: Un presidente municipal y su secretario del ayuntamiento que les fue re bien con eso. Pero bueno, ahí está la historia de Sinaloa, que no les alcanzó. Tu punto de vista, doctora Emma Karina Millán. Bueno,
3: pues este grupo de Guerreros Azules, Enrique, siempre ha sido un grupo de policías jubilados y viudas que prácticamente han tenido pues algún elemento caído, alguna situación difícil, y han tenido luchas muy fuertes, no solamente en este momento en Angostura, sino también en Ahome, en Culiacán, y lo que están pidiendo actualmente es el juicio político contra el presidente municipal de Angostura, Alberto El Capi Rivera, y parte de las peticiones que ellos traen en esa ánimo de ser escuchados, por eso irrumpen, de acuerdo a lo que señalan aquí los declarantes, es que irrumpen a la fuerza en el Congreso del Estado, porque el Congreso pues es la máxima representación y la tribuna más alta que tiene en el Estado. Están pidiendo el ingreso a la nómina de 6 viudas de policías jubilados sin pensión, que tienen problemas con el ingreso, con el tema de alimentos de sus hijos, de vestido, de muchas cosas que son necesidades familiares. También, por otro lado, están pidiendo un incremento salarial anual para policías municipales. Señalan que en Angostura es uno de los municipios donde menos se les paga a las corporaciones policíacas del ayuntamiento, y también están denunciando agresiones del personal del mismo ayuntamiento de Angostura. El conflicto ha escalado de tono, han tomado calles, y hay que reconocer que estas voces pues han permitido que se hayan ganado, o por lo menos se le haya hecho justicia a muchas viudas de policías que les han reconocido su pensión, pero también ellos están pidiendo la homologación salarial y prestaciones, porque para ellos representa un tema de justicia para las familias de los policías que ya no existen o que se les pague mejor. El tema del juicio político como tal es una medida, supongo, de parte de ellos, fuerte la solicitud, porque quizá hayan sido voces que no se hayan escuchado o que no se hayan atendido, y yo creo que es una excelente área de oportunidad para que estas viudas sean tomadas en cuenta y les hagan en su momento el pago correspondiente a como corresponde, para poder seguir adelante aún sin el familiar que quizá cayó en algún conflicto. Ahí sin duda la sensibilidad de la autoridad debe ser decir: aquí estamos con ustedes, la gestión va a ser permanente, estamos con ustedes y lo vamos a solucionar. Yo creo que es parte de la representación también popular que tiene en el caso del presidente municipal, y la voz que deben de escuchar las y los legisladores para también a exigir que se cumpla en los ayuntamientos esta parte a los policías caídos, estimado Enrique, Amira y Sergio.
0: Muchas gracias, doctora, gracias por tu punto de vista. Sí, estamos llegando al final de este espacio informativo. Muchas gracias, Amira Aguilar, muy buenas tardes.
1: Muchas gracias, Enrique, a ti, al auditorio, y buenas tardes.
0: Muchas gracias, Emma Karina Millán, muy buenas tardes.
3: Muy buenas tardes, Enrique, cuídense mucho. Un abrazo para todos.
0: Gracias. Mi estimado Sergio, muchas gracias, muy buenas tardes.
2: Muy buenas tardes, Enrique. Me despido también de Macarena Millán. Saludos, amiga. Me despido también de mi amiga aquí en el estudio. Y pues bueno, gracias a usted por acompañarnos.
0: Muchas gracias por el favor de su atención. En nombre de todo este equipo de profesionales de la comunicación, la radiodifusión, el periodismo y las redes sociales, Enrique Gil Vargas le agradece el favor de su atención. Le invito para que mañana a esta misma hora nos acompañe en La Revuelta y Media y, por supuesto, en punto de las 6 de la mañana de mañana nos acompañe en Viva la Noticia Matutino. Gracias, que tenga un excelente día.
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2: 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Polvo, lluvia, tráfico. Nuestro coche aguanta de todo, pero mantenerlo limpio no tiene por qué ser un lujo. Hoy te enseñamos cómo preparar un shampoo para lavar el auto. Anota la receta y dale a tu auto el brillo que se merece.
5: Y en otros temas, la fiebre mundialista está aquí. Pero ojo, haz que ruede el balón y no tus gastos.
2: Si quieres saber cómo evitar que la pasión mundialista te deje fuera del juego, quédate en la Revista del Consumidor Radio.
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2: En la actualidad, crear nuestras propias tecnologías domésticas es la opción ideal para elaborar productos básicos con ingredientes de calidad y muy accesibles.
5: Lo mejor, no tenemos que buscar por horas lo que necesitamos, ya que lo encontramos en tiendas de materias primas y droguerías.

0: Por eso vamos a preparar nuestro propio shampoo para lavar el auto. ¡Manos a la obra!
1: Recuerda que cada receta está aprobada por el Laboratorio Nacional de Protección al Consumidor. Los ingredientes que vamos a utilizar para hacer 750 mililitros son: una taza de agua purificada, una pizca de colorante vegetal azul, una cucharada sopera de cera de carnaúba, dos tazas de lauril éter sulfato de sodio y cuatro cucharadas soperas de polisorbato 20.
0: También vamos a necesitar los siguientes utensilios: una taza medidora, una cacerola con capacidad de 2.5 litros, un embudo, una cuchara sopera y una botella de plástico de 750 mililitros con tapa. Su preparación nos va a tomar nada más y nada menos que 25 minutos. Sin duda, una gran ventaja.
1: Para poder elaborar nuestro champú para auto, comenzamos vertiendo el agua en la cacerola y la calentamos. Una vez caliente, agregamos polisorbato 20 y revolvemos. Cuando el agua esté a punto de hervir, agregamos una cucharada sopera de cera de carnaúba. Agitamos hasta que se incorpore por completo y dejamos hervir durante 3 minutos. Retiramos del fuego, agregamos el lauril éter sulfato de sodio y removemos suavemente. Después incorporamos el colorante y mezclamos hasta que el color sea uniforme.
0: Por último, con ayuda del embudo, envasamos nuestra mezcla en la botella de plástico y colocamos una etiqueta con el nombre del producto, la fecha de elaboración y de caducidad. En este caso, considera que su tiempo de caducidad es de 6 meses. Finalmente, pero no menos importante, hay que guardarlo en un lugar fresco y seco, fuera del alcance de niñas y niños. ¡Y listo! Tenemos nuestro propio shampoo para auto. Para usarlo, toma en cuenta que para 10 litros de agua se deben disolver aproximadamente 15 mililitros de shampoo. Al final del día, apostar por las tecnologías domésticas no es solo una forma de ahorrar, es tomar el control de lo que consumimos.
1: Si quieres aprender a preparar otras tecnologías como crema de cacahuate, gel para el cabello o jabón líquido corporal, puedes visitar nuestro canal de YouTube, Profeco TV.
2: Vista del consumidor.
1: La fiebre por la Copa Mundial de Fútbol 2026 ya está aquí y con ella la emoción llega a su punto máximo. Seas aficionado o no, el ambiente festivo invita a participar en celebraciones que, sin planificación, pueden desbordar tu presupuesto.
0: Entre las suscripciones para ver los partidos, la playera oficial o las salidas con amigas y amigos, los gastos se pueden elevar. Por eso, consumir de manera inteligente te permitirá disfrutar la intensidad del torneo sin poner en riesgo tu estabilidad económica.
1: No se trata de no gastar, sino de hacerlo con conciencia. Si vas a comprar productos alusivos con responsabilidad, evita hacer gastos con cargo a tu tarjeta de crédito. Además, para que tus finanzas no reciban una tarjeta roja, considera las siguientes reglas del juego.
0: Establece un presupuesto y define cuánto gastar en artículos y celebraciones sin descuidar tus gastos fijos. Compara precios antes de comprar y elige siempre establecimientos formales.
1: Guarda tus comprobantes, ya que son tu única defensa para cambios, devoluciones o aclaraciones. No olvides que la propina es opcional, ya que es una gratificación voluntaria por el servicio, no un cargo obligatorio.
0: Reflexiona antes de gastar y pregúntate si realmente necesitas el producto o si el lugar donde verás el partido justifica el gasto. Disfruta sin la camiseta oficial. Puedes vivir la emoción del fútbol sin necesidad de gastar de más.
1: Y hablando de camisetas, puedes consultar los costos de los productos oficiales en diferentes establecimientos en el programa ¿Quién es quién en los precios? Pero el precio no es lo único que debes vigilar. En plena fiebre mundialista, las imitaciones y los productos de baja calidad están a la orden del día. Por eso, si vas a comprar algún producto, revisa la calidad de los materiales. Examina las costuras, acabados y resistencia para detectar productos de baja calidad.
0: También verifica el empaque. ya que los artículos originales tienen sellos, hologramas y etiquetas de licenciamiento oficial de las marcas deportivas. Fíjate bien en la nitidez, la calidad de impresión y ortografía de las etiquetas. Las imitaciones suelen tener errores o empaques deficientes.
1: Recuerda comprar en tiendas o distribuidores oficiales. Es la forma más segura de garantizar la autenticidad del producto y hacer valer tu garantía. No te confíes. Aunque la compra sea digital, no debes de bajar la guardia.
0: Para evitar fraudes en tus compras en línea, toma en cuenta las siguientes recomendaciones. Compra en sitios seguros y verifica que la dirección comience con https://. Tenga certificado de seguridad vigente y ofrezca métodos de pago confiables.
1: Comprueba la identidad del proveedor. Asegúrate que el comercio tenga domicilio físico, teléfono, correo electrónico u otros medios de contacto. Consulta la reputación de la tienda y busca opiniones o referencias de otros compradores antes de pagar.
0: Lee los términos y condiciones. Hazlo para evitar sorpresas y conocer las políticas de envío, cambios y devoluciones. Analiza la descripción del producto y revisa materiales, talla, colores y dimensiones. Compara las imágenes con el original y verifica que el número de modelo coincida. Desconfía de las gangas, ya que si el precio está muy por debajo del valor de mercado, es una señal de alerta.
1: Para compras en línea más seguras, consulta el monitoreo de tiendas virtuales ingresando a www.profeco.gob.mx/tiendas-virtuales. Ahí te decimos si el comercio es transparente con sus medios de contacto físicos, métodos de envío, precios claros en moneda nacional y políticas de cancelación.
0: Ya para cerrar, recuerda que la Ley Federal de Protección al Consumidor, en su artículo 12, establece que el proveedor tiene la obligación de entregar factura, recibo o ticket de compra. ¡No te vayas sin él! ¡Es tu respaldo! Recuerda que no necesitas gastar en exceso para disfrutar del Mundial. ¡Vive la emoción del fútbol con un consumo responsable!
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1: Otra más de las cumbias originales, sus compas de Fuerza Régida y Grupo Frontera. Vuélvale a marcar, compa Carlos.

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0: Las 12:44.
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0: La una, 5 minutos.
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0: 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La una, 5 minutos.
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0: La una, 33 minutos.
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1: Las 2, 30 minutos.
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1: Las 2, 30 minutos.
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1: Otra más de las cumbias originales, sus compas de Fuerza Régida y Grupo Frontera. Vuélvale a marcar, compa Carlos.

Las 2, 57 minutos. 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

0: Las 3, 27 minutos.
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Las 3:54 minutos. 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

0: Las 4. 20 minutos.
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0: Las 5, 18 minutos.
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2: Las 5:18 minutos.
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0: Las 5, 51 minutos. 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

0: Hola, ¿qué tal? Muy buenos días. Gracias, gracias, muchas gracias por estar con nosotros la mañana de este viernes. Perdón, viernes que es ya 26 de junio de 2026 en Viva la Noticia. Es un gusto saludar a todos y a todos en esta mañana nublada y húmeda y con una condición de inicio de sensación de calor que por el resto del día estaremos viviendo. Hay condiciones de nubosidad en el centro, en el centro norte y en el norte de Sinaloa, y eventuales posibilidades de lluvia. Así yo la saludo con mucho gusto y lo saludo con mucho gusto y saludo también con mucho gusto a mi estimado amigo y compañero Bernardo Hurtado. Bernardo, qué gusto saludarte, muy buenos días.
1: Muy buenos días, Enrique, y muy buenos días estén teniendo todos ustedes justamente ya en este viernes que es 26 de junio, esperando que se encuentren de la mejor manera realizando las actividades que por costumbre lleva a cabo a esta hora del día. Si es que se está levantando, yendo en camino a sus trabajos, si están en compañía de sus familias, donde ustedes se encuentren, permanezcan con nosotros durante estas horas para que se estén enterando e informando de todo lo que ha estado aconteciendo en lo largo y en lo ancho del estado. Como ya saben, ante los tiempos que corren es considerable, desde la cuestión en seguridad, desde la cuestión en política, también en la cuestión de salud y más, va a poder encontrar aquí con nosotros. Listos y preparados con toda la información en un día que permanece desde los 24 hasta los 28 grados en lo largo y en lo ancho del estado. La sensación térmica llega hasta los 33, en específico al sur del estado. Entonces, continuar con las recomendaciones que tienen para nosotros los especialistas en la salud, en lo que corresponde a la hidratación, en lo que corresponde a la protección solar y las medidas que ustedes puedan llevar a cabo en el transcurso de este viernes para que pueda protegerse. Ya sabe que es necesario el estar reaplicando el protector solar porque uno en el transcurso del día llega a sudar, se llega a desprender y también pues es necesario el mantener estas condiciones. Ya sabe que aquí en Viva la Noticia siempre estamos abogando por su salud y también invitarles a nuestras transmisiones en Facebook Live, así como en YouTube, para que pueda vernos y escucharnos. Las recomendaciones y toda la información que tenemos para ustedes la van a poder encontrar en nuestro portal vivalanoticia.mx, así como en nuestras diversas redes sociales. Siempre es un placer estar con ustedes.
0: Efectivamente, que tengan un buen día, bonito día, que la pasen muy bien, que celebren con alegría este viernes, ya a fin de semana, prácticamente el último viernes del mes de junio. Y bueno, las cosas pues que usted está haciendo para valorar el último, o más bien el primer semestre del año, que las pueda hacer desde hoy y hasta el día 30, que usted pueda desarrollar sus objetivos, sus metas o sus ilusiones para esta mitad del 2026. Así yo la saludo con gusto y lo saludo con gusto y también saludo con mucho gusto a esta gran cadena radiofónica GPM en todo el estado de Sinaloa, en la sierra del estado de Durango, la sierra del estado de Chihuahua, el norte del estado de Nayarit y el sur del estado de Sonora. Que tengan un bonito día, que la pasen muy bien y que celebren con alegría este viernes. Vamos a saludar a cada una de nuestras estaciones en el estado de Sinaloa con mi compañero y amigo Bernardo Hurtado. Bernardo, si eres tan amable.
1: Claro que sí, recordarles que en Mazatlán transmitimos a través de la pionera de la radio, la Qué Buena 105.1 de FM, también en los municipios del sur del estado, en Concordia, Escuinapa, El Rosario, así como lo es también el norte de Nayarit. En la Cruz de Lota, por Oscar 90.1, transmitimos para el municipio de San Ignacio, así como en el Valle de Culiacán. En la Mejor 104.1 transmitimos para los municipios de Navolato, así como Culiacán, El Dorado, Badiraguato, Mocorito, la Sierra de Durango y el histórico Tamazula en el estado de Durango. En Guasave, por la Qué Buena 88.9, transmitimos también para los municipios del centro norte del estado, el municipio de Sinaloa, así como Angostura, Salvador Alvarado y Mocorito. En Los Mochis, por la Qué Buena 90.1, también estamos para los municipios de Ahome, El Fuerte, Choix, Juan José Ríos, así como lo es la Sierra de Chihuahua y el sur de Sonora. Saludamos a las personas que nos ven en los municipios, en el estado, el país, incluso un poco más allá, a través de nuestras transmisiones en Facebook Live, así como en YouTube, en específico en Estados Unidos, en particular en Miami, Florida, en Chicago, Illinois, en el estado de California, en las ciudades de San José, Eureka, Delano, Los Ángeles, el estado de Arizona, Phoenix, Tucson, Nogales, en el estado de Texas, Galveston, Houston, Brownsville, en Minnesota, en Las Vegas, Nevada y en Ohio. Siempre es un placer estar con ustedes para brindarles la información del día de hoy, que comentarles que la lista onomástica de esta ocasión es la siguiente: San José María Escrivá, San Pelayo de Córdoba, así como Santa Perseveranda, también San Superio Mártir, San Antelmo de Belley, así como el Beato Andrés Jacinto Longuín, el Beato Andrés Iscac, así como San David de Tesalónica, San Deodato de Lona, así también San José María Robles, San José Mataixún, así como la Beata Magdalena Fontaine y compañeras, San Maxencio de Poitiers, así como el Beato Nicolás Conrad, el Beato Vladimiro Prigma, así también el Beato Raimundo Petiniaut de Jornac y también San Vigilio de Trento, asimismo San Salvio y compañero. Recordarles, pues, si están cumpliendo años o bien si están celebrando, bien si comparten nombre o rinden culto o tributo a estos santos o beatos, desearles

0: las mejores de las suertes en este día, que todo les salga muy bien, y sin duda, si están cumpliendo años, muchas felicidades, que también aquí en Viva la Noticia tenemos a quienes celebrar.
1: Ah, efectivamente, que usted celebre con alegría este día de su onomástico y este día de su cumpleaños. Y bueno, hoy celebramos acá en Viva la Noticia a una compañera, María Pasco, que es hoy es día de su cumpleaños, esperando que se la pase muy bien y que celebre con alegría esta nueva vuelta al sol, que esa energía y esa calidad de trabajo que desarrolla en esta empresa, en Viva la Noticia, así como esa manera de ser, le siga acompañando por la vida y que Dios le llene de bendiciones. Felicidades, estimada María, que la pases muy, pero muy bien, y que vengan muchos, pero muchos regalos. Saludos y un abrazo. En los avances de la información, se confirma esta fecha para lo que será la reunión con la Comisión Federal de Electricidad. Según dicen los diputados, será para este tema, los cobros abusivos, pero para tener soluciones. Que así fuera, por apagones que se presentan a diario en el tema del día y de todos los días, se preocupa y Protección Civil está buscando alternativas. Ahí hay un gran problema en el tema de esta situación. La diputada Paola Gárate asegura que son puras largas las que está dando la Comisión Federal de Electricidad. Ante la división social, el proyecto GPO debe buscar una forma de mitigar el impacto ambiental. Eso lo dice el doctor Carlos Caram Quiñones, director general de Confie Sinaloa. La Asociación de Agricultores del Río Fuerte Sur reconoce eficiencia del gobierno de Sinaloa en los apoyos al maíz, pero también pide a la federación cumplir con los 1.300 pesos pactados, que fueron recursos que se ofrecieron por parte del gobierno federal en un componente que se incorporó al gobierno de Sinaloa, y el gobierno de Sinaloa ha cumplido, pero el federal aún no. Se planea la instalación de puntos de hidratación en playas y centros recreativos en estas vacaciones, así como temas de prevención y promoción de la salud. El Instituto Municipal del Deporte anunció el lanzamiento del INDA Camp. Este es un campamento de verano para niños y niñas de 6 a 12 años, una pues, dinámica muy positiva que se estará desarrollando. El Centro de Integración Juvenil realizará cursos de verano para prevenir adicciones y promoverá la salud mental entre niños y adolescentes entre los 3 y los 12 años. El día de ayer, después de que habría dicho en esta semana, y para ser más exacto, el pasado martes, la presidenta municipal de Mazatlán, hoy presidenta con licencia, presentó su licencia al cargo hasta por 6 meses, porque argumenta que estará inscribiéndose en el proceso del partido Morena para encabezar la coordinación de los comités de la transformación en el estado de Sinaloa. El martes ella misma dijo que no tenía esa posibilidad, posibilidad o esas ganas, pues le cambió el gusto, y pues siempre sí, dice Estrella Palacios, en medio de escándalos por malos manejos de los recursos y malas decisiones a la hora de adquirir algunas cosas, pues ella se va a, según ella, participar en el proceso interno de su partido para quien sería la figura que encabezará los comités de la transformación. Esta mañana, como todos los días, le estamos presentando la información policiaca, la información de los deportes con Charlie Calderón, la información de los espectáculos, el Chismecito Time con Claudia Araujo, y por supuesto, como los lunes, los miércoles y los viernes, y hoy viernes, porque usted puede planear muy bien su fin de semana cinematográfico, y que viva el cine con Bernardo Hurtado. Quédese con nosotros en esta mañana de información. De esto y otras tantas cosas más le estaremos informando, y le invitamos a que nos acompañe en esta mañana de información, en esta mañana de noticia. Vamos a ir a una pausa, y al regreso de la pausa, mi compañera Lupita Solís le estará entregando el número de WhatsApp de Viva la Noticia y el pensamiento de este viernes. Pausa y retornamos.
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0: 17 minutos y es momento de pasar con nuestra compañera Lupita Solís para que nos comparta el número de WhatsApp así como el pensamiento del día. Lupita, qué gusto saludarte. Muy buenos días.
10: Hola Bernardo, muy buenos días a ti y a todo el auditorio de Viva la Noticia. Un gusto saludarte ya en esta mañana, mañana de viernes 26 de junio de 2026, arrancando en esta mañana llena de información, invitándolos para que se comuniquen con nosotros a través de WhatsApp en cabina. Si usted tiene alguna denuncia, algún comentario, lo puede hacer llegar 6674-1842-82. Se los repito, 6674-1842-82. Les digo, si usted tiene alguna denuncia, algún comentario, lo puede hacer llegar con nosotros. Recuerde que es totalmente anónimo. Y bien, ahora nos vamos con el pensamiento del día: que el café te despierte, que la música te acompañe y que la vida te regale motivos para sonreír. Excelente día para todos.
0: Gracias, Gracias, Lupita, por habernos compartido este pensamiento. Sin duda hay momentos en los que es muy bueno poder disfrutarlo y hay pequeñas cosas con las cuales uno puede realizarlo. La música, algún video gracioso, lo que usted puede implementar en su vida que le genere satisfacción es un

0: Muy buen momento para aplicarlo, sobre todo pues ahorita en viernes, si es que tiene la posibilidad disfrutar de estos momentos y que todo salga todo, pero muy bien.
1: Efectivamente, que le sea pleno, es un buen fin de semana, disfrútelo, haga lo posible por pasarla de la mejor manera posible y que las condiciones climatológicas le den posibilidades. Está bastante fuerte el calor, pero usted podrá encontrar alguna manera de celebrar este fin de semana. De lo que está sucediendo en el mundial, que es mucho de lo que las personas les atrae, a lo mejor no porque sean necesariamente aficionados al fútbol, sino por el mismo hecho de que es mucho aparte del mundial está siendo en nuestro país. Hoy es el último juego entre España y Uruguay en la ciudad de Guadalajara, una ciudad de Guadalajara que ha sido, ¿cómo le podré decir? Desde mi punto de vista, con todo de que la Ciudad de México ha tenido concentraciones muy fuertes en los casos, en particular el día de el miércoles, que jugó la selección y que la gente se fue plena a lo que es el Ángel de Independencia, un lugar para la gente que le gusta el fútbol de celebración de muchas victorias de los partidos que juegan, los partidos que se juegan en la Ciudad de México y por equipos de la Ciudad de México. Pues hoy, obviamente, con motivos de la selección, se vio una importante concentración. Hay quienes dicen que más que las que hizo López Obrador en el 2006, en aquella toma de la calle de Reforma, honestamente, pues es, no creo que tengan una medición. Entonces, a lo mejor ahora sí hay mecanismos más exactos para medirlo. Hay drones que hacen ese tipo de trabajos, de mediciones, y la probabilidad es más cercana a la realidad. Pero sí hay que ver las fotos que circulan en redes sociales y en algunos medios de comunicación de los droneos que se hicieron, videos o fotografías, donde es muy impresionante ver la columna desde lo que es el Ángel de la Independencia y haga cuenta como yendo hacia el Zócalo. Y mucho de la tendencia de que fuese para allá en la corriente es porque en el Zócalo, en la zona céntrica histórica de la Ciudad de México, es donde está el ya muy famoso FanFest. Entonces, desde esa visión, pues mucha gente en Ciudad de México. Pero desde mi punto de vista y para mi gusto, en Guadalajara se llevaron el mundial. El tema del mundial ha sido muy exitoso en Guadalajara. ¿Qué decir del juego de la selección? ¿Qué decir del concierto de Maná? ¿Qué decir del concierto de Alejandro Fernández, que fue ayer y que participaban Julián Álvarez y los hijos de Alejandro Fernández? Alfredito Oliva es un personaje de la música regional mexicana, como se dice en los premios de esta naturaleza, y seguramente la variedad, fíjese, de artistas convocados por Alejandro Fernández. Y bueno, el gobierno del estado de Jalisco, que la verdad se está puliendo. Ayer, si bien llegó a México y estuvo con la presidenta, el rey de España, estuvo también en Jalisco por la tarde noche, y el gobernador, que es un hombre muy activo y un ¿qué le podré decir? Pues magnífico publirrelacionista, y un eslogan que es muy de los jaliscienses, que habla de, no, pues que esto, que la celebración y aquello y más, y el concierto y la, y al estilo Jalisco. Y bueno, mucho, pues hasta en los temas musicales hay un tema que hace esa referencia del estilo Jalisco, y para la gente que tenemos afectos allá en Jalisco y en algunos pueblos de Jalisco, pues sabemos que para la gente de Jalisco el estilo Jalisco es algo que es una cotidianidad y una manera de presumir las cosas. Aquí era el puro Sinaloa, pero nos lo mugroció un personaje de la política y lo adoptó como propio, y pues ya la gente como que ya lo dice de otra manera. En Jalisco es al estilo Jalisco, y bueno, siento yo que es la sede del mundial. Monterrey, con todo el salivero que hizo su gobernador, en el caso del gobernador de Nuevo León, que Nuevo León, para mí no. Porque bueno, no cualquiera tiene a Maná y Alejandro Fernández en menos de una semana, ¿no? Ya con eso, obviamente el demás elenco, que Lupita Solís nos ha asesorado, porque ella, como anduvo allá en las peregrinaciones, en algún cartel no se dio cuenta que iban a estar estos personajes y pues se fijó. Ella inclusive, ella llegó a Guadalajara el día del concierto de Maná, pero ella se fue directamente al santuario de la Virgen de Zapopan y no distraerse de su verdadera misión. Y bueno, pues Lupita nos asiste para conocer este elenco, que por lo que sé hasta este momento, por lo que se ha visto, fue muy nutrido y pues, obviamente muy, muy feliz. En muchos sentidos, el gobernador ha sabido capitalizar este sentimiento al estilo Jalisco, porque Maná, los integrantes de Maná son de Guadalajara o de la periferia de Guadalajara, y Alejandro Fernández, pues la familia Fernández es una, ¿cómo le puedo decir? Hay veces los periodistas exageramos, pero yo creo que en este caso Vicente Fernández y su heredero Alejandro Fernández son íconos del estado de Jalisco, y yo inclusive íconos de la música mexicana, y esto es indiscutible. Y le digo, qué bueno que estas cosas están pasando en esa parte del país, y qué bueno que en todo lo que ha pasado, como no sea la basura que se dejó en la zona de Reforma, pues en la Ciudad de México también han sabido, cómo le puedo decir, celebrar sin tanto daño, sin tanto problema. Y bueno, esta fiesta que a todos nos está contagiando está ahí. Hoy es el último día en Jalisco, hoy juega España, el rey de España vino a eso, a ver ese juego, y pues estarán en un buen encuentro de fútbol, una selección que para algunos que saben de fútbol o que se dicen saber de fútbol, es una de las protagonistas. Ayer escuchaba en ESPN a un, por cierto, también de jalisciense, expresar esta posibilidad, y que algunas personas aún tienen esa duda de que España podría ser el ganador de la Copa del Mundo. Lo veo demasiado prematuro, pero bueno, esta posibilidad está ahí, porque ya casi todos España es de los calificados, como México, obviamente Argentina, Brasil, y bueno, muchas cosas que suceden alrededor del Mundial, que todo mundo estará atento. ¿Vamos a dónde vamos?
0: Vamos a pasar al clima en esta ocasión, pues comentarles y reiterarles, estamos desde los 24 hasta los 28 grados en lo largo y en lo ancho del estado, y comentarles que en Ahome se encuentran actualmente con 28 grados. La sensación térmica es de 32, y en la cuestión de los vientos están con 16 kilómetros por hora y la humedad al 83%, esperando alcanzar en este viernes los 36 grados. En el caso del fuerte, están con 28 grados y con una sensación térmica de 32. El viento está a 5 kilómetros por hora y la humedad al 76%, esperando alcanzar en este viernes los 38 grados. En el caso de Choix, están con 26 grados y una sensación térmica de 29. Los vientos son de 2 kilómetros por hora y la humedad está al 80%, esperando alcanzar en este viernes los 36 grados. Guasave tiene 28 grados y su sensación térmica es de 32. La humedad está al 81%, los vientos están a 11 kilómetros por hora y se espera que para este día alcancen hasta los 36 grados. Juan José Ríos tiene 28 grados y una sensación térmica de 32. Los vientos están a 13 kilómetros por hora, la humedad al 81%, esperando alcanzar en este viernes los 36 grados. El municipio de Sinaloa tiene 28 grados y una sensación térmica también de 32. La humedad está al 81% y los vientos en 6 kilómetros por hora, esperando alcanzar en este viernes los 37 grados. En el caso de Angostura están con 28 grados y una sensación térmica de 33. La humedad es del 78% y los vientos están a 13 kilómetros por hora, esperando alcanzar en este viernes los 36 grados. En el caso de Salvador Alvarado, están con 28 grados y una sensación térmica de 33. La humedad es del 76%, los vientos están a 10 kilómetros por hora, esperando alcanzar en este viernes los 37 grados. Mocorito tiene también 28 grados y una sensación térmica de 33. La humedad es del 76%, los vientos están a 10 kilómetros por hora, esperando alcanzar en este viernes los 37 grados. Badiraguato tiene 26 grados y una sensación térmica de 30. La humedad es del 85% y los vientos a 8 kilómetros por hora, esperando alcanzar en este viernes los 35 grados. Culiacán permanece con 28 grados y con una sensación térmica de 32. La humedad es del 81% con vientos de 6 kilómetros por hora, esperando alcanzar en este viernes los 36 grados. En El Dorado tienen 27 grados y una sensación térmica de 32. La humedad es del 83% y los vientos a 13 kilómetros por hora, esperando alcanzar en este día los 34 grados. Navolato tiene 28 grados y una sensación térmica de 32. La humedad es del 85% y los vientos a 11 kilómetros por hora, esperando alcanzar en este viernes los 35 grados. En Cosalá tienen 24 grados y una sensación térmica de 27. La humedad es del 89% y los vientos a 5 kilómetros por hora, esperando llegar en este viernes a los 33 grados. Elota tiene 26 grados y una sensación térmica de 30. La humedad es del 91% y los vientos están a 6 kilómetros por hora, esperando alcanzar en este viernes los 34 grados. San Ignacio tiene 25 grados y una sensación térmica de 27. La humedad es del 89% y los vientos a 3 kilómetros por hora, esperando alcanzar en este viernes los 34 grados. En el caso de Concordia están con 26 grados y una sensación térmica de 30. La humedad es del 88% y los vientos a 5 kilómetros por hora, esperando alcanzar en este día los 35 grados. Mazatlán tiene 28 grados y una sensación térmica de 33. La humedad es del 87% y los vientos están a 8 kilómetros por hora, esperando alcanzar en este viernes los 34 grados. El Rosario tiene 27 grados y una sensación térmica de 31. La humedad es del 84% y los vientos están a 5 kilómetros por hora, esperando alcanzar en este viernes los 36 grados. Y finalmente en el municipio de Escuinapa están con 27 grados y con una sensación térmica de 30. La humedad es del 84% y los vientos a 5 kilómetros por hora, esperando llegar en este viernes a los 36 grados. Así que ya lo sabe, estar muy atentos también a los reportes del Servicio Meteorológico Nacional, así como seguir las recomendaciones de las coordinaciones municipales de Protección Civil para que sepa cómo actuar en consecuencia. Por el momento, siendo las 6 de la mañana con 31 minutos, vamos a una pausa y regresamos con más.
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5: Continuamos con más aquí en Viva la Noticia. Son las 6:36 a.m. Tenemos más información para todos ustedes. Comentarles que confirma la Comisión Especial fechas para la audiencia en la Comisión Federal de Electricidad por cobros abusivos. Van por soluciones concretas. Y la información la tiene nuestra compañera Irene González.
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6: La Comisión Especial del Congreso del Estado, encargada de atender los cobros excesivos de energía eléctrica de la CFE, ya cuenta con opciones de fecha para sostener una mesa de trabajo en la Ciudad de México con la Comisión Federal de Electricidad, informó el diputado Manuel de Jesús Guerrero Verdugo. El legislador e integrante de esta comitiva plural detalló que las autoridades de la paraestatal abrieron canales de recepción, programando la audiencia para el miércoles o viernes de la próxima semana. Será en el seno de la comisión donde se consensúa el día definitivo, perfilándose el viernes como la opción más flexible debido a la agenda de las sesiones locales. Guerrero Verdugo precisó que aunque no se concretó un encuentro directo con la Dirección General de la CFE, la delegación sinaloense será recibida por altos directivos nacionales y miembros del área jurídica.
7: Hasta ahorita lo que nos dijeron es que es con altos directivos de ahí de la... No se ha conseguido que sea con la directora, pero sí nos dicen que van a ser miembros del jurídico, altos directivos ahí, incluso enlazados con directivos de aquí de Sinaloa.
6: Indicó que los directivos de la CFE en Sinaloa participarán en la reunión enlazados vía redes para dar seguimiento en tiempo real. La mesa está integrada por diputados de las diversas fracciones parlamentarias y por tres representantes de los usuarios afectados. El legislador propuso sumar al encuentro a los diputados federales de la entidad, así como a la senadora Ana Francis Chiquete Lizalde y al senador Enrique Insunza, dado que poseen antecedentes de gestión en la materia. El diputado de Morena enfatizó que la postura del Poder Legislativo es firme y que no acudirán al capital del país a escuchar diagnósticos o tecnicismos que van a la problemática que afecta a la economía de miles de familias.
7: Nosotros le hicimos ver que íbamos en la idea de no escuchar explicaciones técnicas, sino en la idea de una respuesta. Ellos ya conocen cuál es la problemática, ya saben, y lo que queremos es traerle a la gente una respuesta.
6: Guerrero Verdugo adelantó que el grupo parlamentario de Morena afina una propuesta sumamente concreta y sin ambigüedades, la cual buscará unificar con el resto de los integrantes de la comisión para presentar un frente común que garantice que a los usuarios se les refleje una disminución real en los costos de sus recibos. Para Iba la Noticia, informa Irene González.
5: Estaremos muy atentos a esta próxima semana para saber cuáles van a

0: Asume al grado de que Protección Civil Municipal estima que prácticamente todos los días se registra al menos una interrupción del servicio eléctrico en algún punto del municipio, situación que obliga a mantener un monitoreo permanente y canalizar los reportes a la Comisión Federal de Electricidad. El titular de Protección Civil Municipal, Mario Cosme Gallardo, informó que la dependencia brinda acompañamiento a la ciudadanía, especialmente cuando las fallas prolongadas representan un riesgo para menores de edad, adultos mayores y personas con problemas de salud que dependen del uso de ventiladores o equipos de aire acondicionado.
1: Pues nosotros en el caso de todos los reportes, yo se los mando al superintendente como apoyo para las personas, ¿verdad? Porque pues en estas horas de calor, imagínense estar sin el aire acondicionado, mucha gente, pues hay niños, hay adultos mayores. Coadyuvamos, ayudamos a que los reportes pues le den más rápido atención, ¿verdad? Con Comisión Federal. Normalmente tiempos de calor pues hay más consumo de energía que con el abanico, con el aire acondicionado. Entonces eso provoca muy seguramente que la demanda de la carga de energía eléctrica pues aumenta. Ahí totalmente en información de Comisión Federal pues es relevante que ellos manifestaran debido a que se llevan a cabo estos apagones. Normalmente casi a diario hay un apagón en cada lugar.
0: El caso más reciente es el de la comunidad de San Isidro en Higuera de Zaragoza, donde habitantes reportaron permanecer durante varias horas sin energía eléctrica en medio de temperaturas superiores a los 40 grados, situación que generó afectaciones por la imposibilidad de utilizar equipos de refrigeración e incluso de cargar teléfonos celulares para mantenerse comunicados. Humberto González, en vivo la noticia.
2: En más información, comentarles que por parte de la diputada Paola Gárate señala que se tienen puras largas por parte de la Comisión Federal de Electricidad a diputados y ciudadanos de Sinaloa ante los cobros abusivos y cortes de la luz. La información con nuestra compañera Irene González.
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4: La diputada Paola Gárate Valenzuela acusó que la Comisión Federal de Electricidad continúa con el corte de energía eléctrica a familias, pese a los convenios establecidos. La diputada lamentó que mientras los usuarios están a la expectativa de un cuarto recibo de energía eléctrica que prevén carísimos, las autoridades de la paraestatal no muestran ninguna prisa por solucionar el conflicto.
5: Ayer a 6 personas, a 6 familias le cortaron la luz en la colonia Estela Ortiz. Personas con niños, personas con adultos mayores, familias con discapacitados en sus hogares. Varias de esas familias ya con la queja presentada en la Profeco, con el amparo, se las mostraban. Pareciera que hay línea abusiva, de odio de la CFE, de que continúen los...
4: La urgencia de concretar una mesa de trabajo con la CFE y la Secretaría de Hacienda radica en la agresiva campaña de corte de suministro eléctrico que la empresa públicamente mantiene en la entidad. Para Iba la Noticia informa Irene González.
6: 6:42 y tenemos más para usted en Viva Noticias. Decirle usted que desde ayer se envió a Venezuela la ayuda humanitaria y la asistencia con personal del ejército mexicano equipados con perros que son especialistas en detectar personas que puedan ser rescatadas de los escombros a partir de estos 2 temblores que se presentaron en Venezuela de 7.2 y de 7.5. una condición que materialmente generó mucha devastación, y ahorita es la etapa de la posibilidad de aún encontrar personas con vida y poderlas rescatar, y bueno, eventualmente los que no se puedan rescatar con vida pues poder entregar los cuerpos a los familiares de las personas. Hay historias sumamente complicadas de lo que está sucediendo en ese país. Y bueno, por ese motivo, se manda la ayuda humanitaria. Hay muchos lugares del mundo que lo están haciendo. Y la presidenta Claudia Sheinbaum Pardo desde el primer momento habría adelantado que esta situación se daría. Ya están allá y ya en estos días seguramente estarán ya trabajando en apoyo para los rescates. Es personal muy, muy profesional, muy especializado, y podrían hacer las cosas para poder en este escenario rescatar personas. En otro orden de información, le comento que la presidenta de la República, la doctora Claudia Sheinbaum Pardo, ayer tuvo una recepción de el rey de España, esto con motivo de su visita a México. en el Aeropuerto Internacional de la Ciudad de México fue recibido.

0: por el secretario de Relaciones Exteriores, parte del protocolo para estas prácticas de visitas de Estado o de visitas de personajes de la vida pública de países distintos. En este caso, siendo una monarquía, el rey español es sumamente relevante. Y bueno, tuvieron una reunión en Palacio Nacional que primero siguió los protocolos acostumbrados con los himnos nacionales, con las banderas donde tanto la presidenta como el rey posaron, y posteriormente tuvieron una reunión donde estuvieron funcionarios del gobierno de la República y las personas con las que se hace acompañar el rey de España. Ahí en esa reunión estuvo el secretario de Relaciones Exteriores, obviamente la presidenta Claudia Sheinbaum, y bueno, los acuerdos o las pláticas giraron alrededor de la cooperación entre los dos países para seguir teniendo y mejorando la condición de desarrollo de intercambio comercial entre México, España, España y México. México es el país de Latinoamérica o de América en general que mayor intercambio tiene en materia comercial y de otros productos con el país español. Ahí también estuvo el embajador de México en España, el maestro en ciencias Quirino Ordaz Coppel. En estos días, desde el pasado lunes, el martes, el miércoles no, pero ayer jueves sí, se están desarrollando los registros del partido Morena para los 17 estados del país donde habrá elecciones en el 2027. Esta agenda ha sido salvada hasta el día de ayer, y la coordinadora la presidenta de la Comisión de Asuntos Electorales para el 2017 del partido Morena, Citlali Hernández, dio una serie de números de lo que hasta el momento representa este registro, que sigue hoy y que termina mañana. Vamos a escuchar a Citlali Hernández.
1: 33 han sido registros aquí presenciales por parte de Morena, más los del PT y los del Verde, y 91 registros se han realizado en línea, es lo que llevamos ahorita registrado en el sistema de Morena, es decir, vamos con 124 aspirantes, más los que se han registrado por parte del Partido del Trabajo, el Partido Verde, y se han registrado.
0: Esos son los números que hasta el día de ayer, en el tercer día de registro, se está desarrollando. Hoy continúa, y el sábado le toca a Sinaloa, y bueno, ya estarán registrándose. Uno de los inconvenientes que ha representado este registro es la condición del tema de las limitantes que Morena puso por encima de las leyes y de la Constitución para que familiares de alguna parte del país no le hereden el cargo a una persona de su familia. El caso más visible es de los Monreal, que hasta el momento aparentemente no han tenido esa intención, se han contenido un poco. Pero el otro, quizás el más relevante, es del de Félix Salgado Macedonio. Félix Salgado Macedonio, que habría sido el candidato natural hace 6 años. Sin embargo, él tenía en proceso algunos recursos, algunas investigaciones por temas de abuso sexual y, bueno, acoso sexual, violencia política en razón de género, y se tomó la decisión por parte de Morena, inclusive el presidente López Obrador tuvo que intervenir en esa condición para impedir que Félix Salgado fuera el candidato, y se dio una decisión donde la hija de Félix Salgado fuese la candidata, que terminó por ser la gobernadora. El supuesto que Morena no quiere hacer se llena en el caso de Félix Salgado, que Félix Salgado tiene la intención de ser el candidato de Morena a la gubernatura de esa entidad federativa. Hay que decir que en los acuerdos, cuando Félix Salgado se baja y sube a su hija, en los intrínculis de la política se establecía que había un acuerdo donde en automático Félix Salgado sería el candidato a la gubernatura de su estado Guerrero en esta elección. Sin embargo, la intención de la presidenta de no permitir esto, pues limitó en este caso a Félix Salgado. Se hizo una reforma constitucional, pero esa reforma será vigente hasta el 2030. En ese sentido, cualquier persona que tenga ese supuesto podrá inscribirse, al menos así lo facilita, lo permite, lo establece la Constitución, y es el caso de Félix Salgado. Bajo esa condición, Félix Salgado asegura tener derecho e intención de registrarse, y lo único que le pide a Morena es que lo permitan inscribirse y que de lo que salga la encuesta, él, de no ser favorecido, estaría siendo el coordinador e impulsor de la campaña que pretende ganar el estado de Guerrero. Pero vamos a escuchar a Félix Salgado Macedonio.
2: Por el lineamiento que tiene Morena. Y entonces nosotros, ¿qué decimos? Bueno, pues si es lo que determina Morena, pues lo que diga Morena. Pero hay un diferendo ahí. Hay un diferendo. Porque primero, a mí me dijeron que era un cargo para competir por la coordinación de los comités de defensa de la Cuarta Transformación. Ah, bueno, ahí yo brinco todos los requisitos, todos los cumplo. Hasta la regla antinepotismo. ¿Por qué? Porque pues no voy a suceder a alguien que tenga ese encargo. Es un encargo nuevo, no es un encargo viejo, o que yo tenga que sustituir a alguien. Es un encargo honorífico, sin salario, y es del partido, es de mi partido, ¿sí? Entonces yo como militante de Morena, yo tengo derecho a participar, ¿no? Y me inscribo, por decir algo, pero no me encuestan, no me meten a la encuesta. Y yo, por ejemplo, lo que pido, porque es mi derecho como militante de Morena, es que me...
0: Pues ahí está Félix Salgado, que es un dolor de cabeza para los morenistas y para este proceso, porque algunos morenistas, en particular Saúl Monreal, hermano de Ricardo Monreal y del gobernador de Zacatecas, él dice, a ver, espérenme, es que la Constitución esto lo permite, y yo en todo caso, constitucionalmente tendría derecho. Félix Salgado no ha sido tan claro en esta expresión, pero él insiste que él puede participar y que lo dejen participar. Y bueno, en muchos sentidos, Félix Salgado tiene, ¿cómo le puedo decir?, la posibilidad de ganar esa encuesta porque su hija es gobernadora y desde ahí se impulsaría. Pero también, hay que decirlo muy objetivamente, Félix Salgado es una figura en esa entidad federativa. Punto. Pero bueno, ese es el debate. Sobre este tema, en prácticamente lunes, martes, el miércoles no, porque el miércoles pues no hubo registros por el tema del Mundial y del Juego de México, y ayer Citlali Hernández asume la responsabilidad que tiene explicando el por qué no es posible. Y bueno, el por qué no es posible es porque cuando se aprueba la reforma donde no se contemplaba para 2027 este tema del nepotismo, la entonces presidenta de Morena en el país, Luisa Alcalde, aseguró que Morena en su convocatoria no estaría posibilitando que personas con nepotismo se inscribieran. Es el caso de la convocatoria que se emitió. Esto no solamente es un tema de Luisa Alcalde, que ya ni dirigente es, pero es un tema que la presidenta ha querido impulsar, pero en términos de las resistencias, esto es parte de las cosas que están sucediendo. Pero vamos a escuchar lo que dice Citlali Hernández en una declaración que es repetida prácticamente durante toda la semana. La escuchamos.
3: Insistiremos con todo el cariño y la fraternidad en decirle que nos toca cuidar, sin excepciones, las reglas que planteamos, pero nosotros vamos a cuidar nuestro proceso y vamos a respetar nuestras reglas. No hay paso a otra interpretación, Estamos construyendo un proceso sin amiguismo, sin nepotismo, sin dedazos, sin cuotas, sin cuates. Y bueno, ustedes lo han visto, esos días han sido procesos muy calmados. En otros tiempos, en otros momentos, incluso la propia izquierda, pues terminan a sillazos, ¿no? Entonces, la estabilidad de un proceso depende, yo lo

0: Tengo muy claro en que no haya excepción a ninguna regla y en eso, bueno, vamos a ser muy claros y cuidadosos. Porque está esta interpretación de él, de que como estamos en un proceso de coordinación estatal, ahí no aplica la regla del nepotismo, ya luego en tiempos electorales sí aplica, pero por eso lo digo muy claro, para nosotros no puede haber una coordinación estatal de defensa de la transformación que sea familiar de alguien que esté gobernando esa entidad.
1: Pues esa es la explicación, esto es lo que el espíritu de la presidenta impulsó en la reforma, que sus senadores y diputados no pudieron sacar adelante, porque pues hay culebra en el agua, y porque pues algunos que coordinan o coordinaban los grupos parlamentarios se entercaron y pues no dejaron pasar esta iniciativa de la presidenta. Hay que reiterarlo 55,000 veces, era una iniciativa de la presidenta y no la dejaron pasar. Ahora, pues la gente que dirige Morena, pues está en esa visión y bueno, habrá que ver qué es lo que sucede. Y en esto del qué tanto es tantito, el pasado martes la presidenta municipal de Mazatlán, hoy presidenta con licencia, habría declarado que ella no estaba en la intención, en la posibilidad de registrarse como aspirante a dirigir los comités de la transformación en Sinaloa. Dijo que no, que ella estaba muy ocupada en los temas del ayuntamiento de Mazatlán, en el acto de gobernar en la municipalidad de Mazatlán. Pero pues ayer como que se le borró la sonrisa y dijo, no, pues sí, ¿por qué no? Y presentó ante el cabildo mazatleco una carta donde solicita su licencia temporal hasta por 6 meses. Y es muy claro al decir que esto con la intención de registrarse y participar dentro de los términos que se permite por Morena para encabezar los comités de la transformación en el estado de Sinaloa. Esta situación pues es bastante sorprendente, porque eso de hacerle, como digo una cosa, digo otra, a lo Chimoltrufio, es una falta de seriedad para la gente que votó con ella. En su cuenta de Facebook, pues ella explica eso que le estoy diciendo, y dice al final, con signos de admiración, cuento con todas y con todos. Así como que, pues, me dan su voto, ¿no? Y ya después yo sé si cumplo o no cumplo con el encargo que le dieron para ser presidenta municipal. La tarde de ayer, el cabildo de Mazatlán procesó primero la renuncia, más que renuncia, licencia de la presidenta hasta por 6 meses, y después el interinato de quien estará al frente en estos 6 meses, al menos, de la presidencia municipal de Mazatlán. Vamos a concluir este ejercicio. La hoy presidenta con licencia fue entrevistada por los medios de comunicación y vamos a escuchar parte de lo que dijo.
2: Puesto, he decidido pedir licencia hasta por 6 meses al cabildo de Mazatlán para buscar ser la coordinadora estatal de la defensa de la transformación y la soberanía nacional del estado de Sinaloa.
3: ¿Es decir, te gustará la gubernatura?
2: Así es. El próximo 27 de junio será el registro para los candidatos a coordinador o coordinadora estatal de la defensa de la soberanía y la transformación, y he decidido registrarme.
3: ¿No está defraudando a los mazatlecos con esta decisión?
2: Así es, el 27 es la fecha programada por nuestro movimiento y uno de los requisitos es estar separada del cargo para poder.
1: No contestó de que si no decepcionó a los mazatlecos, y bueno, pues a qué estamos jugando, ¿no? Hay que decir que esta licencia se va en medio de una serie de señalamientos de organismos de la sociedad civil, IAPES, que han visualizado algunas malas prácticas en la asignación de adquisiciones en el municipio de Mazatlán para alumbrado, para camiones recolectores de basura. Tal parece que en Mazatlán la cuestión del alumbrado público se ha convertido en una obsesión de las administraciones para que se haga algo que termina por ser llevado a la ACE y que se separa a los presidentes municipales por esos motivos. Ahí está la historia del químico Benítez, y bueno, penosamente esta condición está ahí, no ha llegado a la ACE, pero sí hay mucha situación por lo que se dice. El propio tesorero municipal tuvo ayer una sesión de explicación. Pero bueno, así esta situación, así esta condición. Pues esta es parte del proceso de Morena, del cual estaremos puntualmente llevándole los registros de este sábado para que usted esté informado. Lo que hasta hoy sabemos es que además de la ya autodestapada Estadía Palacios, está la senadora con licencia Imelda Castro, está la diputada con licencia Graciela Domínguez, está la diputada con licencia la doctora Tere Guerra, está el diputado con licencia de Morena, Jesús Ibarra, y por el lado del verde, el diputado, fíjese lo que es la cosa electoral, el diputado que no pidió licencia, pues a lo mejor porque él no es de la circunscripción de Sinaloa, él es diputado de la circunscripción del cuarta circunscripción que corresponde al Estado de México, Tlaxcala y otros estados del centro. Y bueno, ese señor pretende ser el coordinador de los comités de transformación en Sinaloa, entendiendo que es presidente del Partido Verde, y dicen que es el segundo partido en crecimiento o de posición. Yo honestamente no lo creo, pero bueno, un legislador que no está legislando desde la circunscripción de Sinaloa, pues ya decidieron que va a ser él. No le digo su nombre porque es muy enojón. Son las 7:01. Sí, sí le digo. Ricardo Madrid Pérez. Vamos a una pausa y regresamos.
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20: Son las 7:06 a.m. y tenemos más información para todos ustedes. Es momento de pasar a la información policíaca, primeramente con nuestro compañero José Ángel Beltrán. José Ángel, muy buenos días.

Muy buenos días, Bernardo. Igualmente al auditorio vamos con la información. La tarde de ayer se registraron varios hechos violentos que dejaron como saldo en transcurso del jueves 8 personas asesinadas, entre ellas 3 mujeres, además de 2 heridos. Llegar a mencionar que durante los hechos de ninguno de los delincuentes fue detenido. El primer reporte se registró tarde de ayer cuando se escucharon detonaciones de armas de fuego por una de las calles de estacionamiento Santanita en el sector La Conquista. El ataque a balazos se registró sobre la calle del Igualamo y entre las calles Ayale y Pistache. En el lugar quedó muerto un repartidor de una plataforma de transporte de reparto de comida junto a la unidad en que viajaba. En el lugar no se dio a conocer la identidad del joven hasta que familia se acudió al servicio médico forense, quien lo identificaron como un joven de 27 años de edad. Esta persona quedó tendida en medio de la calle. Desde simple vista se le apreciaban varios impactos de bala en el cuerpo. Los responsables no se lograron obtener características. Tan solo unos minutos después se registró un ataque a balazos en la colonia República Mexicana que dejó como saldo una mujer fallecida y un hombre herido. La mujer fue identificada como Ada Aventazú, mientras que el herido quedó en calidad de desconocido. La agresión se registró sobre la calle Tulipán, mientras que testigos de los hechos reportaron los disparos de armas de fuego a las autoridades. Mientras después llegaron los militares, quienes aseguraron la zona, los paramédicos también llegaron y confirmaron el deceso de la mujer, quien quedó tendida sobre la vía pública, mientras que el herido recibió los primeros auxilios y fue trasladado a un hospital para su atención médica. Apenas estaban realizando las diligencias en la colonia República Mexicana cuando se dio el reporte sobre varias personas heridas dentro de un domicilio a tan solo media cuadra de las instalaciones deportivas del fraccionamiento Solidaridad. Militares llegaron rápidamente al sitio y encontraron a 3 personas dentro de la vivienda con varios impactos de bala en el cuerpo. Los paramédicos llegaron y confirmaron que estas 3 personas, entre ellas una mujer y su hijo, ya se encontraban sin vida. De las víctimas fue identificada la mujer como Marta, de 45 años de edad, mientras que su hijo, de nombre José Yair, de 20 años, también fue identificado, mientras que el desconocido, junto a ellos quedó un hombre quien quedó en calidad de desconocido. Esta persona no fue proporcionada sus características y fue trasladada al servicio médico forense en calidad de

0: desconocido. De los responsables de este triple asesinato no se lograron obtener características. En lugar, se dio a conocer que estas tres personas fueron atacadas aproximadamente a las 3 de la tarde, pero fue los vecinos no de tomar importancia los disparos, y fue hasta aproximadamente las 18 horas de la misma tarde ayer jueves que acudió un familiar a la vivienda y encontró los tres cuerpos sin vida y dio aviso a las autoridades. Y ya para finalizar, la noche de ayer se registró otro ataque a balazos en una vivienda, pero en esta ocasión en la colonia Pemex, al sur de Culiacán. Estas tres personas se encontraban conviviendo en la cochera de la vivienda cuando llegaron sujetos armados y le dispararon con armas de alto calibre. Luego se dieron a la fuga, pero cuando llegaron los paramédicos confirmaron que una joven de 21 años, otro hombre también, ya habían fallecido, mientras que un menor de 15 años, de nombre Abelardo, de tan solo 15 años de edad, resultó herido y fue trasladado a un hospital para su atención médica. En lugar, fueron asegurados varios casquillos de bala de alto calibre, mientras que los responsables, a pesar de la fuerte movilización que se registró en la zona, no fueron localizados. Aquí la información, muy buenos días.
1: Gracias, José Ángel, igualmente para ti. Ahora es momento de pasar con nuestro compañero Luis Atarain, quien nos tiene la información policíaca de Mazatlán y el sur del estado. Luis, muy buenos días.
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3: Hola, ¿qué tal? Muy buenos días, Bernardo. Saludo a todo el auditorio de Viva la Noticia. Por eso te resalta que pues el día de ayer en el municipio de Cuilapa se registró un enfrentamiento entre civiles armados y elementos federales. Esto se dio ya que en una de las comunidades de ese municipio se está llevando a cabo un operativo para detener a dos sujetos líderes relevantes de la delincuencia organizada que operaban en la zona sur del estado. Así lo informó la Secretaría de Seguridad Pública del estado. Se informó que uno de los detenidos se llama Ismael y el otro Hilario. Este último es director de la Secretaría de Seguridad Pública Municipal de esa entidad. Tras la captura de estos dos individuos, grupos armados tomaron las carreteras en donde quemaron trailers, bloquearon las rutas por algunas horas. Fue tan fuerte el hecho violento que se dio después de la captura de los dos sujetos que la misma Secretaría de Seguridad Pública de Sinaloa está invitando a la población a atender las recomendaciones emitidas por las autoridades, mantenerse informada a través de las redes sociales, instituciones, y reportar de manera oportuna cualquier situación de emergencia 911, así como realizar denuncias anónimas al 089. Hasta el momento, Bernardo, te comento que en esa entidad ahorita ya está tranquilo, no se han reportado después de la balacera ocurrida ayer, el transcurso del día de ayer, hasta el momento ya no se ha reportado ninguna balacera en esa entidad, ni en el municipio de Rosario, que está pegado a lo que es el municipio de Escuinapa. Estaremos al pendiente por si en el transcurso del día pues ocurre algo relevante en esa zona del sur. Bernardo, es la información que tenemos aquí en el sur de Sinaloa. Saludo, muy buenos días.
1: Muchas gracias, Luis, por esta información. Ahora es momento de pasar con nuestro compañero Humberto González, quien nos tiene la información policíaca de Los Mochis. Humberto, muy buenos días.
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4: Muy buenos días, vamos rápidamente con la información. Un trabajador resultó lesionado, dos vehículos terminaron con severos daños tras una volcadura registrada la mañana del jueves en el cruce de Río Sinaloa y Aquiles Cerdán, en el fraccionamiento Ernesto Hey Borboa. En el accidente participaron una Ford Expedition Gris y una Ford Ranger Blanca perteneciente a una vulcanizadora, y de acuerdo con el reporte, el conductor de la Expedition no habría respetado el auto obligatorio, impactando a la camioneta de trabajo, que terminó volcada varios metros adelante. El lesionado fue identificado como Francisco Obniel, quien sufrió golpes y heridas en el brazo, siendo atendido por paramédicos en el lugar. Y los elementos de tránsito levantaron datos para realizar el peritaje acerca de este lamentable accidente. Y un adolescente de 13 años perdió la vida la tarde del miércoles luego de sufrir un accidente mientras montaba a caballo en la comunidad de La Despensa, perteneciente a la sindicatura de Higuera de Zaragoza. El menor, identificado como Ángel Dolores, cayó del caballo y fue aplastado por el propio animal, sufriendo lesiones graves en el tórax. Sus familiares lo trasladaron de inmediato al Seguro Social de ahí, de esa comunidad. Lamentablemente falleció mientras recibía atención médica. Elementos de la Fiscalía General del Estado acudieron al hospital para realizar las diligencias correspondientes y abrir una carpeta de investigación acerca de este caso, porque también ha trascendido el hecho de que fue pateado más bien por el caballo. Son dos de las versiones que se manejan acerca de este lamentable suceso. En otra información, también autoridades dieron a conocer que el hombre localizado sin vida el pasado martes en un predio baldío de la colonia Tabachines 2 junto a una tienda Ley fue identificado ya con el nombre de Daniel, de 29 años y vecino precisamente de ese mismo sector. De acuerdo con el dictamen pericial y la necropsia practicada, la causa del fallecimiento fue un infarto, quedando descartado cualquier versión de hecho violento. El cuerpo fue reconocido por sus familiares tras las diligencias correspondientes y luego entregado para los servicios funerarios. En otra información, también luego de permanecer desaparecido durante 10 días, Francisco Javier Ibarra Rodríguez fue localizado con vida, confirmaron autoridades y familiares la noche del jueves. Ibarra Rodríguez habría salido de su domicilio el pasado martes 16 de junio, minutos antes de las 3 de la tarde, y una hora más tarde dejó de responder su celular. Desde entonces, su familia emprendió una intensa búsqueda que incluyó denuncias de una manifestación pacífica en la ciudad, donde pues alrededor de unas 200 personas marcharon vestidas de blanco hasta la Vicefiscalía Zona Norte para exigir su aparición con vida. Tras días de incertidumbre y movilización ciudadana, finalmente se informó que fue encontrado o localizado o apareció sano y salvo, lo que puso fin a la preocupación que tenían precisamente sus seres queridos. Es lo que tenemos esta mañana en materia policiaca.
1: Muchas gracias, Humberto, por la información. Recordarles, pueden encontrarla también en nuestro portal y redes sociales de Viva la Noticia. Por el momento, siendo las 7 de la mañana con 16 minutos, vamos a una pausa y regresamos con más.
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0: Continuamos con más aquí en Viva la Noticia, siendo las 7 de la mañana con 20 minutos y tenemos más información para todos ustedes. En lo que corresponde a la mañanera del pueblo, comentarles que la presidenta Claudia Sheinbaum Pardo informó que este viernes tendrá una llamada con la presidenta de Venezuela, Delcy Rodríguez, a las 10 horas, con el objetivo de brindar más ayuda humanitaria tras los sismos sufridos en la región del sur. Así que vamos a escuchar lo que comparte en esta ocasión.
1: Apoyo que estamos dando a Venezuela. El día de hoy a las 10 de la mañana, terminando la mañanera, tengo una llamada con la presidenta de Venezuela para ver qué más necesitan y qué apoyos podemos brindar. Este es el agrupamiento Yumare. Este es un informe que me dio el general secretario esta mañana. Son 250 militares que llegaron, 18 canes y dos representantes de la Secretaría de Relaciones Exteriores. Adelante. Enviamos también insumos médicos, herramienta y equipo. Adelante. Y fueron recibidos ayer por la noche por autoridades de Venezuela. Iniciaron la descarga, son 3 aviones. Y hoy en la mañana, muy temprano, ya iniciaron las labores de rescate. Ya les asignaron un área y están en las labores de rescate. Y vamos a presentar un pequeño video de la llegada de ayuda humanitaria. Siempre el ejército y la fuerza aérea de primera, ayudando al mundo.

0: la ayuda humanitaria a Venezuela y vamos a seguir informando de otras ayudas que el día de hoy nos soliciten y siempre nuestra solidaridad.
1: Ahí tenemos más y comentarles que la presidenta habló también del encuentro con el rey de España. Asimismo aseguró que fue

0: una reunión muy cordial, la cual también estuvo acompañada de una charla frente al mural de Diego Rivera sobre arte, así como algunos temas internacionales. Así que vamos a escuchar.
1: Como todos saben, el jefe del Estado español, al rey de España, lo recibimos, empezó a llover, tuvimos que subir a la recepción oficial, al Salón de Embajadores, que se llama aquí en Palacio Nacional, y después tuvimos una reunión de alrededor de una hora. Estuvo presente conmigo el secretario de Relaciones Exteriores, Lázaro Cárdenas, la subsecretaria para Europa, y y el embajador Quirino, exactamente, y el embajador Quirino, y hablamos de distintos temas. El primer tema que yo toqué fue el tema de los pueblos indígenas, los pueblos originarios, la importancia que para México tienen los pueblos. Y hablé de por qué la solicitud del perdón era relevante o es relevante para nosotros.
0: Ahí tiene lo compartido por la presidenta Claudia Sheinbaum. Nosotros continuaremos atentos a la mañanera del pueblo. Tenemos más información y comentarles que ante la división social que ha ocasionado, el proyecto GPO debe buscar cómo mitigar el impacto ambiental. Así lo compartió el director general de Confie Sinaloa, el doctor Carlos Karam Quiñones. Y esta es la información.
2: Con el proyecto GPO en Topolobampo, se debe de buscar cómo mitigar el impacto ambiental ante una eterna e insalvable contradicción entre lo que es el desarrollo y la conservación del medio ambiente, informó el director de Confie Sinaloa, doctor Carlos Karam Quiñones, para Viva la Noticia. Toda obra humana, comentó, causa un impacto en el medio ambiente. Y en el caso de Topolobampo, que desde la creación de la población en la zona se tuvo un impacto considerable en la fauna, flora, biodiversidad. Los seres humanos, mencionó, tienen derecho a vivir, comer y a los satisfactores elementales, siendo necesario producir un impacto negativo en el entorno para lograrlo, en sus declaraciones.
3: En el caso de la planta de fertilizantes de la empresa esta alemana Proman, hace aproximadamente 13, 14 años, al organismo de ciencia que hoy dirijo de nuevo, pero que en aquel tiempo se llamaba INAPI, Instituto de Apoyo a la Investigación e Innovación, el secretario de Desarrollo Económico nos pidió una opinión calificada. Reunía un grupo de expertos, a un grupo de científicos con ese perfil, e hicieron un estudio presencial, teórico, doctrinal, etcétera, acerca del impacto ambiental, del riesgo ambiental, del impacto económico en la región, etcétera, etcétera. Y el veredicto, el dictamen de ese equipo que formado por tu servidor fue favorable a la implementación de la planta.
2: Comentó que han pasado más de 12 años de litigios y una señalada polémica pública que en los últimos 3 meses ha tenido un alza considerable, habiendo presentado anteriormente amparos y quienes se opongan, señalando que está dispuesto a escuchar opiniones diferentes. En su entendimiento, declaró que se ha venido cumpliendo con los requisitos que establece la ley en materia de impacto ambiental y consultas a comunidades con aceptación en su mayoría, siendo posteriormente, cuando prácticamente no había recurso legal, que empiezan las manifestaciones físicas, existiendo actualmente, en sus palabras, una especie de diálogo de sordos, por encima de argumentos y evidencia.
3: Hay por un lado argumentos, bueno, en ambos lados hay argumentos, hay parte de la comunidad científica, muy calificada por cierto, que argumenta en contra de la planta, y hay otra parte que argumenta a favor, pero lo que más se escucha, cuando menos en las redes sociales, son descalificaciones, ataques, agresiones, ofensas, etcétera, etcétera, cuando yo creo que ese no es el camino. ¿Qué es lo que nosotros... Sobra decir que todo lo que establecen las leyes ambientales se han venido cumpliendo, incluso se han amparado contra esas resoluciones de las autoridades ambientales y en estos momentos pues, prácticamente ya legalmente no hay ningún instrumento para seguir parando el tema de la planta.
2: De esto, comentó que se tienen parados a más de 3.000 empleados, hablándose de millones de dólares de salario que paga la planta sin que se pueda acceder. Personalmente destacó, considerando el impacto ambiental y los riesgos de la actividad con químicos, la empresa Proman cuenta con plantas en otros países como Estados Unidos y Omán, no habiendo sucedido nada en sus declaraciones, habiendo sin embargo amarillismo. Las ventajas de la planta en Topolobampo compartió que son la producción de 800.000 toneladas de fertilizante al año, solo usándose en Sinaloa 200.000 aproximadamente, debiendo considerarse el aumento actual de los costos de producción de los agricultores al comprar fertilizantes importados.
3: Cuando se trae fertilizante de Europa y de Asia, perdón, particularmente de Ucrania, por ejemplo, pues obvio que el costo sube muchísimo. La producción de fertilizantes en Sinaloa vendría a reducir eso y además lo tendríamos, pero no solamente lo tendríamos a la mano aquí en Sinaloa, sino en todo México, porque estamos hablando de regiones agrícolas, Sonora, Baja California, Michoacán, etcétera, sino incluso seguramente se podría exportar según los planes de la empresa, que por cierto estamos hablando de una inversión. Pues todo el mundo dice, hay que promover la inversión extranjera para que haya empleos, para que haya desarrollo, para que haya oportunidades, y resulta que esta empresa trae inicialmente 1.800 millones, de los cuales ya han invertido 1.400 millones de dólares, y el proyecto de mediano plazo son 5.800 millones de dólares, y los estamos obstaculizando.
2: Viniendo además a traer desarrollo y empleo para egresados, en sus declaraciones, ante este escenario, compartió que se considera promover un conversatorio y posteriormente un debate público entre científicos con argumentos y evidencias, esperando poderlo realizar en julio. Para Viva la Noticia, informa Bernardo Hurtado.
0: Siendo las 7 de la mañana con 32 minutos, es momento de ir a una pausa y regresamos con más.
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0: 7:37 y tenemos más para todos ustedes. Comentarles que la Asociación de Agricultores del Río Fuerte Sur reconoce eficiencia del gobierno del estado en apoyos al maíz y pide a la federación cumplir con los 1.300 pesos pactados. La información la tiene nuestro compañero Humberto González.
1: Desde Los Mochis, reporte información. Humberto González.
2: Mientras el gobierno de Sinaloa ha cumplido con rapidez en la entrega de apoyos a los productores de maíz, la incertidumbre persiste por parte de la federación, donde aún no existe una fecha para abrir la ventanilla del incentivo de 1.300 pesos por tonelada, situación que comienza a generar dudas entre los agricultores. Así lo señaló el presidente de la Asociación de Agricultores del Río Fuerte Sur, Luis Javier Sazuet Ibarra, quien destacó que, a diferencia del apoyo estatal, el compromiso del gobierno federal sigue sin aterrizar, pese a que fue acordado hace más de 2 meses.
3: Lo del gobierno del estado sí fue, la verdad, que muy ágil comparado con como siempre se maneja esto de los apoyos. Pues sí lo hicieron, la verdad es que muy, muy, muy rápido, y el pago está saliendo muy rápido, no pasan los más tardados ni las 2 semanas en que uno metió los papeles y ya está cubierto, ¿no? Inclusive recibimos un mensaje al por celular, un mensaje de texto donde te dice ya está el depósito, y tal cual tú vas, revisas y ya está hecho, ¿no? Pues muy eficiente, muy bien. Esperaríamos que en ese tenor también se dieran los federales, ¿no? Que se abra, y que si esta espera poca que se ha dado sea para homologar ahí más o menos el procedimiento, y ojalá y fuera así. O sea, tardaron 2 años, me queda claro, para el tema de los 750, y la idea es que ahora no sea así, que sea más pronto, como lo está haciendo el gobierno del estado, que no pasan las 2 semanas cuando ya está, y vamos a luchar para que sea de esa forma, ¿no?
2: El dirigente agrícola reconoció el trabajo realizado por el gobierno del estado en la dispersión de los incentivos al considerar que el proceso eso ha sido eficiente y sin mayores contratiempos. Humberto González, en Viva la Noticia.
0: En más información, comentarles que se tiene planeado que el trabajo con los 20 municipios para poder instalar puntos de hidratación en lo que son centros recreativos y vacacionales. Así que vamos a escuchar esta información. Por temporada vacacional se planea la instalación de puntos de hidratación en centros recreativos, compartió el director de Prevención y Promoción de la Salud, doctor Gerardo Kenny Insunzale.

0: Se han tenido hasta la fecha 19 agotamientos y 4 golpes por calor, no habiendo defunciones, con ello que no se prevé un aumento de casos.
1: Pues ha habido aumento en las temperaturas, pero ya también hemos tenido una temporada de lluvia, entonces pues por lo pronto no esperamos que haya un aumento.
0: Así, se llama a la comunidad a continuar asistiendo a los puntos de hidratación y seguir las medidas preventivas. Para Viva la Noticia, Bernardo Hurtado. Comentarles que el Instituto Municipal del Deporte anunció el lanzamiento del IMDA Camp, un campamento de verano dirigido a niñas y niños de 6 a 8 años, cuyo objetivo es ofrecer un espacio seguro, así como activo, para la niñez durante el periodo vacacional. La información la tiene nuestra compañera Briseida Villarreal.
2: Desde Los Mochis, Briseida Villarreal reporta información en Viva la Noticia.
3: Arranca la aventura, el IMDA Camp ya espera a los niños de Ahome. Con el objetivo de ofrecer un espacio seguro y activo para la niñez durante el periodo vacacional, el gobierno municipal de Ahome, a través del Instituto Municipal del Deporte, IMDA, anunció oficialmente el lanzamiento del IMDA Camp. Este campamento de verano está dirigido a niñas, niños y adolescentes de 6 a 12 años y se llevará a cabo del 6 al 31 de julio. El director de la dependencia, José Pablo García Cota, destacó que este programa cuenta con el total respaldo del alcalde Antonio Menéndez de Llano Bermúdez y se ha consolidado como una tradición del municipio.
4: Ya vamos a iniciar con la temporada de los campamentos de verano, un programa que tiene más de 20 años, muy exitoso, que muchos de los niños de nuestro municipio esperan para que, pues, ahora que es el periodo vacacional, puedan aprovechar su tiempo libre, puedan realizar actividad física de manera sistemática.
3: El campamento ofrecerá una amplia variedad de disciplinas deportivas y dinámicas de esparcimiento, entre las que destacan fútbol, natación, atletismo, voleibol, básquetbol, boxeo, béisbol y actividades recreativas. Por su parte, Mauricio Sánchez, integrante del Comité Deportivo, detalló que el campamento se desarrollará en las siguientes sedes.
5: Ciudad Deportiva Aurelio Rodríguez, ahí se realizará durante 4 semanas, la Villa de Ahome, el Guayabo, el Carrizo, la Belojeca, Topolobampo, Banco, Higuera de Zaragoza, San Miguel, San José de Ahome, el Colorado, 20 de noviembre, Ejido Mochis y Compuertas. Aquí en la ciudad, las colonias son la colonia 72, la Fragustilla, Santa Alicia y Siglo XXI. De ahí se van a convocar.
3: Los organizadores informaron que las inscripciones ya se encuentran abiertas, sin embargo, el cupo es limitado. En la Ciudad Deportiva, la cuota de recuperación es de 650 pesos y se admitirá un máximo de 300 participantes. En la zona rural, el costo de inscripción es de 100 pesos con un cupo limitado a 50 niños por sede. Los interesados en inscribir a sus hijos deben acudir directamente a las oficinas del IMDA o a los módulos en la Ciudad Deportiva Aurelio Rodríguez para proporcionar los datos generales del menor. Informó para Viva la Noticia, Briseida Villet.
0: Más comentarles que el Centro de Integración Juvenil realizará cursos de verano para prevenir adicciones, así como para promover la salud mental en niños y adolescentes de 3 a 12 años. La información con nuestra compañera Claudia Araujo.
2: Culiacán reporta información con Claudia Araujo.
6: El Centro de Integración Juvenil en Culiacán participará en los cursos de verano organizados por el Sistema DIF Bienestar Culiacán, donde impartirá actividades enfocadas en la prevención del consumo de sustancias y el fortalecimiento de la salud mental de niñas, niños y adolescentes. El director del CIJ en Culiacán, Manuel Velázquez Ceballos, informó que las actividades se desarrollarán del 29 de junio al 10 de julio en los centros comunitarios del DIF de 5 de febrero, Barrancos, Humaya, Solidaridad y El Vallado, dirigidas a menores a partir de los 5 años de edad.
7: Vamos a iniciar los cursos de verano en coordinación

0: con el Sistema de Bienestar Culiacán y vamos a colaborar con ellos empezando el día 29, del 29 de junio al 10 de julio.
1: Velázquez Ceballos agregó que, una vez concluidas estas actividades, el Centro de Integración Juvenil llevará a cabo su propio curso de verano durante el mes de agosto, aprovechando el periodo vacacional para ampliar la atención preventiva. Asimismo, detalló que los cursos organizados por el DIF tendrán una cuota de recuperación de 180 pesos, destinada a cubrir los materiales que se utilizarán durante las 2 semanas de actividades.
0: Hay una cuota de recuperación de 180 pesos, pero van a ser 2 semanas que se van a atender. A diferencia de nosotros no cobramos ninguna inscripción, pero sí pedimos que los papás lleven, los niños pues lleven los materiales de casa. Procuramos siempre que sea material para reciclado, pues para que puedan ellos seguir haciendo actividades de esta naturaleza. Pero en esta ocasión el sistema DIF no les estará cobrando, no les va a pedir ningún material, los van a estar incluidos con esos 180 pesos por 2 semanas, que me parece que es algo así.
1: El director destacó que estas acciones forman parte del trabajo coordinado entre ambas instituciones para fomentar entornos saludables y fortalecer factores de protección entre la población infantil y juvenil durante el periodo vacacional. Para Viva la Noticia, informa Claudia Araujo.
2: Aquí tiene estas invitaciones tanto al norte como aquí en Culiacán, sobre todo pues si quiere tener actividades con sus hijos y tan importante que es el poder mantenerlos alejados de las adicciones. En más información, comentarles que Del Mar a tu Mesa, restauranteros del Maviri proyectan un repunte del 75% en ventas por vacaciones de verano. Y la información la tiene nuestra compañera Briseida Villarreal.
3: Desde Los Mochis, Briseida Villarreal, reporta información en Viva la Noticia.
4: Del Mar a tu Mesa, restauranteros del Maviri proyectan repunte del 75% en vacaciones. Ante el próximo periodo vacacional de verano, restauranteros de la playa de El Maviri alistan ofertas comerciales y optimizan sus servicios para captar un proyectado repunte en ventas, informó Rosabel Ramírez Lugo, presidenta de prestadores de servicios Prestur de la zona.
5: Sí, sí, esperamos un repunte, un 50, 70, 75%.
4: Ramírez Lugo detalló que el sector cuenta con una oferta gastronómica diversa y competitiva, destacando la frescura de los mariscos locales.
5: Hay restaurantes muy grandes, hay muchos muy pequeños, entonces las mismas personas que visitan se van acomodando dependiendo del presupuesto que ellos traigan. Hay negocios pequeños, hay más grandes, hay algunos que ponen la banda, entonces ya cada uno va buscando dependiendo su presupuesto dónde llegar. Lo que sí, que la mejor comida, el mejor zarandeado, las mejores jaibas, el mejor camarón está dentro de la isla del Maviri.
4: La presidenta de Prestur resaltó que existen opciones para todos los presupuestos e invitó a los visitantes a disfrutar de la gastronomía y el entorno natural del Maviri durante esta temporada.
5: Ahora sí que Del Mar a su Mesa es un producto muy fresco, aparte de que están en contacto con la naturaleza, están comiendo a la orilla del agua. Es un plus de comer en los restaurantes de la playa del Maviri.
4: Informó para Viva la Noticia, Briseida Villarreal.
2: Tenemos más y comentarles que impugna Imelda Castro la resolución del Tribunal Electoral del Estado de Sinaloa por supuesta promoción personalizada. La información la tiene nuestra compañera Irene González.
3: Culiacán reporta información con Irene González.
6: El Tribunal Electoral del Estado de Sinaloa recibió formalmente un recurso de impugnación interpuesto por la defensa de la senadora con licencia Imelda Castro Castro en contra de la resolución emitida por el Instituto Electoral del Estado de Sinaloa que determinó la existencia de promoción personalizada en su contra. El magistrado presidente del TESIN, Donato Vega Márquez, confirmó el arribo de este expediente al tribunal, detallando que el recurso fue presentado inicialmente ante el órgano administrativo electoral y posteriormente remitido al tribunal para su correspondiente análisis jurídico. El presidente del órgano jurisdiccional explicó que debido a que el asunto es de reciente recepción, el tribunal se encuentra en la etapa de integración de la relación procesal.

0: entre las partes involucradas.
1: Todavía no, porque nos acaba de llegar y pues se tiene que integrar la relación procesal entre las partes para poder atender y saber qué está diciendo uno y qué está diciendo otro, los agravios que traen. Entonces, de esos temas no puedo dar muchos datos porque todavía no lo resolvemos, ni siquiera lo hemos estudiado.
0: La controversia se deriva de una resolución previa del IES que contempla diversas determinaciones técnicos electorales, entre las que se encuentra la evaluación de la temporalidad de las conductas denunciadas. Explicó que esto derivó en la aplicación de una sanción específica en contra de la senadora con licencia por presuntas infracciones a la normatividad de promoción y se turnó el expediente a la mesa directiva del Senado de la República para los efectos legales conducentes. Para Ibarra Noticia informa Irene González.
2: Siendo las 7 de la mañana con 51 minutos, es momento de enlazarnos en lo largo y en lo ancho del estado.
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2: Primeramente nos conectamos al municipio de Guasave con nuestra compañera Aide Verduzco. Muy buenos días.
3: 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Conectamos la plaza Guasave.
4: Buenos días a Sinaloa desde la región del Petatlán. Reportar que con más de 41 años de estar en funciones en Guasave, el Centro de Estudios de Idiomas de la UAS, el 6, hizo historia al celebrar la graduación este año 2026 con 400 estudiantes. La directora Griselda Montoya Rodríguez mostró su orgullo y satisfacción al reconocer este logro de la institución que prepara niños, jóvenes y adultos en dos idiomas, el inglés y el francés, en el auditorio Héroes de Sinaloa. Tuvo lugar la emotiva ceremonia de graduación de los estudiantes que culminaron su formación académica en lenguas extranjeras. La maestra Griselda Montoya atribuye la alta demanda de la matrícula a la disponibilidad de horarios accesibles para cubrir la oferta de educativa. Es la primera vez que esta escuela tiene tanto alumnado y cada vez crece más la matrícula debido también a que se ofrecen horarios para niños, jóvenes y adultos, para trabajadores y la certificación de Cambrai credencial en inglés que acredita el nivel de competencia lingüística en el mundo. Y más información, la Cámara Nacional de la Industria de Restaurantes y Alimentos Condimentados en Guasave, que preside Paul Ahumada Cervantes, expresa su respaldo a las acciones que impulsa el ayuntamiento para que los establecimientos comerciales cuenten con trampas de grasa y otros mecanismos que ayuden a reducir las afectaciones en la red de drenaje del municipio. El organismo empresarial señaló que el sector restaurantero siempre ha promovido la formalidad y la responsabilidad social, por lo que considera positiva cualquier medida que contribuya al saneamiento de la infraestructura hidráulica de la ciudad. Esto a raíz de que por los drenajes del sector centro salió grasa, aceite de algunos restaurantes. Representantes de Camirac informaron que sostendrán una reunión con el director de la Junta Municipal de Agua Potable y Alcantarillado de Guasave, Jumapac, para analizar la forma en que los negocios del sector puedan cumplir con las disposiciones necesarias y colaborar en el cuidado del sistema de drenaje. En la información desde Guasave, Bernardo, nos escuchamos el próximo lunes de nuevo en Viva la Noticia Sinaloa.
2: Muchas gracias, Aide, igualmente para ti. Ahora es momento de conectarnos al municipio de Mazatlán con nuestro compañero Álvaro Sandoval. Muy buenos días.
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5: ¿Qué tal, Bernardo? Buenos días. Buenos días al auditorio de Viva la Noticia. Acá en Mazatlán, luego de varios días de especulaciones y rumores, la alcaldesa Estrella Palacios Domínguez se separó de su cargo al frente del gobierno municipal de Mazatlán. En una sesión de cabildo celebrada la tarde de ayer, los regidores aprobaron por mayoría la solicitud planteada, la cual establece que Palacios Domínguez podrá estar fuera de sus funciones para las que fue electa hasta por 6 meses. La votación se dio con 10 votos a favor, y 2 en contra, y 2 regidoras que no asistieron a la sesión de ayer. La presidenta municipal, o ahora la presidenta municipal con licencia, dijo que su intención es registrarse en el proceso interno de Morena como aspirante a la Coordinación Estatal de Defensa de la Cuarta Transformación en la entidad, cuyo proceso concluye este sábado 27 de junio. Dijo: voy a buscar la gubernatura, le hemos cumplido a Mazatlán, una de las frases de la presidenta con licencia Estrella Palacios Domínguez. En esta misma sesión de Cabildo, los regidores aprobaron también por mayoría el nombramiento de la alcaldesa interina de Minerva Osuna Zavala, quien se desempeñaba como síndica procuradora. Y bueno, estará ya, entró en funciones a partir de este viernes 25 de junio. Minerva Osuna, durante la primera entrevista que dio ayer en la tarde, dijo que lo primero que realizará es un análisis interno en todas las dependencias para definir prioridades. También aseguró que el nombramiento pues le llegó por sorpresa, aunque dijo estar capacitada para el cargo. Y en otro tema, ayer compareció también por la mañana el tesorero del Ayuntamiento de Mazatlán, Julio César Ramos Robledo, para explicar este tema de las medicinas compradas para el Hospital Municipal Margarita Maza de Juárez y que se adeudan desde finales del 2024. Dijo que la deuda pues no se niega y que son 18.3 millones de pesos lo que se debe al proveedor Javier Eduardo Guerrero Sánchez Borja. Durante la comparecencia pública de este jueves ante el Cabildo, aseguró que las medicinas fueron compradas a finales de noviembre del 2024 y que sí fueron surtidas y que esto consta en inventarios y actas oficiales. Ramos Robledo indicó que la sugerencia para saldar el monto es de realizar un primer pago por 10 millones de pesos el próximo primero de agosto de este mismo año, y el segundo sería por 8.3 millones de pesos el 30 de enero del 2027, aunque esto está por verse. Se va a mandar la propuesta a la Comisión de Hacienda del Cabildo para que se someta a votación próximamente. Hasta aquí el reporte, Bernardo. Buenos días.
2: Muchas gracias, Álvaro, por la información. Ahora es momento de pasar a la ciudad de Los Mochis con nuestra compañera Briseida Villarreal. Muy buenos días.

Muy buenos días, Bernardo, audiencia de Viva la Noticia. Los Mochis se encuentra de fiesta con el arranque oficial del Festival de Mi Ciudad, una celebración gratuita organizada por el Ayuntamiento de Ahome y el Instituto Municipal de Arte y Cultura para conmemorar el 123 aniversario de la fundación de la ciudad. Durante la inauguración en el Museo Regional del Valle del Fuerte, el alcalde Antonio Menéndez de Llano Bermúdez entregó el distintivo ciudadano que deja huella al cronista e investigador José Armando Infante Fierro, en una velada que incluyó galerías fotográficas, trova y jazz. Las festividades continuarán hasta el 1 de julio. Con eventos en diversos puntos de la ciudad, invitando a toda la población a consultar la cartelera digital que se puede encontrar completa en la página oficial de el IMAC AOME. Por otra parte, en el marco del Día Naranja, la Secretaría de las Mujeres de AOME y el Centro Estatal de Prevención Social tuvieron una reunión clave para dar seguimiento al diagnóstico de violencia familiar en sectores vulnerables del municipio o de la ciudad, como Urbi, Villas del Rey, Los Virreyes y la zona centro. La titular de la dependencia, Melisa Estavillo Zavala, anunció que la próxima etapa consistirá en realizar marchas exploratorias para detectar hogares en riesgo y brindarles una atención integral y gratuita. Este plan se ejecutará en coordinación

0: Coordinación con Seguridad Pública, el DIF y dependencias estatales, siguiendo la instrucción de trabajar en equipo para ofrecer un acompañamiento seguro y empático a las mujeres, niños y adultos mayores del municipio, así lo expresó la titular de la dependencia. Audiencia de Viva la Noticia, yo soy Briseida Villarreal desde la ciudad de Los Mochis. Esta es la información, que tengan un excelente día.
1: Muchas gracias, Briseida, igualmente para ti. Ahora es momento de conectarnos al municipio de Elota con nuestro compañero Lenín Delgado. Muy buenos días.
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3: Buenos días a toda la audiencia de Viva la Noticia. Buenos días en el estudio, Bernardo. Pasamos a la siguiente información. En Elota avanza el proceso para la entrega oficial de la cancha deportiva número 11 del programa federal, la única construida en Sinaloa dentro de este esquema. El director del Instituto Municipal del Deporte, Cecilio Pío Mejía, informó que este 27 de junio el ayuntamiento recibirá en Mazatlán el documento de donación que permitirá concretar la entrega formal del espacio. El presidente municipal, Richard Millán, participará en este acto junto con otros alcaldes beneficiados. Posteriormente, se anunciará la fecha de inauguración prevista para la próxima semana, con la presencia de autoridades federales y municipales. Aunque aún falta instalar cerca de 25 toneladas de caucho por problemas de abastecimiento, continúan los preparativos para abrir este nuevo espacio, que fortalecerá la práctica deportiva y la convivencia entre las familias elotenses. En información educativa, el plantel cero.
1: Un inconveniente con la conexión de nuestro compañero Lenín Delgado, sin embargo, pues vamos a tener en consideración que la información está en Viva la Noticia, portal y redes sociales. 8:02 a.m, vamos a una pausa y regresamos con más.
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2: Humberto González.
17: El gobernador tradicional del ejido 5 de mayo, Eliseo Bacasegua Flores, confirmó sus aspiraciones para ir en busca de la diputación local correspondiente a la representación indígena, por lo que aseguró que se encuentra a la espera de que se emita la convocatoria oficial para formalizar su registro. El representante indígena señaló que aún no define el partido político por el que va a participar, aunque dejó en claro que buscará concretar una alianza con la fuerza política que le permita representar a los pueblos originarios en el Congreso del Estado.
18: La gente de mi gremio está muy entusiasmado y me dicen que me registre, que me van a dar el apoyo, inclusive cuando vaya a mi registro, ellos me van a llevar gente, depende cuando salga la convocatoria para el registro y juntar los requisitos y luego iremos al registro y invitar a la gente que quiera apoyarme a la hora de mi registro, candidato a diputado del estado por los indígenas. Hay una ley y por ahí nos vamos a ir. Yo nomás estoy esperando los tiempos porque he sentido el apoyo de nuestros hermanos indígenas. Adelante, me dice, adelante, te vamos a apoyar.
17: El gobernador tradicional destacó que la legislación electoral contempla espacios de representación para los pueblos indígenas, por lo que buscará hacer valer ese derecho. Humberto González, en Viva la Noticia.
1: Tenemos más y comentarles que el diputado federal Ricardo Madrid Pérez anunció que se registra como aspirante a coordinador de la transformación en Sinaloa. La información la tiene nuestra compañera Irene González.
2: Culiacán reporta información con Irene González.
19: El diputado federal del Partido Verde Ecologista de México, Ricardo Madrid Pérez, informó que este sábado se registrará ante la Comisión Nacional de Elecciones como aspirante a encabezar la Coordinación Estatal de Defensa y Transformación en el estado de Sinaloa. A través de un mensaje público, el también líder de esta fuerza política en Sinaloa agradeció el respaldo de su partido, así como el apoyo de sus líderes nacionales y de su equipo cercano. Madrid Pérez adelantó que acudirá al World Trade Center de la Ciudad de México este sábado para formalizar su registro. Con este anuncio, Ricardo Madrid se suma a la lista de aspirantes que buscan participar en el proceso interno rumbo a la coordinación estatal de la Cuarta Transformación. En el caso de Morena, han manifestado su intención de registrarse Jesús Ibarra Ramos, Graciela Domínguez Nava, Imelda Castro Castro y María Teresa Guerra Ochoa. Para Iba la Noticia informa Irene González.
1: Tenemos más y comentarles que detectan a choferes haciendo mal uso de las tarjetas estudiantiles, por lo que la Dirección de Vialidad y Transportes del Estado advierte posibles denuncias. La información la tiene nuestra compañera Claudia Araujo.
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20: Luego de que concesionarios y transportistas denunciaran el uso indebido de las tarjetas inteligentes con tarifa preferencial para estudiantes, la Dirección de Vialidad y Transportes de Sinaloa informó que también se han detectado casos en los que operadores de transporte público participan en estas prácticas. El director de Vialidad y Transportes, Marco Zuna Moreno, explicó que la instalación de cámaras de videovigilancia en las unidades ha permitido identificar

0: irregularidades que anteriormente pasaban desapercibidas, lo que ha ayudado a detectar tanto a usuarios como a choferes involucrados en el uso indebido de las credenciales.
1: Hemos avanzado en el tema de la instalación de cámaras de videovigilancia en los camiones,
2: sí.
1: Y bueno, eso nos ha permitido obtener información que seguramente ellos no tenían, ¿no? Y hoy se están dando cuenta que hay varias áreas de oportunidad como para poder hacer un buen uso y tener buenas prácticas con las tarjetas inteligentes.
0: Osuna Moreno precisó que en el caso de los conductores corresponde a los concesionarios determinar las acciones legales que proceden, ya que la conducta podría constituir un abuso de confianza en prejuicio de los propietarios de las unidades. Asimismo, recordó que el beneficio de la tarifa reducida de 3 pesos con 50 centavos está dirigido exclusivamente a estudiantes desde nivel preescolar hasta profesional, por lo que su uso es personal e intransferible.
1: Que no lo haga, en el caso que sea chofer, bueno, pues, con perdón de la expresión, pero le está robando a su patrón. Su patrón tomará la decisión, si lo denuncia, que integre en una carpeta de investigación, y en el caso de un estudiante hacer un mal uso de ella, bueno, pues que se le cancele y que se le cancele el beneficio por el ciclo escolar.
0: La dependencia reiteró que continuará con la supervisión del programa para garantizar que el apoyo llegue únicamente a quienes realmente lo necesitan y evitar prácticas que afecten a concesionarios y usuarios del transporte público. Para Viva la Noticia, informa Claudia Araujo. ¡Viva la
3: noticia! Tenemos más y comentarles que la organización Guerreros Azules entregó una solicitud de juicio político contra el alcalde de Angostura e intentaron ingresar por la fuerza en el Congreso local. La información la tiene nuestra compañera Irene González.
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5: Integrantes de la organización Guerreros Azules, conformados por policías jubilados y viudas de agentes de seguridad, acudieron este jueves al Congreso del Estado para presentar formalmente una solicitud de juicio político en contra del alcalde de Angostura, Alberto Rivera Camacho, a quien acusan de presuntamente incumplir con la Ley de Seguridad Pública y discriminación en agravio de alrededor de 1,000 agentes y familias del municipio. Tras la entrega de la documentación correspondiente a la Oficialía de Partes, la manifestación pacífica subió de tono cuando los inconformes intentaron acceder al recinto legislativo para presenciar la sesión ordinaria. Al encontrarse con las puertas de acceso cerradas por el personal de seguridad interna, los manifestantes forcejearon e intentaron ingresar por la fuerza para hacer escuchar su red de demandas. Ante la creciente presión ejercida por el colectivo integrado por aproximadamente 100 policías y viudas de policías en el lugar y para evitar que la situación pasara a mayores, el personal de seguridad del Poder Legislativo finalmente accedió a abrir las puertas y permitir el paso a los manifestantes hacia las galerías del Pleno. Yesenia Rojo, presidenta del colectivo, señaló que la medida de solicitar el juicio político responde a una cerrazón sistemática por parte del presidente municipal de Angostura, quien presuntamente se ha negado a homologar las pensiones y ha retenido prestaciones básicas como el bono del Día del Policía a los agentes adscritos a esta asociación civil.
6: Vamos a presentar una demanda de juicio político y no nada más la vamos a presentar así, vamos a quedarnos hasta que se ratifique, hoy mismo se puede ratificar. Y le vamos a estar dando seguimiento porque no puede seguir pasando lo que está sucediendo en el futuro por incumplimiento de la Ley de Seguridad Pública.
5: Lamentaron que mientras el Congreso aprueba pensiones consideradas como millonarias para otros sectores, se mantengan el desamparo y el castigo presupuestal a las familias de los policías de Angostura que han dedicado más de 25 años al servicio público. Para la noticia informa, Irene González.
3: Siendo las 8 de la mañana con 15 minutos, vamos a una pausa y regresamos con más.
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10: Tenemos más aquí en Viva la Noticia, siendo las 8 de la mañana con 18 minutos. Y en más información, comentarles que el Congreso del Estado atiende las demandas de la organización Guerreros Azules. La JUCOPO y La Paz y Paz gestionarán la solución. Y la información la tiene nuestra compañera Irene González.
11: Culiacán reporta información con Irene González.
12: Integrantes de la organización Guerreros Azules, conformados por policías jubilados y viudas de agentes de seguridad, acudieron este jueves al Congreso del Estado para presentar formalmente una solicitud de juicio político en contra del alcalde de Angostura, Alberto Rivera Camacho, a quien acusan de presuntamente incumplir con la Ley de Seguridad Pública y discriminación en agravio de alrededor de 1,000 agentes y familias del municipio. Tras la entrega de la documentación correspondiente a la oficialía de partes, la manifestación pacífica subió de tono cuando los inconformes intentaron acceder al recinto legislativo para presenciar la sesión ordinaria. Al encontrarse con las puertas de acceso cerradas por el personal de seguridad interna, los manifestantes forcejearon e intentaron ingresar por la fuerza para hacer escuchar su red de demandas.
13: Ya se avisó a la seguridad que sigue en su congreso. Si no abren, ya están avisados. Entonces, ya se tiene que por parte de ellos. Si abren, aquí el congreso, vamos a tomar la puerta.
12: Ante la creciente presión ejercida por el colectivo integrado por aproximadamente 100 policías y viudas de policías en el lugar, y para evitar que la situación pasara a mayores, el personal de seguridad del Poder Legislativo finalmente accedió a abrir las puertas y permitir el paso a los manifestantes hacia las galerías del Pleno. Yesenia Rojo, presidenta del colectivo, señaló que la medida de solicitar el juicio político responde a una cerrazón sistemática por parte del presidente municipal de Angostura, quien presuntamente se ha negado a homologar las pensiones y ha retenido prestaciones básicas como el bono del Día del Policía a los agentes adscritos a esta asociación civil.

0: juicio político y no nada más lo vamos a presentar así, vamos a quedarnos hasta que se ratifique, hoy mismo se puede ratificar y le vamos a estar dando seguimiento porque no puede seguir pasando lo que está sucediendo en los futuros por incumplimiento a la ley de seguridad pública.
1: Lamentaron que mientras el Congreso aprueba pensiones consideradas como millonarias para otros sectores, se mantengan el desamparo y el castigo presupuestal a las familias de los policías de Angostura que han dedicado más de 25 años al servicio público. Para Viva la Noticia informa, Irene González.
2: Comentarles que el día de ayer estuvimos en el marco del Día del Vitiligo y al respecto tuvimos una entrevista con el dermatólogo César García Niebla, el cual nos compartió las consideraciones que se deben de tener con esta enfermedad. Así que vamos a escuchar. En el marco del Día Mundial del Vitiligo este jueves 25 de junio, es necesario un entorno tranquilo y la atención especializada para tratar adecuadamente la enfermedad, compartió el dermatólogo César García Niebla para Viva la Noticia. El vitiligo, explicó, es una enfermedad en la cual las células encargadas de producir el pigmento son atacadas por el sistema inmunológico, destruyendo los melanocitos, no produciendo melanina.
3: No, realmente no hay algún factor así que lo puedas prevenir, ¿no? Porque como tal no hay tampoco un factor de riesgo, ¿no? Si existiera un factor de riesgo ya conocido, dices, pues vamos a evitar este factor de riesgo. Y no hay un factor de riesgo. Entonces, por lo tanto, no se puede prevenir.
2: Para lidiar con esta condición, respondió que todo depende de la magnitud, comentando que puede ser de pequeñas manchas, siendo más común estas en niños, abordando con tratamientos tópicos para disminuir el ataque del sistema inmunológico, muchos pudiendo revertirse.
3: Y bueno, muchos de ellos se logran revertir, no sin antes decirle a los pacientes que es muy importante también la cuestión emocional, que tienen que estar tranquilos, relajados y no estar tensos, muy estresados, muy preocupados, porque muchas veces se acompaña de eso, ¿no? A veces hay el antecedente de algún suceso fuerte, emocional o trágico en las personas cuando esto se desencadena.
2: De esto, que hay más personas que han declarado pasar por situaciones difíciles que provocan que el vitiligo se presente. Así que es necesario un ambiente tranquilo para poder abordar y en casos avanzados también un tratamiento sistémico oral. Para Viva la Noticia, informa Bernardo Hurtado. ¡Viva la noticia!
4: En más información, comentarles que el colectivo No se metan con nuestras hijas pide fortalecer la Secretaría de las Mujeres, esto ante los retos por la violencia de género. Y la información la tiene nuestra compañera Claudia Araujo.
5: Culiacán reporta información con Claudia Araujo.
6: El cambio de titular en la Secretaría de las Mujeres de Sinaloa representa una oportunidad para reforzar las políticas públicas dirigidas a la protección de niñas, adolescentes y mujeres, consideró Priscila Salas, integrante del colectivo No se metan con nuestras hijas. Tras el nombramiento de Brenda García Félix al frente de la dependencia estatal, la activista señaló que será importante evaluar su desempeño y la capacidad de respuesta de la institución frente a los problemas que enfrenta el Estado en materia de violencia de género.
7: Que en esta ocasión, pues vamos a esperar, ¿no? Que justamente cuál va a ser la curva de aprendizaje, cómo se van a dilucidar las situaciones y pues esperemos que en este caso haya una fortaleza, ¿no? Se fortalezca la Secretaría de las Mujeres y se pueda contar con pues una política pública orientada a atender las situaciones que estamos viviendo en el estado.
6: Salas explicó que, aunque no conoce la trayectoria de la nueva secretaria, confía en que su gestión contribuya a consolidar una dependencia con mayor capacidad de atención y respuesta. Entre los desafíos que consideró prioritarios, mencionó el incremento de los feminicidios, la asignación de recursos con perspectiva de género y la implementación de acciones que garanticen una vida libre de violencia para las mujeres. Brenda García Félix asumió recientemente la titularidad de la Secretaría de las Mujeres, convirtiéndose en la tercera funcionaria en encabezar la dependencia durante la actual administración estatal. Para Viva la Noticia, informa Claudia Araujo. ¡Viva la noticia!
4: así las peticiones por parte de este colectivo y reiterarles la importancia de conocer el violentómetro, porque en muchas ocasiones se llegan a normalizar este tipo de conductas. Sin embargo, nada es lo que va a responsabilizar a la víctima en estas circunstancias. La víctima, pues siempre hay que escucharla, hay que tener estas consideraciones y pues llevar a cabo los procesos que sean necesarios para generar justicia ante lo que es la violencia de género. En más información, comentarles que las marchas exploratorias y atención integral, el plan para frenar la violencia familiar en focos rojos en AOME. Y toda la información la tiene nuestra compañera Briseida Villarreal.
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8: Marchas exploratorias y atención integral, el plan para frenar la violencia familiar en focos rojos de AOME. Con el objetivo de dar seguimiento al diagnóstico sobre la violencia familiar y social realizado en colonias vulnerables del municipio, autoridades municipales y estatales sostuvieron una reunión de trabajo en la sala de usos múltiples de la Secretaría de las Mujeres de AOME en coordinación con el Centro Estatal de Prevención Social de la Violencia y la Delincuencia con Participación Ciudadana, CEPREPSIN. La reunión se realizó con la participación de diversas dependencias municipales a fin de revisar las acciones que se implementarán en las colonias como Urbi, Villas del Rey, Los Virreyes, Álamos Country, Nuevo Siglo, Siglo XXI y la zona centro de Los Mochis. Melissa Estavillo Zavala, secretaria de las Mujeres en AOME, explicó que esta actividad se desarrolló en el marco del Día Naranja, que se conmemora cada día 25, con la finalidad de valorar el diagnóstico presentado previamente y definir nuevas alternativas de prevención en los sectores de mayor vulnerabilidad.
9: La finalidad de nosotros es las marchas exploratorias, detectar específicamente las familias que han sido violentadas y poderles dar los acompañamientos y el seguimiento y la atención integral que nosotros como Secretaría brindamos, también en colaboración con otras dependencias, por ejemplo, Seguridad Pública, Colonia de Género. También tenemos pues que las becas de las personas con adicciones, que a través de IPAMA nos apoyan con...
8: Finalmente, la secretaria de las mujeres invitó a la ciudadanía, especialmente a mujeres que requieran apoyo, a acercarse a la dependencia, donde los servicios son gratuitos y se brinda acompañamiento seguro, empático e integral. Por su parte, Gabriel Rosario Peña González, enlace del Sistema Estatal de Seguridad Pública en el norte de Sinaloa, informó que el objetivo principal de la reunión fue dar seguimiento al programa de prevención social de la violencia y la delincuencia derivado del diagnóstico presentado ante el presidente municipal Antonio Menéndez y la Mesa de Construcción de Paz. Informó para Viva la Noticia, Briseida Villarreal. ¡Viva la
4: noticia! Siendo las 8 de la mañana con 28 minutos, vamos a una pausa y regresamos con más.
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5: 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Charlie, muy buenos días.
6: Hola, ¿qué tal? Soy Charlie Calderón y sean bienvenidos a otro segmento deportivo. Se acerca la etapa donde ya no hay margen de error en el gran torneo. Comienzan los partidos de eliminatoria directa y las selecciones afirman los últimos detalles para seguir soñando con levantar el trofeo. Además, tendremos un fin de semana lleno de grandes encuentros internacionales, movimientos importantes en la NBA y la Fórmula 1 llega a uno de los circuitos más espectaculares del calendario. Así que, sin más preámbulos, comencemos. La selección mexicana ya conoce cuándo volverá a la actividad en la máxima fiesta del balompié. El conjunto nacional disputará los 16avos de final el próximo martes 30 de junio a las 7 de la noche, tiempo del centro de México, teniendo como escenario el estadio de Ciudad de México, donde buscará dar un paso más al rumbo a las instancias decisivas del torneo. El rival todavía no está definido y saldrá del grupo de los mejores terceros lugares del sector C, E, F, H o I. Entre las posibilidades más fuertes que aparecen en selecciones como Escocia o Ecuador, aunque todo dependerá de cómo concluyan los últimos encuentros de la fase de grupos. México llega a esta instancia con confianza después de contemplar una primera ronda muy sólida, mostrando equilibrio defensivo, contundencia y un funcionamiento colectivo que ha ilusionado a la afición. Ahora comienza una etapa completamente distinta, donde solo un partido puede cambiar el destino de cualquier selección. La pasión por la camiseta entra en su momento más emocionante y a partir de ahora, cada minuto será decisivo para mantener vivo el sueño de seguir avanzando en este torneo internacional. Este gran torneo continúa regalando auténticos partidazos y este viernes la actividad comienza con un duelo de alto nivel. Francia y Noruega, Haaland versus Mbappé, a las 12 del día. Más tarde, a las 5 de la tarde, juegan Uruguay y España. Protagonizarán otro choque entre dos selecciones que están acostumbradas a competir al máximo nivel. Para cerrar la jornada, Egipto enfrentará a Irán a las 8 de la noche en un encuentro que ha generado una enorme expectativa, incluso ha sido denominado por diversos sectores como el partido del orgullo. Debido a todo el contexto deportivo y emocional, y más aparte por el mes, que rodea este enfrentamiento, convirtiéndolo en uno de los más llamativos de la jornada. El sábado tampoco dará tregua. Croacia enfrentará a Ghana a las 2 de la tarde, mientras que Panamá buscará sorprender a Inglaterra en el mismo horario. Más tarde, Colombia se medirá contra Portugal a las 4:30, en otro compromiso que promete grandes emociones. Y la actividad cerrará con Argentina enfrentando a Jordania. Mientras tanto, el domingo comenzará oficialmente la ronda de 16avos de final, con el enfrentamiento entre Canadá y Sudáfrica al mediodía, dando inicio a una etapa donde ya no existe margen de error, ya no hay mañana, y cada encuentro será una auténtica final. Cambiando un poco de tema, ahora vámonos con la NBA. Esta temporada baja ya comenzó a sacudir el mercado y el primer gran movimiento.

0: Quinto llegó apenas hace unas horas del draft. Después del cambio de Giannis Antetokounmpo, se esperaba que no hubiera un cambio tan fuerte como este. Los Charlotte Hornets decidieron enviar a la Melo Ball a los Minnesota Timberwolves en uno de los traspasos que más conversaciones ha generado entre aficionados y analistas. La llegada de Ball representa un cambio importante para Minnesota, que sumó a uno de las bases más talentosos y creativos de la liga. Su capacidad para generar juego, asistir y romper defensivas puede cambiar a los Timberwolves en un equipo que todavía generaría más peligro dentro de esta conferencia del oeste. Por su parte, Charlotte inicia una de las etapas que están apostando a la reconstrucción de su proyecto deportivo y por desarrollar talento joven pensando en el futuro de la franquicia. Y esto apenas comienza. La agencia libre apenas está tomando forma y todo indica que podría concretarse más intercambios de figuras importantes durante las próximas semanas, haciendo de este uno de los veranos más interesantes de los últimos años en esta liga. Ya para cerrar, vámonos con noticias de la Fórmula 1, la cual se prepara para disputar este fin de semana el Gran Premio de Austria en el tradicional Red Bull Ring, uno de los circuitos más rápidos y espectaculares del calendario, donde las largas rectas y las fuertes zonas de frenado suelen ofrecer grandes oportunidades de adelantamiento. La gran sorpresa de la temporada ha sido Andrea Kimi Antonelli. El joven piloto de Mercedes ha superado todas las expectativas en su año de debut, acumulando victorias y liderando cómodamente el campeonato de pilotos. Detrás aparecen nombres de enorme experiencia como Lewis Hamilton con Ferrari y George Russell, mientras que Lando Norris y Oscar Piastri mantienen a McLaren dentro de la pelea. En el campeonato de constructores, Mercedes domina ampliamente gracias a la combinación de velocidad de Antonelli y la consistencia de Russell. Ferrari permanece como su principal perseguidor, mientras que McLaren busca mantenerse competitivo y Red Bull intenta recuperar terreno perdido después de un inicio de temporada irregular. Uno de los cambios más importantes de este año continúa siendo la consolidación de Lewis Hamilton como piloto de Ferrari junto a Charles Leclerc, mientras que Mercedes acertó plenamente apostando por Antonelli tras la salida del británico. Además, Red Bull renovó su alineación, promoviendo al joven Isaac Hadjar para acompañar a Max Verstappen, quien es el que hasta el momento tiene más podios en esta pista. Todo está listo para un fin de semana donde la velocidad, la estrategia y los detalles volverán a marcar la diferencia en la lucha por el campeonato. Y así cerramos, al final del recorrido deportivo. La selección mexicana ya espera rival para una nueva prueba en el gran torneo. El calendario internacional ofrece encuentros imperdibles durante este fin de semana. La NBA comienza a mover sus piezas rumbo a la próxima temporada y la Fórmula 1 promete otro capítulo emocionante desde Austria. Gracias por acompañarnos. Yo soy Charlie Calderón para Viva la Noticia.
1: Gracias, Charlie, por esta información. Recordarles, pueden encontrarla en nuestro portal vivalanoticia.mx. Ahora es momento de pasar a Chismecito Time, la sección de los espectáculos, con nuestra compañera Claudia Araujo.

Mario Casillas pide trabajo tras la muerte de su esposa y revela que vive en la casa del actor. El actor Mario Casillas, recordado por sus participaciones en La Rosa de Guadalupe y otras telenovelas, confesó que atraviesa una etapa difícil luego de la muerte de su esposa y de haberse mudado a la casa del actor donde vive desde hace 6 meses. En entrevista con Edén Dorantes, el actor explicó que dejó de trabajar por problemas de movilidad, ya que sus piernas le fallan constantemente. Sin embargo, aseguró que le gustaría regresar a la actuación si recibe una oportunidad, incluso interpretando personajes pequeños y apoyándose en un bastón. Con más de 60 años de trayectoria, Casillas dijo que aún tiene ganas de seguir vigente y espera que algún productor vuelva a darle una oportunidad frente a las cámaras. Gala Montes aclara rumores de romance con Emiliano Aguilar. Nos vemos muy bien. Luego de que unas fotografías junto a Emiliano Aguilar desataran rumores de un supuesto romance, Gala Montes rompió el silencio.

despertar la polémica al recrear la icónica entrada de Michael Jackson. Hope, vocalista de Fuerza Régida, se volvió tendencia tras recrear la legendaria entrada de Michael Jackson en el Super Bowl de 1993, durante uno de sus conciertos. El cantante apareció en distintos puntos del escenario, replicó algunos de los movimientos del rey del pop e incluso usó el famoso guante plateado, sorprendiendo a sus fans. Sin embargo, el homenaje dividió opiniones en redes sociales. Mientras algunos lo aplaudieron como un reconocimiento al legado de Jackson, otros aseguraron que una copia nunca supera al original y criticaron la comparación. El video ya acumula miles de reproducciones y comentarios. Consuelo Duval revive la foto que asegura le costó su matrimonio. Tras el triunfo de México sobre República Checa en el Mundial 2026, Consuelo Duval cumplió una promesa y volvió a publicar la polémica fotografía que, según ella, le costó un matrimonio hace más de una década. No me arrepiento, lo vuelvo a hacer porque México está haciendo historia, escribió la actriz sin revelar más detalles sobre cómo esa imagen influyó en su separación del director Armando Ciurana. La publicación rápidamente se llenó de mensajes de apoyo con seguidores y famosos defendiendo a la actriz y asegurando que nunca debió de ser juzgada por celebrar de esa manera.

0: muchas gracias a nuestra compañera Claudia Araujo por los espectáculos, que ya sabe, puede encontrarlos también en nuestras redes sociales. Ahora es momento de pasar a Y que viva el cine para que tenga la recomendación de este día. Hola, ¿qué tal? A ti que nos estás viendo y escuchando, sean bienvenidos a Y que viva el cine, donde tengo constantemente para ti la recomendación de serie o película para que disfrutes de un buen rato. Estamos terminando otra semana y es en estos momentos cuando la intensidad puede estar presente. ¿Y qué mejor que una superheroína para ello? Por eso mi recomendación para ustedes el día de hoy es la siguiente: Supergirl. Esta es la historia de Kara, una kryptoniana que existe en una vida de excesos, lidiando con el trauma de haber perdido a su planeta, estando celebrando su cumpleaños 21. En compañía de su fiel e indisciplinado amigo perruno Crypto, Kara conocerá a la joven Ruthie, con quien tiene una experiencia de la pérdida y la tragedia en común. Sin embargo, parecía que el tema no está cerrado. Kara, con un nuevo golpe a su estabilidad y nuevos y peculiares aliados, deberá ir a contratiempo para obtener justicia y venganza, y de paso hacer introspección a cómo es su vida ahora y cómo será después. Esta película cuenta con una calificación de la crítica hasta el momento del 57% en Rotten Tomatoes, así que si te interesa una historia de superhéroes, de aventura espacial y de acción, esta es para ti y ya puedes verla en cines. Entre las notimedias del día de hoy, para los fanáticos de Hora de Aventura, por parte de HBO Max, se ha confirmado que están preparando una serie derivada centrada en los personajes de Marceline y la Dulce Princesa, siendo una producción limitada de 10 episodios que se espera próximamente. ¿Te interesa? También se ha confirmado que DC Studios está desarrollando una serie animada nueva de Batman, centrada en la serie de cómics más popular del personaje en la actualidad, llamada Absolute Batman, estando desarrollada por su creador Scott Snyder. ¿Te gustaría verla? Y para terminar, contemplando el estreno de la película Jackass, la última y nos vamos, esta ha tenido un debut positivo en Rotten Tomatoes con una calificación, hasta el momento, del 85% de la crítica, posicionándola como la mejor de toda la franquicia. Esta película ya la puedes ver en cines. Siendo fin de semana, la cartelera disponible para ti es la siguiente: Toy Story 5, Jackass, la última y nos vamos, Leviticus, Ritual de Sangre, Supergirl, Amos del Universo, El Día de la Revelación, Scary Movie y Un Oscuro Secreto. Esta fue la recomendación del día de hoy para ti y compárteme qué opinas al respecto. Yo soy Bernardo Hurtado y que viva el cine.
1: Aquí tiene la recomendación de este día, por si va a ir al cine, y nos comparte qué opina al respecto.

0: Ahora vamos a pasar un trabajo realizado por nuestra compañera Carla Aguilar y nuestro compañero Jorge Ramos Castelo, centrado en unos nachos de birria y un sándwich muy especial en esta ocasión. Así que vamos a verlo.
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0: Ahí lo tienen y yo personalmente me lo voy a tomar como un ataque personal con lo mucho que me encanta la birria. A ver, ese sándwich con la cantidad de birria que tiene, si tiene la oportunidad, vaya. Yo en alguna de esas me voy a escapar porque la verdad hace hambre y sobre todo de birria. Tenemos más información para todos ustedes y comentarles al respecto en lo que tenemos para ustedes que a unos días de que concluya el programa de licencias permanente, los sinaloenses aceleran el trámite de este documento, por lo que hasta el momento van casi 28 mil expedidas. Y la información la tiene nuestra compañera Claudia Araujo.
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3: A unos días de que concluya el programa de licencias permanentes en Sinaloa, el Servicio de Administración Tributaria del Estado reportó que cerca de 28 mil personas ya realizaron el trámite para obtener este documento. La directora de recaudación del SATES, Silvia Karina Gutiérrez, informó que el programa, vigente desde el pasado 17 de marzo, finalizará el próximo 30 de junio, por lo que exhortó a quienes aún no lo han realizado a acudir antes de la fecha límite.
4: Llevamos casi 28 mil licencias expedidas. El 17 de marzo fue cuando inició y pues concluye ya tristemente este 30 de junio, es el último día para que puedan adquirir las licencias, pero vamos muy bien en las solicitudes.
3: La funcionaria explicó que Culiacán es el municipio donde se ha concentrado el mayor número de tramitantes, seguido por los Mochis y Mazatlán, lo que refleja una importante participación ciudadana en las principales oficinas recaudadoras del estado. Asimismo, recordó que hasta el momento no existe una autorización para ampliar el periodo de expedición, por lo que el programa concluirá de manera definitiva al finalizar junio. La licencia permanente está disponible únicamente para conductores de automóviles y motocicletas que cumplan con los requisitos establecidos por la autoridad estatal. Para Viva la Noticia, informa Claudia Araujo.
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0: En más información, comentarles que en el marco de la celebración del aniversario 123 de la fundación de la ciudad de Los Mochis, arrancó el Festival de Mi Ciudad en Los Mochis con cartelera cultural gratuita. La información con nuestra compañera Briseida Villarreal.
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5: Arranca el Festival de Mi Ciudad. Los Mochis celebra 123 años de historia con cartelera cultural. Con el objetivo de conmemorar el 123 aniversario de la fundación de la ciudad, el gobierno municipal de Ahome, a través del Instituto Municipal de Arte y Cultura, IMAC, dio el arranque oficial a las actividades del Festival de Mi Ciudad. La ceremonia de inauguración se llevó a cabo en las instalaciones del Museo Regional del Valle del Fuerte. El evento fue encabezado por el alcalde de Ahome, Antonio Menéndez de Llano Bermúdez, quien estuvo acompañado por María Teresa Flores Heredia, directora del IMAC, Marisa Menéndez de Llano Chávez, presidenta del DIF municipal, así como diversos funcionarios municipales y estatales. Durante su discurso de apertura, el alcalde destacó la importancia de este encuentro con la identidad local.
6: Este programa nos va a permitir disfrutar muchísimo del talento local, pero también recordar nuestra historia, reconocer a grandes ciudadanos y ciudadanas que han hecho posible y han ido dejando huella que permite conocer un poco más de nuestra historia.
5: Como parte del protocolo, se realizó la entrega del distintivo Ciudadano que Deja Huella, un reconocimiento otorgado a José Armando Infante Fierro. Este galardón premia su destacada trayectoria y su invaluable contribución a la memoria histórica y cultural del municipio como cronista, investigador y narrador de los acontecimientos de Ahome. La velada fue amenizada por la presentación musical de la agrupación Sinaloa Jazz. Previo al acto inaugural, el recinto fue sede de diversas expresiones artísticas, entre las que destacaron la apertura de la galería fotográfica Raíces de mi Ciudad y un concierto de trova interpretado por el músico Arturo Medel. Para este viernes 26 de junio, la cartelera oficial contempla a las 6 de la tarde el encuentro Bailando en la Plaza, en la Plaza Solidaridad de los Mochis Sinaloa. A las 8 de la noche, la presentación de la Orquesta de la Mora en el Museo Regional. Los organizadores reiteraron que todas las actividades de este aniversario son de acceso gratuito y concluirán el próximo miércoles 1 de julio. El programa completo puede consultarse en las plataformas digitales del IMAG AHOME, informó para Viva la Noticia Briseida Villarreal. ¡Viva la
0: noticia! En más información, comentarles que la diputada local Roxana Rubio exigió un perfil empresarial para la Secretaría de Economía tras la renuncia de Feliciano Castro Meléndez. La información la tiene nuestra compañera Irene González.
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7: La reciente salida de Feliciano Castro Castro de la Secretaría de Economía del Estado fue calificada como una sorpresa y un relevo necesario ante la falta de resultados tangibles en la materia. Así lo manifestó la diputada Roxana Río Valdés. La coordinadora de la bancada del PAN señaló que la salida del ahora exfuncionario le cayó como un bombazo, pero consideró positivo el movimiento en el gabinete estatal y expresó su deseo de que el nuevo perfil que asuma la dependencia cuente con verdadera experiencia en el sector privado. Río Valdés enfatizó que la conducción de la economía sinaloense debe recaer en alguien que reconozca de primera mano las dinámicas del comercio y las micros, pequeñas y medianas empresas.
8: Claro, un empresario, pues ellos, Feliciano nunca ha tenido ni un abarrote, por el amor de Dios, no sabe qué es pagar nóminas e impuestos, qué es no tener para pagar empleados. Entonces ojalá sí decidan un buen perfil para la Secretaría de Economía, que al final uno puede decir, exigir, pero hacen lo que quieren, ya lo saben.
7: Al evaluar el desempeño de Castro Castro al frente de la Secretaría, la legisladora la calificó como malo, argumentando que si bien la entidad atraviesa por una severa crisis de violencia que impacta directamente al comercio, un buen secretario debió haber diseñado estrategias e incentivos para compensar las afectaciones económicas.
8: ¿Cuántos empleos se han perdido y cuántas empresas no se han cerrado? Entonces, qué bueno que se fue, pero ojalá sí la gobernadora tenga mejor ojo para encontrar un buen perfil que le haga frente a la economía aquí en el Estado de Sinaloa.
7: Rubio Valdés hizo un llamado a la titular del Poder Ejecutivo del Estado para que tenga mejor ojo al elegir el próximo secretario de Economía, esperando que las decisiones futuras privilegien la capacidad técnica sobre las cuotas políticas. Para Iba la Noticia informa Irene González.
0: Recordarles que toda la información la van a poder encontrar en nuestro portal vivalanoticia.mx, así como en nuestras diversas redes sociales. Es así que siendo las 8 de la mañana con 55 minutos, llegamos al final de este espacio informativo matutino, agradeciéndoles su tiempo y disposición. Enrique, nos vamos.
9: Nos vamos, mi estimado Bernardo. Muchas gracias a usted por el favor de su atención. Y a nombre de todo este equipo de profesionales de la comunicación, la radiodifusión, el periodismo y las redes sociales, Enrique Gil Vargas le agradece el favor de su atención y le invita para que en punto de la 1 de la tarde acompañe a Bernardo Hurtado y Claudio Araujo en Viva Noticia Vespertino y por supuesto en punto de las 6 de la tarde nos acompañe en la Revuelta y Media. Gracias, que tenga usted un excelente viernes y un gran fin de semana.
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0: ¡Buenos días!
1: ¡El viernes! Y la Pepa lo sabe.
2: La Pepa Pi.
0: Ah, y George, los cerditos.
2: Y los hermanitos, sí, sí.
0: Y es viernes y el Ramiro lo sabe.
2: Y el Rubén,
1: y todo el mundo lo sabe.
2: Y el Ruli lo sabe.
0: Dios mediante el lunes ya no tiene que madrugar.
3: Ramiro, hoy nos toca.
0: Carajo. Todos saludando, menos el que se supone que es el del rating, comiendo voladora. ¿Cómo está, güey? Saluda.
4: Yo no estoy comiendo nada.
0: Pues cómete esta galleta que tengo aquí.
4: Dame galleta.
0: Mucho comilito, qué gordo. Maravilla.
4: Mucho comilito. Pero está cerrado ahí con el amigazo, está cerrado.
2: Y el Mazatleco ya está abierto desde las 7 de la mañana, animal.
4: Ah, que está
2: estúpido. ¿Y un sanguicito o no?
0: Ayer dio motivo para que lo corran. Ahorita también.
2: Sí, hoy también. A ver, ¿chocomilito o no de Mazatleco, sí o no?
4: Sí, está bien.
2: ¿Jalas o te aprietas?
4: No, me estoy apretando.
2: ¿Y sándwich también?
4: No, ahorita no.
2: Espérate. Es mucho pedir para tu bolsillo, ¿verdad?
4: Quiero un chocomil nomás.
2: ¿Y con qué te lo vas a bajar, el chocomil?
4: Oh, con la panza.
2: Un sándwichito. Ah, es que ve que tiene galleta, comadre.
0: No, anda en modo austero.
2: Madre, pagó 350 pesos de taxi el otro día que fue el Issste.
0: Ah, por güey, pero es la quinta transformación esta.
2: Bueno, mañana de viernes, ¿cómo están? Buenos días.
0: Comadre, buenos días. Viernes, casi prácticamente nos estamos acabando el mes de junio, salvo el lunes y martes, ¿verdad? Para iniciar en mitad de semana
2: hoy, con julio. ¿Hoy es el sorteo para sacar los de papás?
0: Sí, papá, ¿cómo va a ser, comadre? ¿Cómo va a ser?
2: Pues ni yo sé, pero bueno.
0: Pero hoy es el sorteo. Bueno, yo le quiero decir a Ramiro, a Sabrosito, que están invitados mañana, ¿no?
2: Ah, gracias.
0: Ya les hizo la invitación a nuestra jefa de ventas. Ramiro, a Sabrosito. Sabrosito dijo, pues, ¿qué iba a ver, no? ¿Qué iba a checar?
3: Iba a consultar la agenda, porque la tenemos muy cargada, dice.
5: Sí voy a ir.
0: Ah, ya confirmó, sí va a ir. Entonces, Alberto DiCaprio también va a ir.
2: Con esa gorra el rol parece pensionado gringo, ¿ah?
0: Sí. Hay que viene a cobrar la pensión.
5: O sea, la presencia, la estirpe, la tengo. No, me faltan los dineros.
0: Parece que se va bajando un crucero ahorita.
2: Falta el dólar. Ándale. Parece los cueros que se bajan del crucero allá por la Miguel Alemana.
5: Oye, así andaba y se apeteaba toda la cosa por allá. Y una muy acá donde me dice: ¿usted de dónde viene? Me dice,
2: de Holanda, dile.
5: Dice: ¿de qué país viene? No, oiga, yo soy de Sinaloa. Ay, no, de Sinaloa, no.
2: Italiano.
0: Hombre, ¿y este qué tiene cara?
2: Este tiene cara de...
4: Yo tengo cara de tonto, yo creo.
2: Sí. No, aparte, güey, aparte.

0: ¿De qué país te hubiera gustado nacer a ti?
1: En Nayarit.
2: País.
0: País.
3: País, güey.
0: País. República, ¿de dónde?
1: Ah, bueno, Guadalajara.
0: Dije. Del Congo.
3: Otro país, güey. No, no, Estados Unidos, canadiense. No,
2: El Salvador. No, yo Honduras.
1: Yo soy mexicano. Yo soy
0: por eso te está preguntando.
1: Ah, entonces.
0: ¿Qué otro país te hubiera gustado nacer? Si los héroes que nos dieron patria vivieran ahora y te vieran, dijeran, ¿para qué salí a México? Mejor lo hubiera dejado como estaba, mírame.
3: Si ahorita España dijera, ya ves, hicimos el paro.
0: Mírame, yo que dimos la vida por nuestro país, para que tuviera libertad, para que naciera esta cosa, ¿ves?
3: El niño era que se aventó en la bandera, güey, imagínate que tuviera vivo.
0: Para eso
3: me aventé, hijo. No,
0: para eso salvé mi enseña nacional.
3: Pregunta, si pudieras ser de otro país, ¿de qué país quisieras haber nacido?
1: No, ninguno.
0: Ah, mejor no.
1: Mejor México.
0: Hubiera sido como Cochi, dice.
3: Suiza, güey, pues vendo mucho chocolate en Suiza.
0: No, para que sea un toro suizo. No.
2: Chocolate, relojes, navajas.
3: Yo te voy a decir una cosa, gordo.
0: Vete la onda.
3: No participa. Bueno, pues, no participa.
0: No tiene ganas, Es que ya se va a ir, comadre.
1: ¡Ya se va a ir!
0: Vas, Cochi mío. El último adiós. El lunes. ¿Cuándo estamos a 30, comadre?
3: Ya. El 30 es el martes.
0: El martes es el último día de esta personalidad, esta barajita de los Panini.
3: Es una barajita dorada.
4: Deja informarte que se canceló el despido.
0: El tuyo, pero el del no.
4: También.
0: Sí. No me digas eso. No me digas. Me dio gusto. Andaba preocupado.
3: Te salvó, te salvó. Ahora te salvó el Raúl.
0: Güey, primero vi mi compadre, pero después yo, ahora tú, güey.
4: Sí, ya yo hablé directamente con él y dice, pues obviamente dice, méteme el gasto a mí.
0: ¿Cómo?
3: ¿Qué palé?
4: Sí, o sea, van a tener el gasto porque nos van a correr porque somos muchos. Entonces dice, es uno solo, gana tanto, no va a pegar.
0: Entonces tú, a ver, a ti te dijeron que siempre, ¿y a ti te han dicho algo?
1: No, lindo chico.
0: Ah, entonces sí te vas y tú.
3: Sigue vigente tu despido.
0: ¿Con cuánto te vas? Si te dice la empresa, adiós, DiCaprio. ¿Con cuánto dinero quieres que te vaya?
1: Ya, 200 mil.
3: ¿No? ¿Tú crees que vale la pena pagar 200,000? No, hombre.
0: Este está peor que la estafa maestra, güey.
3: No se enfoque de robarle a la empresa.
0: A la cuarta C.
1: Yo no estoy robando nada, me quiero jubilar. Ay,
0: ya, sí, con 200,000 pesos te vas a aguantar.
4: ¿Cuántos años tienes trabajando?
0: ¿Dónde estás trabajando? Como 2 años nomás.
1: Ya.
0: Haciéndose güey, 40.
4: ¿Tú crees que esta es una empresa de gobierno?
1: Ya, 24 años.
4: Esta no es
1: ya.
4: Una empresa de gobierno, güey. Hasta los 65, si es que llega.
1: Mira, ya
4: a mí me están corriendo porque ya les cuesto caro. Porque ya, que eso es diferente.
3: Gordo,
4: diferente.
3: ¿Cuántos días del trabajo has trabajado, güey? El 1 de mayo, ¿cuántos días has trabajado?
0: Ni uno.
4: Nunca. A eso sí va el sindicato a tragar.
1: El 1 de mayo no se trabaja.
4: ¿Sí vas al sindicato a tragar, sí o no?
3: Sí sabía que si se trabaja te pagan el triple, ¿verdad?
0: Bueno, una pregunta, muchachos. ¿Cuánto cuesta un chocomil?
3: Ay, no sé, como 70 pesos.
0: El DiCaprio quiere la jubilación. ¿Qué prefiere el DiCaprio? ¿200,000 pesos o 2,857 chocomiles?
3: Está tentativa, ¿eh? Está tentativa.
0: ¡Corre tiempo!
3: Es muy tentadora esa oferta. Chocomil, y con un pollito.
1: Nomás el chocomil.
2: En lugar del dinero, el chocomil, que te paguen con chocomil.
1: Nomás.
0: A ver, y si te liquidan con 200,000 pesos, que no creo que te van a dar ni.
3: Nomás ya ni digas, no. Bueno, puede pasar eso.
0: Bueno, vamos a suponer que te lo den. A ver, güey, ponte para acá.
1: Espérate, ya.
0: Déjate que te raque. ¿Qué harías con 200,000 pesos, gordo?
3: Comar. No dice qué hace con los 4,500 pesos. Que gana.
0: ¿Qué harías con 200,000 pesos, gordo?
3: ¿Compras sushi? ¿Ceviche con el chemis?
2: Como que está reflexionando en cómo invertir.
1: No.
0: ¿El globo de Manuel Premium? Sin cortes.
1: Mi mamá me manda a comprar una carne para asar.
3: Gordo, pero si te caen 200,000 pesos, la cantidad de travesti que te anduvieran buscando.
0: No, hombre. El Juan Enrique te amara.
2: Fuera mi man ahí.
3: El admirador secreto.
0: Yo creo que. Mira. Voltea para acá, güey. Estamos al aire.
3: Estúpido.
0: Dice, me alcanza para 200 citas con travesaños. Dice, de 1,000 pesos cada cita.
2: Tu propio club de fan, travestis de
0: cada. Sí, güey. Sí, está bien. Con 200,000 pesos sí te casas, ¿verdad?
3: ¿Quién sabe?
0: ¿No comprarías un carrito?
3: Le casé con papá 10 porque compra carrito de 17 mil pesos.
1: ¿Puedo comprarme una moto de esos que no están tan peligrosos?
3: A ver, una moto. Si caminando te partes en tu madre, imagínate una moto, güey. No,
2: ¿cuál es la moto que no
1: sea
2: tan peligrosa? A ver, tengo
1: de esos que tienen así.
2: Cuatrimoto, una cuatrimoto.
1: Sí, de así que tiene agarrado así.
0: Y tiene agarrado así.
1: Tienen subidos los pies.
0: Subidos los pies.
3: Subidos,
0: porque si no vas a ir a pie, güey.
3: Fíjate, toda la motocicleta ahorita escuchando la descripción, güey, para hacer el nuevo diseño, güey. Oh, qué tecnología.
0: Que lleve los pies arriba.
2: No, María, moto de Capio
0: travesaño. ¿Le darías algo a tu mamá de ese dinero? Sí,
3: mototrans.
0: La moto que te transforma. Gordo.
3: La moto inclusiva.
0: Con diseños particulares. Ay, ¿le darías algo a tu mamá de ese dinero o no?
3: La única moto con palanca de cambio.
2: Innovador diseño en el asiento. No.
0: ¡Te hablo, gordo!
3: Palanca alargada.
1: Espérate.
0: ¿Qué me pero, animal? ¿Estás al aire?
3: Lo estás agobiando.
0: ¿Le darías dinero a tu mamá?
1: Cuando. Si me pide prestado, sí.
0: ¿Prestado? ¿Cómo que prestado?
1: ¿Qué me pide prestado?
0: Hombre. De los 200,000 pesos que tú dices que la empresa te va a dar, ¿no le vas a dar nada a tu mamá?
1: ¿200 pesos qué? ¿Qué pasó?
0: Ay, no, güey, no, me rindo con este, güey. Ojalá.
3: Señoras y señores, escuche la cochinada de hombre que tenemos aquí. Que usted dice, el niño que no sé
0: ojalá
3: qué.
0: Ojalá lo corran, de verdad.
3: Dice que si le dan 200,000 pesos no le va a dar
0: le
3: nada
0: a su mamá.
3: Le va a prestar, qué cochinada.
0: Buenos días.
3: Qué bárbaro, bueno. No puedo yo con esto.
0: Buenos días.
5: Sí, buenos días.
3: Iván, ¿qué tal, Iván?
5: ¿Qué nivel de sabandija? ¿Cómo que si le presta a su mamá?
0: Fíjate. Le presta a su mamá.
3: ¿Qué sabandijez? No,
5: se puede creer el nivel de sabandija.
1: ¿Qué le importa a este hombre, famoso?
0: Es que la gente está molesta porque tú no llevas a tu mamá.
1: Ah, todo me molesta, todo. Pues,
0: está como tú, a ti
1: si
0: todo
1: yo
0: te molesta.
1: Si yo me molesto, yo a ellos.
0: Ah, si tú molesta.
3: Si yo me molesto, yo me molesto. Todos nos molestamos.
0: Lo molestará ahí. ¿Qué adjetivo calificativo le pondrías a una persona así?
5: No, no hay más que una sabandija, un guiñapo.
0: ¿Un guiñapo?
1: Ay.
3: Detestable.
0: Repugnante.
5: Una persona cochina por dentro y por fuera.
3: Es un infrahumano.
0: Iván, te pido un favor.
5: Sí,
0: sí. Y mándale un beso para que se enoje más.
1: Pura babosada.
5: Beso de cachora.
0: ¡Arriba,
3: buen día! A lo mejor el beso de Iván lo puede transformar porque
1: eso no llueve.
3: No podemos hacer que entre en carril este muchacho.
0: No, ni Iván.
3: Fíjate
0: no,
3: que.
0: Yo me rendí ya,
3: comadre. ¿No es que no escuchas a Sabrosito? Le preguntó a mi comadre que si le da los 200,000 de liquidación, ¿qué haría si le diría a su mamá? Ah, sí, le presto, dijo.
0: Prestado, güey.
3: En serio.
0: Prestado.
3: Qué cochinada de hombre, ¿no?
0: Para comprar carne asada, dice.
3: Por eso Dios no le da dinero, güey.
0: Por eso.
3: Eso. Y a propósito de Dios, no, hay que agradecerle a Dios, comadre.
0: ¡Ay, ay, ay!
3: Porque sé que eso le molesta al chamuco este.
0: No le gusta darle gracias a Dios este
3: el
0: animal.
3: Enemigo lo tenemos aquí en la cabina con esta.
0: El demonio en persona.
3: Eres gronda.
1: Si no te gusta, ahí está la puerta.
0: Comadre, sí. Está corriendo ahora.
3: Está corriendo. Es cuando yo fui el que te trajo aquí, el que te trajo a conocer el conocimiento, a mamar conocimiento.
0: Gracias a Dios, porque ya se va el DiCaprio.
3: Gracias a Dios, bendito Padre Creador Celestial. Que poco a poco va ganando la batalla contra tus demonios.
0: Dios mío, dice Gaspar. No, dice, yo decía que era de broma para liquidar al DiCaprio, pero no corran al DiCaprio. Atentamente el Gaspar.
3: Está abogando por ti, güey.
0: Te deseo un bien, Gaspar, porque es agradecido con Dios. ¿Tú qué le deseas a Gaspar?
1: Se tiene un pozo.
3: Hoy, es un chamuco.
0: Hoy es el diablo.
3: Es un chamuco.
1: No, yo no soy un chamuco.
0: Diablo güero.
1: Me estoy defendiendo.
0: ¿Defendiendo de qué? Si te está diciendo.
1: Me estoy defendiendo a mí mismo.
0: Te está diciendo que te bendiga Dios y que te dé trabajo. Que bueno, que no te van a correr.
3: Escucha, pon atención.
0: Me estoy defendiendo.
3: No te está atacando, te está diciendo.
0: Si te estuviera cerquita, te agarraba la nariz, gordo, la neta.
3: Omar, échale agua bendita, por favor.
0: A ver.
1: No, aquí.
0: Puede ser saliva porque no tengo.
1: No, no,

0: gracias, gracias.
1: Hey, ¿qué se ha cantado los camiones?
0: ¿Qué, qué, qué?
2: Que te subas a los camiones, Chiva, dice.
0: A ver, vamos a pausa, ahorita vamos a hablar tú ya fuera del aire. Pausa, le estamos con más de los hijos.
3: ¡De la remacada!
0: Órale, güey, démelo de frente.
3: El chamo.
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0: Qué te baquetona. Gente soberbia. Y luego está el DiCaprio.
1: ¿Por qué, comadre?
0: Se va salvando. Ay, a ver, espérate. Ahí está.
1: ¡Órale! No se pica nada. Vamos con patrocinadores. Son las 9 de la mañana con 40 minutos, 9 con 40 horas del Pacífico. De lo que se muerde la lengua el DiCaprio, te avisamos quién sigue.
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0: No estés brincando.
1: Dijo, no requirió tu servicio.
0: Dijo, no estés brincando.
1: Tu agencia Solimar, dice, su esposa fue con los.
0: Así que no, él no tuvo la culpa, que fue su esposa.
1: Ay, él va a ir con ella.
0: Pero que le dijo que sea la última vez que lo hace.
2: Y una cosa, y va a fuerza, no le gusta Europa.
1: Pero no creo, güey. Se le ve contento, güey.
0: Ey.
1: No manches. Ave María Purísima. Vamos, vamos, patrocinadores.
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2: Ay, aquí ya se me
0: tocó. 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Fíjate. Vamos a hacer lo posible, comadre, para que, híjole, no vas a estar. A ver si la semana que entra podemos agendar para ir para allá. Todo depende si nos puede
3: recibir. Es que se vaya al DiCaprio, comadre.
0: Por eso,
3: comer a gusto.
0: Por eso sería el primero de julio.
3: Ya le dije al DiCaprio, cuando lo corro, me voy a parar el carro en puro enfrente de su casa en la sombrita. Pues si le voy al radio, te encargo el carro, me lo cuida.
0: Híjole, sí es cierto. No, mira, ¿sabes qué? Ya que
2: le voy a cobrar 200 pesos, cuidarlo.
0: ¿Eh? ¿De qué?
2: 200 pesos.
0: ¿Pero qué?
2: Cuidarlo.
0: ¡Ah, cuidarlo! Hoy te entendí sin la I. Oye. 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Coméntale a nuestra amiga Paulina, comadre, que no vas a estar la semana que entra para mover eso.
3: Va a mover todo el asunto.
0: Sí. Bueno, ahí le va. 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
3: Me imagino Chayito manejando ahorita.
2: ¿Qué? ¿Cómo andan en Chiva?
0: Próximas dos semanas.
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3: ¡Qué manda!
0: ¡Comare! ¿Cómo te traes una? Ya no existe, güey. Ahora sí, comare, pasemos rápidamente a la sección seria de los hijos de la remangada.
3: La sección que le da de comer al productor de EXA y del RJ.
0: A todo GPM estatal.
1: Ay, es un orgasmo. Épale. Ya teníamos meses sin verlo, güey.
0: Tenía años que no se paraba esta cabina.
1: Sin verlo, exactamente.
0: Años. Y antes.
3: Yo estaba aguitado con él porque se viera Europa.
1: Cualquier.

0: contrario y me acuerdo del Pedro.
1: Cualquier. Ah. No sé por qué se me antojó un chorizo, dice. Un chorizo y un tónico.
0: Ah, bueno, ya. Ya, la presentación.
1: Tú que me escuchas, que tienes problemas. Pobre ingrato y desgraciado, que ya le quedan 4 días en la radio. Tú, pobre viejito, que parece 70, pero tiene 49. Tú no, otro. Otra radio.
2: Tengo 49.
3: 50, ya 50, ya, ya, ya. 50, ya, ya.
2: Ya no tengo 50. No, no tengo 50.
1: Gordito. No. Qué casualidad que el que menciono también se parece a ti, ¿verdad?
3: Está gordo y desempleado.
1: No, este sí tiene empleo. Ah. Has dejado al momento adecuado. Esos son Raúl y Ramiro, casos de la vida
2: real. Era novio Ramiro y Raúl.
1: Hoy le toca.
0: La gente me ha preguntado por qué Ramiro y Raúl. La cosa es Raúl y Ramiro.
1: Ah, ¿por qué juntos?
0: No, yo dije Raúl y Ramiro. Sí, pero ¿por qué Raúl?
3: Es que era triple R. Rubén, Ramiro, Raúl.
0: Los dos somos. Los dos somos.
4: Si vamos por orden alfabético, primero sería Ramiro, porque después de la R es la A. Y con Rubén y con el Ruli, pues es la U.
1: Sí, pero yo lo hago por
3: orden. Tú eres Ruli, eres Ruli.
1: Yo lo hago por jerarquía, ¿no? Por la antigüedad, respetando el patriarcado.
3: Entonces era Raúl.
1: Yo dije Raúl y Ramiro.
3: Ramiro y Rubén al último.
1: Ah, es que Rubén pidió licencia.
0: No, el Rubén. Está apartado. Rubén ya no entra porque no jotió.
3: Esa madre de pedir licencia, güey, me caí en la.
1: Que te vaquetona.
3: Bueno, ya, perdón.
1: Ya. De hecho, Alberto DiCaprio va a pedir licencia como por 20 años.
2: ¿Por qué yo?
1: A partir del 1 de julio.
5: Todo el mundo pide licencia, todo como políticos. Todo el mundo pide licencia.
0: Pues, cállate, estrella.
3: Ramiro Castillos.
0: Raúl. Soy presidente del ayuntamiento.
3: No,
0: un problema.
3: No.
0: Gente dice que me quede. Y hay otra dice que me vaya.
3: No, pero ya.
0: Ya ves, Moisés, tanto que te quería.
4: No, porque te dan las gracias, Rulli.
1: No, porque les apura.
4: Ya estás entendiendo.
3: Dale, Ramiro, enséñale cómo se hace. Como un verdadero gay, a ver, dale.
1: ¿Cómo se jotea de verdad?
3: ¿Quieres un verdadero? Vale.
0: Ramiro, hoy siento que te bañaste.
4: Todos los días, y en ese tiempo de calor hasta 3-4 veces al día.
0: Olvidé que hoy es viernes, te toca.
3: Adelante, Calvillo. Estás dormido, ve los ojos. Tiene los ojos más. Haz de cuenta cuando yo salgo a las 2 de la mañana, estás así. Así que no lo puedes abrir ya.
1: Parece una caguama de sobando. Haz de cuenta.
3: Ojitos de caguama, dale.
4: ¿Cómo sería?
1: La versión similar.
3: Toma que la caguama trae la concha atrás, ya te la trae adelante.
1: Se quedó los huevillos atorados.
4: Cuando haga la escalera, la trae al revés.
1: Adelante, pues, adelante. La versión similar.
2: ¿A quién van a correr? A Raúl, a mí.
3: A los dos. A Raúl.
1: Esa onda, güey. A todos. Hoy
0: quiero agradecer a cada uno de ustedes.
1: A quienes agradezco, ya me voy. Vámonos.
3: Buenos días.
1: Chíguele.
3: Fíjense la onda.
1: Buenos días.
3: Sin boleto de regreso.
1: Hola, soy Raúl. ¿Te quieren correr?
3: Me están presionando. Buenos días.
2: Buenos días.
3: Buenos días. Buenos días, gracias.
2: Buenos días.
3: Por leer mi carta. Soy Don Jesús.
1: Don Jesús. Chuy.
3: Y ya tengo 65 años de edad.
1: Además,
3: que le va a cambiar el fondo, Don Jesús. Lo va a poner esta, Don Jesús.
1: Échale. Otra vez.
3: Que ya casi se muere, güey.
1: ¡No!
3: Lo andan buscando. No, don Jesús, perdón. Ya. No se agüita, don Jesús. Ya.
1: No. Perdón. Entero, Jesús. Apenas va a agarrar la pensión, ¿cómo se llama?
3: 65.
1: El 65 y más. Muchos que se va en el intento y no llega a la pensión.
3: No
1: sea caso de don Jesús.
3: Por eso esto la tramito por niño discapacitado. Dice, no va a ser que no llegue a los 65, güey. Me anticipo y empiezo a chupar.
1: Así es.
2: ¡Oh! Eso no.
3: Buenos días, soy Don Jesús.
1: Buenos días, Don Jesús.
3: Jesús, Don Jesús,
4: que
3: buenos
4: Dios
3: días.
4: Lo cuide, lo protege mucho.
3: Tengo
4: tiempo.
3: 65 años de edad.
1: Sí, ya lo había dicho.
4: Para allá que para acá.
3: Y tengo problemas con mi esposa.
1: Pues es normal.
4: Novedad.
3: Desde los 15.
2: Siempre hay problemas en el matrimonio.
3: Dice que.
4: Por eso el DiCaprio no se casa.
1: ¿Qué casado es feliz? Dice.
3: Cásense para que se odie.
1: Cásense para que se. Y el difunto Chacalito. Que a su vez alguien lo decía y el Chacalito lo decía.
0: Le voy a hacer una pregunta. ¿Cuánto tiempo duramos felices en el matrimonio?
1: Hasta que firmamos.
0: ¡Cambio de cita!
1: Las están escuchando esas mujeres, ¿eh?
0: Seguimos con la carta, por favor, no me distraigan. Atento, ¿no? Mi mujer está... Tengo día molesto con ella. Es una mujer muy aferrada y ahora estamos peleando. Le voy a decir el motivo por el que peleamos. Porque yo ya metí papeles para empezar a recibir la ayuda de los 65 y más.
1: Ah, el DiCaprio sabe que te puede ayudar.
0: Él es un experto.
1: Es un gestor.
0: Es un vividor.
1: Es una sanguijuela.
0: Pero nos ha ido bien en la vida.
1: Claro.
0: Tengo bendito mis Dios. Hijos ya grandes, ya bendito tengo con su casita y todo. Y mi esposa me dice, ¿para qué metes papeles si no necesitas? Déjaselo a alguien que sí necesite. Le digo, vieja, pues es un derecho que tengo y lo quiero recibir.
1: Claro.
0: Es que por eso estaba el país como... Empezamos a pelear por cuestiones políticas, vamos a ponerla así.
1: Tintes políticos.
0: Porque yo estoy agradecido por esa pensión que me dan. Uh-huh. Y mi esposa dice, es que con esa pensión que le dan a mucha persona, no se dan cuenta que hay un país en patas para arriba. Y salimos mal por eso, porque yo defiendo a la presidenta,
1: a la cuarta transformación.
0: Y mi
1: esposa... Ramiro, ¿qué te pasa, Ramiro? ¿Te dio hidrobras o qué?
0: Ramiro.
1: Se le aguadieron las patas.
0: Y mi esposa está en contra, entonces salimos mal. Y o sea, digo yo, vieja, ¿pero por qué te enojas? No, es que tú no tienes que cobrar ese derecho porque no necesitas eso dinero que te va a llegar. Ya tienes tu buena pensión, ya te jubilaste, estás recibiendo tu buena lana. ¿Y por qué le quitas más dinero? Dice, pues es que es un derecho que tengo, ¿no? Total que van cerca de 20 días que no dormimos juntos.
1: Ay, caray, eso sí ya está extralimitándose.
0: Don Chuy.
1: Don Chuy, le quiero decir una cosa. Su esposa es una santa. Tiene cosas a favor y cosas en contra. Uh-huh. Cosas a favor, pues lo que dice. Efectivamente, qué bueno que no está a favor de los que están ahorita. Pero cada quien, o sea, es una opinión personal. No, claro está. Ahora, ¿qué te quiero decir? Es un derecho, efectivamente, don Jesús, que usted puede obtener solamente y únicamente, porque así se ha dicho, por ser mexicano, ¿no? Ahora.
0: Y tener los 65 años.
1: ¿No? Y tener la edad. Ahora, quiero entender que porque usted, pues, se partió el lomo todo este tiempo, es correspondiente. De hecho, Ramiro y su servidor platicamos eso hace unos días. Hay personas que se han sido parásitos, que han sido sanguijuelas, que nunca han producido para el país y han robado.
0: Aquí está uno de ellos, un ejemplo.
1: Un
0: ejemplo fehaciente, comadre.
1: Él no le ha robado al gobierno, le ha robado a la empresa.
0: Que no, al gobierno también, comadre.
1: Porque
6: no paga impuestos también.
2: No sé por qué, no sé qué ustedes.
1: ¿Qué?
0: ¿Yo qué?
1: ¿Qué digo?
0: A ver, ¿nosotros qué, gordo?
1: Nosotros estamos robando la empresa, fíjate.
0: Ah, sí.
1: Yo.
6: Mi estimado Jesús, su esposa tiene toda la razón del mundo, Si queremos que cambien las cosas, la gente sea diferente o el país sea diferente, hay que predicar con el ejemplo. Les va bien, tienen el dinero necesario para pues cubrir lo que ocupan, para pasarla bien. Yo creo que ese es el problema que estamos viviendo ahorita en la actualidad. Hay mucha gente necesita ese dinero, está terco y aferrado como usted, Jesús, que lo está solicitando. Pero creo que hay que hacer conciencia, quien lo ocupe de verdad, pues sí que lo pida, quien no lo ocupe. Y también la gente que ya es mayor y que trabajó y que se lo merece, está bien. La gente que ya es mayor, no trabajó, no se merece que le den ese dinero.
1: Oye, Ramiro,
6: que ha sido productivo.
1: Sí, yo he escuchado de dueños de empresas.
0: ¡Cállate, Fox!
6: Y es que la verdad, no importa, me digan como...
0: ¡Cállate, Fox!
1: ¡Cállate, Ramiro Anaya!
6: No digas, hablo, está bien. Entonces, el asunto va por ahí, hay que ser conscientes.
1: Oye, que Ramiro Anaya dijo...
6: Ahora, les voy a decir otra cosa también. Si la esposa por eso, Jesús, no te habla,
1: Ramiro,
6: es la gota que derramó el vaso.
1: Ramiro,
6: ya traían ahí un pique, ya traen un problema, y es el pretexto ideal. Así que mejor, lo que dijo el Chivo al principio... Que ya llegue Diosito por usted, Jesús.
1: Efectivamente, lo que tú dices, Jesús, se me hace que la señora ya trae algo. Algo trae. A lo mejor.
0: En política, religión y deporte no se van a poner de acuerdo.
1: A lo mejor otro pensionado trae ahí atrás de ella.
6: Política, religión y deporte.
0: Así es. Y el DiCaprio.
1: Pero me quedo con lo que dijo una vez Pequeño es Musical.
0: ¿Qué dijo Pequeño Musical, comadre?
1: Dijo:
0: ¿los pequeños se van a la cama?
1: No. Romántico. No, dijo. A las mujeres no hay que entenderlas, hay que quererlas.
0: Hay que amarlas. Ándale, pues, saludos con mucho gusto para
1: el Matacuras este, güey.
0: Saludos para el DiCaprio, se le preguntan, ¿ya se bañó el DiCaprio?
1: No creo.
0: Saludos para el Nayillo que nos está escuchando ahí en Paso Robles, saludos.
1: Don Jesús, ¿puede decirle esta a su esposa? Voy a cobrar la pensión para hacer uso benéfico de ese dinero bimestral.

0: y ayudar a otras personas, a lo mejor, ¿no? O sea, puede ser.
1: Mira, hay mucha gente. Mira, que... si AMLO recibe, lo cobra, y cuánto dinero, cuánta gente diputado que son más de 65 años lo cobra y tiene dinerales, es la ley es para todos y es para todos. Ahí está.
0: Está como los plurinominales.
2: Tú, DiCaprio, ¿qué opinas de esa ayuda a los 65?
0: Este es un locutor plurinominal, comadre. Espérate, déjate presento. Quiero que usted escuche la opinión de este locutor plurinominal que tenemos aquí. Que no hace nada, pero bien que cobra. Adelante.
2: Dale, el locutor plurinominal. Fue el partido del PRI.
0: El partido de atrás.
3: Ahora, si le llega el dinero, la ayuda al señor, pues está bien.
2: Bien.
0: ¿Tú sí, por qué no votas por el partido actual, por la presidenta actual? ¿Por qué? ¿Por qué votas y por qué tiene tu favoritismo?
3: Porque le están mandando gente a la gente mayor.
0: Y a ti también, ¿verdad?
4: El 99% de la gente vota porque también le dan dinero. Por eso votan.
0: Él es del 99%.
1: Ah, sí. Claro. Gordo. Sí, por 70, 80 años espérame. El PRI nunca nos daba nada, pues ahora sí vota. Esto nos da dinero, pues ahí está por eso.
3: Solo violín nos daba.
1: Así es.
2: Típico viejito, así típico es. Viejito, gordo.
0: Y la tele que le quitaste a Peña Nieto, que.
2: Ey, esa se la.
3: ¿Una qué?
2: Una tele.
3: Hombre, ya quisiera.
2: Cuando le daban su tele, salió del centro de convenciones. ¡Arriba el PRI! ¡Arriba, o sea, el PRI!
0: Changuitos que gane Peña Nieto para tener un presidente guapo.
2: Gordo. ¿Estás consciente que a cambio de ese dinero que te dan?
3: Pues Peña Nieto se hizo.
0: Igual las ranas.
2: Igual que tú.
0: ¿Estás consciente?
2: Se parece a ti. ¿Qué ese dinero que te dan? ¿Te importa a ti la inseguridad que hay en el país? No.
0: ¿Sabes cuándo vas a sentir la verdadera realidad? Cuando le empiezan a robar los botes.
2: ¡Ey, va a decir la delincuencia!
0: Ahí va a decir la delincuencia. Pero,
4: Carlos Monsiváis dice que también tu viejito santo, como que también.
2: ¡Eso fue mentira!
1: ¡Eso fue mentira!
2: ¡Échale de ganas! ¡Regresamos, comadre! ¡Los hijos!
1: ¡Ese hijo de Noel de Mola!
0: ¡Ahí viene la rifa! ¡Ahí viene la rifa!
2: ¿De qué, comadre?
0: ¡Del papá invita a papá!
2: ¿Vamos a sacar cuánto papá vamos a sacar para el
0: libro? Yo creo 25.
2: ¡Papá invita a papá para que se vaya a tragar marico mañana!
1: ¡Voy a ir ya!

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1: ¿Querían otro guapango? ¡Báilele pues!

0: arriba, vamos.
1: ¿Quieres
2: para comer?
1: ¿Tú chocó,
2: mané?
1: Se emociona, ¿no? No, no, perdón, que le pegué esta mareca. Deja que le subo, deja bailo, comer, deja bailo, comer.
3: Esa
1: pátele,
3: comer, esa pátele, comer, esa pátele. Así como se escucha por amor ahorita, así se va a escuchar de julio en adelante.
1: Así va, más o menos.
3: Más o menos así. Todavía falta uno que se vaya. La idea. Pero igual, porque casi no habla.
1: Pues a mí ya me confirmaron que a mí no me van a correr, comadre.
3: Ni a mí tampoco.
1: Ya está confirmado.
4: Ay, que
1: no para el aeropuerto. Bendito sea Dios.
4: Ya vuelve el otro.
3: Sí, ya va para el aeropuerto.
1: Oye, le vale madre, güey. Le vale madre.
5: Está viendo las situaciones.
1: Son 10 hermanos, güey. Y nomás el Raúl puede llevarlo.
3: Oye,
1: que agarre un taxi y se vaya en camión, güey.
3: Y quieren que me vaya. Pues cómo no,
4: güey.
3: Él
4: solito. Él solito se quiere ir.
3: Le pegó un balazo en la pata el solo.
1: Vamos con patrocinadores. Ramiro Ramírez.
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3: 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Queremos también decirle que tenemos un nuevo patrocinador, comadre.
1: Bendito sea el cielo, María Santísima.
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6: 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La gente que quiere ir a Pacific Car Watch.
5: Pues es que tú no pierdes, te pierdes.
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1: ¿Qué pasó?
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6: A un ladito.
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1: Usted llega y dice: yo no traigo a mi hijo, soy papá, pero traigo la herramienta.
6: Ahí está.
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1: ¿Qué es lo que va a haber el día de mañana, Alberto DiCaprio?
5: Ándale, ahora es el sorteo para el día del papá, fíjate. Ajá. Aquí está la
1: ¿Cómo se llama la promoción? ¿Cómo se llama la promoción?

0: llama el evento?
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0: El día de mañana, Mr. Barbas, allá en la Zona Dorada, vamos a tener una reunión. Ojalá que haya algún partido para poder verlo, echar una cervecita.
2: Mañana digo quién juega.
0: Ponemos a bailar el sabrosito. ¿Mañana? Pues mañana. No sé, ojalá que podamos ver un juego, ¿verdad? Ahí, Paulina, para que te arregles. Tú ya
2: mañana a las 2 juega Panamá contra Inglaterra.
0: Desde mañana, los hijos de la remangada vamos a estar transmitiendo ahí el programa desde las 9 de la mañana, Dios mediante. Y posteriormente el evento de las 12 hasta las 4 de la tarde. Aquí vamos a sacar 30 o 25, ¿la mitad? 30. Vamos a. Ah, sí, para preferencia a nosotros.
2: Ay, gracias, Pau. Gracias, Paulina, Pau. Es nuestra amigocha.
0: La nueva hija de la remangada. Oye, vamos a sacar 30 papás. Acuérdense que estos papás invitan a otros 30 papás. De eso se trata,
2: correcto,
0: ¿no?
2: Y pues, ¿qué va a haber, comadre?
0: Pues marisco, comadre.
2: Ay, papá.
0: Va a haber refrescos. Igual, ojalá que haya chevechita, no lo puedo asegurar.
2: Sí, va a haber.
0: ¿Sí se puede? Bueno, es una extra ya. Ya es una extra, se la acabo barata. No, sí va a haber. Entonces, lo mejor, los marisquitos a la orilla del mar,
2: comadre. Sin mujeres.
0: Sin mujeres.
2: 100% puro papá, para agarrar cura, divertirnos sanamente.
0: Por eso le gusta el sabrosito.
2: ¿Empezamos con la lista o cómo le hacemos la tómbola?
0: Échale. Vamos a sacar números con la mano santa de Alberto DiCaprio.
2: Esa mano santa. Vamos sacándole, ¿hacemos la lista al final o cómo la hacemos?
0: Son 25, Paulina. Nomás, ¿sabes qué sacar los 25? A ver, yo ya agarro un puño acá. Voy a hacer 25, ¿verdad?
2: Salatiel Pérez. Venga, Salatiel.
3: Ya lo sacó tú.
2: Tiene nombre de luchador, Salatiel Pérez.
0: Es cuestión de suerte, ¿no?
2: Este ya está dentro.
0: Espérate, gordo.
2: Salatiel Pérez.
0: Ahí le va otro. Leobardo Mascot Pérez.
2: ¡Vamos, pues!
0: Ahí salió fresco.
2: Ponlo acá, compadre. Váyanlo poniendo acá.
0: ¿Dónde está?
2: Acá. Dásela para que vaya haciendo.
0: Ahí está otro. José de Jesús Galindo Rosas. José de Jesús Galindo Rosas.
2: Felicidades, véngase Jesús, mañana lo esperamos a las 12.
0: Qué velocidad tiene para escribir Paulina.
2: Esta taquigrafía.
0: Se alcanzó la clase de taquigrafía.
2: Ramiro, ¿saca otro?
4: Sí, aquí lo traigo, nada más que el nombre, fíjate. Ahí va, Javar Gese.
2: Es lo que como está en Facebook.
4: Así como se
2: puso. Que fue la promoción de la página de Facebook.
0: Okay. Deletréalo.
4: Es J A B de vaca, como dicen. La A, R, T.
2: Jabar.
4: JC.
2: JC, ahí está.
4: GC, perdón.
2: GC, ahí está.
0: Acá saqué otro.
2: Ahí cuando quieras sacar uno, digo, si no es mucha molestia, lo puedes ayudar, hermoso.
0: Primitivo Osuna.
2: Don Primi.
0: Primitivo Osuna. Ahí está, Paulina.
4: También el Pablito. Pablito con doble O al final.
0: Cuéntalo, ¿por qué te llega un puño, Cuéntalo, por favor. En número.
4: Pablito también llega, ¿no?
0: Pásamelo, comadre, pásamelo. Ahí te va, comadre. Este, ahí está, ya lo saqué.
2: Este se llama Mario Lagunes. Oye, es pariente del Rumén Lagunas. Mario Lagunes.
0: Ahí te va otro. Fernando Solano.
2: Fernando Solano, felicidades, Fernando Solano.
4: Ahí va otro, Sergio Santos.
2: Sergio Santos. Más 9, 2, 4, 6, 8, 9.
0: Ahí va otro. Javier Corona.
2: Javier Corona. Javier, número 10.
0: Eso guardo ya, güey. Guardo aquí. Agarra lo mío. Guárdalo eso, guardo porque ya.
4: Ahí va el otro. Luis Gerardo Peinado Reina. Otro ganador.
2: Luis Gerardo Peinado Reina.
0: Ahí va otro DiCaprio. Vamos a sacar uno DiCaprio.
2: Dale, DiCaprio.
1: Oscar Pérez.
0: No, López. ¡Estúpido! Dilo bien, güey. Se va a enojar la gente, güey.
2: Dale.
4: A ver, seriedad, DiCaprio.
2: Oscar López, ¿ah?
4: Oscar López.
0: Oscar López. Dije yo que no, el patrón, felicidades. No, el patrón va a ir, el patrón va a ir.
2: 2, 4, 6, 8, 10, van 12, ¿sabes qué más?
0: Netzahualcóyotl Loaiza Gallegos. Ahí está, comadre.
4: Ahí está, yo tengo que. Ahí va otro ganador, Miguel Ángel Camacho Flores.
0: Soy yo.
4: Miguel Ángel Camacho Flores.
0: Ahí le va otro. Dame uno. Gerardo Venegas Millán, comadre.
2: Felicidades, Gerardo Venegas. Ahí van, 1, 2, 4, 6,
0: güey, ¿te dio el papelito este, güey? ¿Te lo dio a ti?
2: No.
0: El de Oscar López, porque aquí me lo volvió a poner este, güey. Dale, ya no agarra nada.
2: Saca un Oscar López.
0: Pues aquí salió otro Oscar López.
2: No, está repetido.
0: Está doblado. Ok, vamos a quitarlo.
2: Dale.
0: Ahí te va, comadre. Otro. Javi Serrano Morán. Ahí está, comadre.
2: Échalo para acá, comadre.
4: Ahí va otro ganador, Juan Hernández, otro ganador.
0: Y Víctor Armando Gallardo González. Estos ya son los que yo saqué yo, ¿no?
2: Van 18.
0: Ahí avientes ustedes los demás.
4: Ahí le va el otro. Lupillo Patrón Lupillo Patrón es otro ganador.
3: 1, 2, 3, 4, 5, 6, 7, 8.
4: 19.
3: 10, 11, 12, 13, 14, 15, 16, 17, 18, 19. Faltan 6.
4: Ahí va otro. Ernesto Satarain Bustamante. Ernesto Satarain Bustamante es otro ganador.
3: Pásame uno, gordo.
0: Ya,
3: sácalo de
0: ella.
3: Ah, ¿qué te estoy pidiendo, chichi, verdad?
4: Pues sí.
3: Tengo la una para mí solo, mira.
4: Ya llevamos 20, faltan.
3: Ahí va otro. Julio Edgar Briseño Contreras. Julio Edgar Briseño Contreras.
5: Qué velocidad, Paulina, para escribir, la verdad.
4: Y todo está escrito y se entiende, sí. Se entiende.
3: ¿Otro más? Otro más, acá está Francisco Salcido.
0: Y escribe entre renglones, ¿eh? No pega, no toca el renglón, güey.
3: Francisco Salcido.
4: El siguiente es, qué buena vista tienes, Miguel, qué bárbaro. Sí. Gibran Flores, otro ganador.
3: Gibran.
4: No,
3: Gibran.
4: Es Gibran. Gibran,
0: Gibran. Ah, bueno, sí.
4: Griega, Gibran Flores.
0: ¿Lo en inglés o en español?
3: 13, 14, 15, 16, 17, 18, 19, 20, 21.
0: Se acabó la canción.
3: Gustavo Navarro.
0: Gustavo Navarro.
4: Navarro. Próximo ganador.
5: Navarro.
4: Ramiro Meléndez.
3: Épale,
0: no. No le diga porque se equivoca. Ay, perdón. Es una máquina perfecta.
3: Roberto Rodríguez.
0: También puso.
3: ¿Este quién ya?
0: Fernando León, ¿ese yo no lo
3: sacó? Fernando León. También Fernando León, ganador.
0: Ya rugiste, mi León.
3: De mañana invita a papá. ¿Cuántos van?
0: Es el número 27 ese.
3: ¿Cuánto va? 30, ¿verdad?
0: Échale. Lupillo Patrón.
3: Creo que ya está.
0: Ah, bueno, se dobleteó.
3: Manuel Sánchez Hernández, ganador de Papá Invita a Papá.
0: Faltan tres más.
4: A ver, otro. César Ramos.
0: El árbitro.
4: César Ramos participó.
3: El número 30.
0: Ramos Rizo.
3: 29. Osvaldo Alcalá. Felicidades, Osvaldo.
0: Te esperamos mañana. Alcalá.
3: Osvaldo Alcalá.
4: El otro es Sergio Avendaño. Sergio Avendaño es el ganador.
3: Ahí van 30 ya, ¿verdad? Ahí está, ganamos 30 papás. Ahí que está. Van a invitar a 30 papás. ¿Qué vamos a hacer con estos 30, comadre?
0: Paulina, ¿qué va a pasar con estos 30? Tienen que buscar en la página su nombre. Se va a publicar la lista. Ok, pongan atención. En el transcurso de la tarde, en el transcurso del día, se va a publicar la lista con estos ganadores. Si usted ve su nombre o si está etiquetado, tiene que ir directamente para allá, ¿verdad? Y allá en la entrada, ahí está una persona, una hostess, que va a estar preguntando su nombre. Para que. Paulina va a estar en la entrada. Wow. Y va a decir, Larry Cañonga. Ah, aquí aparece. Entonces, ok, pásale, compañero.
4: Y el Raúl lo acompaña.
0: Yo lo llevo. Santiago Rico.
4: Oficialmente la coordinadora de los sorteos, Paulina. Mamá invita a mamá, también estuvo vendedora.
0: Vende tenis, maneja. Secretaria.
4: Vive.
0: Sí, es de la de cierres. Bueno, ¿qué le puedo decir?
4: Coordinadora.
3: Todo bien, Juan Paulina, listo. Ahí están ustedes, 30 ganadores. Papá invita a papá. Mañana vemos. ¿Dónde, comare?
0: El Mr. Barbas en la zona dorada.
3: A las 12 del mediodía.
0: Así es, mañana.
3: Rezamos el Ángelus y comenzamos a tragar.
0: Efectivamente. Por favor, quiero que usted esté tempranito a las puras 12 para que se vaya acomodando.
3: Va a ir hasta el perpento.
0: Claro, que mañana va a estar desde las 9 hasta las 4 de la tarde, comare. ¿El regalo?
3: Mini
0: split. ¿Va a
3: mini split?
0: Aparte papá. La comida gratis va a regalo. Un mini split.
3: Chalupa y buena.
0: Bueno, mini split, hieleras, ¿qué otra cosa?
4: Bocina.
0: O sea, va de regalo para todos los papás.
3: Ay, ¿por qué no participé yo, güey?
0: Aquí trabaja como.
3: Perdón. Hola, pues, gracias, música, rezamos con más de los hijos.
0: Papá invita a papá mañana.

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2: Bueno. ¡Ay, ya quisiera!
3: ¡Viva la gorda!
1: ¿Qué digo? Adelante, Calvillo, buenos días.
4: Antes de ir con Alberto DiCaprio, tenemos la información de este... con ¿cómo se llama? Contienda futbolística internacional.
1: Así es.
4: Se reporta el señor Rubén, Rubén Santos Lagunas, dice... Para el juego del martes próximo, 16avos, barato, nomás un rato.
1: Ah, ya vi los costos, ¿eh?
4: Precios desde 53,000 pesos hasta 165,000 pesos los boletos.
1: ¡Quiero dos!
4: Ay, oiga, con eso le doy enganche para un terreno. Sí. Bueno, qué canijo los precios, ¿verdad? Pero bueno, así está la cosa, ni modo.
1: Lo que hay adelante, Calvillo, por favor.
3: ¡Viva la gorda!
4: Precisamente, ay, ¿qué tenemos de juegos para hoy, Alberto?
1: Ay, dinos, mira, por favor.
2: Dice...
1: Espérate,
2: ya.
4: Ah, como el otro.
2: Hoy, viernes 26 de junio, va a jugar Noruega contra Francia. A las 12 de mediodía.
4: Ajá.
2: Y también a las 12, Senegal.
1: ¿Qué?
2: Senegal.
4: Senegal.
2: Senegal contra Irak, también a las 12.
4: Contra Irak.
2: Contra a las 12 de mediodía también.
4: Ajá.
2: A las 5 de la tarde, Uruguay contra España.
4: Ajá.
2: Ándale. Cabo Verde.
1: Rabo Verde.
4: Cayo Verde. Cabo Verde, güey.
2: Ándale, Carlos Verde.
4: Carlos Cabo Verde. Verde.
1: Carlos Verde.
2: Contra
4: Arabia Saudita.
2: También a las 5 de la tarde. A las 20 horas, 8 de la noche.
4: ¡Cabrocho!
2: Sí. Nueva Zelanda contra
4: Bélgica.
2: Ay, Dios mío.
4: Te va a cargar la Bélgica.
2: La Bélgica. Egipto contra Irán. También 20 horas.
4: Pero todos esos el día de hoy, DiCaprio.
2: El día de hoy.
5: Que por cierto, en el calendario de fase regular, de los más atractivos, el de Francia contra Noruega, que dijiste ahorita.
1: Haaland contra Mbappé.
5: España contra Uruguay.
1: Hoy a las 5.
5: Sí, que es Haaland contra Mbappé, el de Noruega contra Francia.
1: Haz de cuenta que pones el DiCaprio contra Raúl. ¿Y el Raúl está, güey?
4: Oye, ¿y el Raúl?
1: ¿Y el Raúl, güey?
2: Se fue con Miami.
4: Ah, perdón. Ya no llega el mensaje aquí. Raúl pidió licencia.
1: Más información adelante, Calvillo.
4: Oye, mañana hay juego. ¿O cuándo es? El de Portugal contra Colombia. Colombia contra Portugal.
1: Creo que el lunes, domingo.
4: Es el domingo, ¿verdad? Creo.
1: Sí.
4: Ah, ok. Porque si ganara Colombia, mueve la llave para que se enfrente Portugal a Argentina.
1: Ojalá ahí.
4: Ay, ¿verdad?
1: Para Messi que ya los echen para afuera.
4: Contra Cristiano.
1: Adelante, Calvillo.
4: Más información, Alberto DiCaprio.
1: Le pesa el alma cada que le digo que lo pongo a trabajar.
2: Bueno, no está.
1: ¡Gracias! ¡Ya nos vamos! Cuídense mucho, hasta mañana, día del padre. Mira, ya.
4: Mira.
1: Nos vemos, ¿qué pasó?
2: Deja a la alcaldía Estrella Palacios, fíjate.
1: ¿Y a dónde va?
5: Al carnaval,
1: ¿qué va? ¿Qué hace gobernador?
4: Anda, pues, dije al DiCaprio. Eso no dice la nota, güey.
2: ¿Cómo no?
4: Eso no dice la nota. Lo está inventando, güey.
1: Ah, ¿sí? ¿Qué dice?
4: Qué chismoso dice? Eres, güey.
1: Oh, vámonos, pues, hasta mañana, mis amados, los hijos de la
4: República.
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30: Querida amiga, querido amigo, esos problemas que te están causando tanto daño, esas batallas, esas guerras que llevas en tu corazón, en tu mente, hay esperanza para que se termine. Dios y la vida que es Él no te está pidiendo que cargues sola o solo con todo lo que estás viviendo. Te invita a acercarte tal como estás, rota o roto por dentro, con tus preguntas, tus miedos, tus heridas. También te recuerda que hay personas dispuestas a escucharte, a acompañarte, a ayudarte a atravesar esos problemas, esa oscuridad por la que vas pasando. La carga que parece imposible cuando la llevas a solas suele hacerse más ligera cuando permites que alguien camine contigo. Y a veces, la frase más valiente que una persona puede pronunciar no es una gran declaración de fe ni un discurso lleno de respuestas. A veces la frase más valiente es simplemente: Dios, necesito hablar contigo. Muchas veces todo empieza ahí a cambiar. Piénsalo. Él te ama y te está buscando. Y esto es importante, porque mientras respires hay esperanza. Soy Meche Contreras, gracias por escuchar y hasta la próxima.
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1: Las 12 con 13 minutos, Super Colchones nos dio la hora.

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1: 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Escuchamos a Raúl Beltrán. Difícil, son las 12:17. 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
2: 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Son 12 con 22. 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
1: Las voces más arrolladoras, Germán Montero y Vicente. Vamos a escuchar el tema, Carlos, de ellos dos. El tema es... ahorita lo checamos. 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
18: Banda Los Recoditos, el tema es En Coma Inducido. 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La hora son las 12:48. 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
1: Con 15 minutos, te dio toque, hija.
2: No, me dio calor.
1: Ay, es que andas bien. Ay, caliente.
2: Bien, hija, eléctrica.
1: Está haciendo mucho calor. Ah, sí, se dice eléctrica,
2: de
1: no
2: mi
1: se
2: temperamento
1: dice
2: no vas no a estar hablando.
1: Buenas tardes, ¿cómo están todos? Espero que estén súper bien el día de hoy. Ya es viernesito, qué rico, la verdad, fin de semana. Party, fiesta, cotorreo y muchas cosas más. 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
2: Por eso y muchas cosas más.
1: Ven a IMA,
2: ven
1: obviamente.
2: Ven a IMA,
1: está Navi. Ah, no, no. Ah.
2: Cualquier fecha del año.
1: Ay, Ingrid, qué perra, te pusiste los lentes Louis Vuitton. Para, nomás para entrar al aire, nadie te está viendo, hija, quítatelos.
2: Tú nunca sabes si por aquí por la garabía la
1: pasa alguien.
2: Y el parque Gonfil.
1: Pasa el amor de tu vida.
2: Pasa el amor de mi vida.
1: Sí,
2: y como yo traigo maquillado el ojo, más vale los lentes, reina.
1: Ándale.
2: Oiga, lo mejor es eso, es de que usted se encuentre muy bien. Si vas en tu automóvil, en la pipa, en el tren, en el camión de volteo, estás en el taller. Un beso enorme a toda la gente que está en los hospitales. Le mando las mejores vibras de que ya los dé de alta, por favor.
1: Claro,
2: de que
1: ojalá Dios mejor. Quiera.
2: Hay noticias. Es hora de que no se sabe contra quién jugará México.
1: Todavía no se sabe.
2: Están las estadísticas muy cañonas, pero dicen, ya ves que.
1: Habíamos dicho que podría jugar contra Escocia, que era con el que más probabilidad de jugar tenía.
2: Fíjate,
1: más de 50% de probabilidad.
2: Ecuador eliminó a Alemania ya.
1: ¿Cómo?
2: Pues pudiera México jugar también contra Ecuador.
1: Híjole, Alemania venía muy fuerte,
2: pues
1: ¿eh?
2: Pues es que siempre han sido potencias, ¿verdad, Carlos? Son potencias que ya se han coronado como los campeones de esta fiesta futbolera.
1: Ajá.
2: Por ejemplo, ayer estuvo un tipo en redes denigrando mucho a nuestro país diciendo, pues ojalá no les toque contra Inglaterra, porque Inglaterra sí que está perro. Mijo, este mundial está dando sorpresas, esta selección, haz de cuenta que ya ganamos el campeonato, esta sí. Selección viene con todo. Hay chavos de nuestra selección mexicana que ya están jugando en Europa. Y nada más por decirles algo, con todo y que los jugadores de Estados Unidos, la mayoría juegan en Europa, Turquía le ganó a Estados Unidos en el juego pasado.
1: No manches, es de no creerse.
2: Esto está
1: estuvo
2: cañón.
1: Muy cerrado porque entra Estados Unidos, mete el primer gol como a los 2-3 minutos de que empezó el partido.
2: Y asusta.
1: Y después no, después se vienen ellos con todo y meten 3 goles, Estados Unidos 2 y
3: el último minuto.
1: En el último, yo creo que fue en los tiempos que te dan extra esos 5-10 minutitos, 5-6 minutitos que te dan
2: los
1: extras.
2: Oye, que sí. Por cierto, me encantó un señor analítico, un padre de familia diciendo que qué buena onda que si metieron a Ochoa, pero si la gente pudo captar, digo, nosotros sí lo comentamos aquí porque te dije, ese pase largo que dijeron, el último tiro
1: pase
2: de guardameta
1: sí.
2: fue el tercer gol.
1: Sí.
2: O sea, dijo, la experiencia de Ochoa supo dónde mandar la pelota.
1: Uh-huh.
2: Si hubiera sido el Tala, él hubiera dado su lanzamiento de pelota, pero Ochoa vio hacia dónde
1: tuvo la
2: y ahí,
1: visión, tuvo la visión.
2: Ahí fue el gol, ¿no?
1: Claro, la madurez padre, ¿no? Y toda la experiencia de tantos mundiales, etcétera. Hija, ¿por qué te echas aire ahí?
2: Tengo mucho calor.
1: Ay, oye.
2: Fíjate que ahorita sí estaré yo feliz de andar con un paletero, un nevero.
1: Ay, no.
2: Para que venga y me refresque tantito.
1: Ojalá, ¿verdad?
2: Con una agüita fría.
1: Ay, no.
2: Un tapuino.
1: Oye, estaba viendo en la página de Las Estrellas, del canal de Las Estrellas, que pusieron una nota donde dicen que Shakira y
2: Piqué Televisa
1: podrían haber tenido una reconciliación.
2: Sí, es verdad.
1: Y que además de todo eso, podría haber boda y embarazo. O sea, ¿cómo te queda el ojo con eso?
2: Pues me quedaría muy grande porque la Shakira ya anda en los 47, 48 años.
1: Jamás va a salir embarazada.
2: Un embarazo de alto riesgo.
1: No,
2: y con esa gira donde baile y mueve las caderas, estaría muy cañón. Ahora, muchas veces, cuando hay reconciliación, digo, dicen que los exes siempre vuelves a tener una cita camal.
1: Ajá.
2: Siempre. Pero que le atinen y que se haga embarazada. Ay,
1: no, jamás,
2: mucho
1: no.
2: Pedido.
1: Bueno, mira, ahorita platicaba precisamente con un médico de la reproducción, ginecólogo, médico de la reproducción.
2: Pensé que se contó otra
1: y
2: cosa.
1: Me dice que a veces llegan personas de 40 y tantos años queriendo salir embarazada.
2: De Galilea Montijo no vas a estar
1: cosa
2: hablando.
1: Cosa que casi, no, ya tiene más de 50. Y entonces dice, pero aparte, cuando ya les quito el dispositivo a las mujeres de 40 y tantos, me dicen, pero entonces ya seguro, ¿verdad?, que nunca voy a salir embarazada y que no, que no.
2: Y de repente.
1: No sé, les dijo, no te puedo asegurar, con todo y que hay un 1% de que salgas embarazada en la etapa que estás pasando a ti de la perimenopausia, eso pero me ha dado unas sorpresas, dice él.
2: Que el cuerpo.
1: Que la verdad, el de arriba dice otra cosa. Uno dice como doctor una cosa y el de arriba es el que manda.
2: Como cuando le dan diagnósticos, a usted le quedan como 2 meses de vida y viven 5, 6, 7
1: claro,
2: años.
1: Claro, claro.
2: Los tienes angustiados todo el fregado tiempo pensando no, lo que te dijo el doctor.
1: No hay nada escrito. No hay
2: Tengo
1: nada
2: una amiga
1: escrito.
2: Que el doctor, me acuerdo que en Tijuana hace unos años le dijo que pues que era muy difícil ahí embarazarse. Y ándale que se reencuentra un viejo amor. Y entonces, gracias a Dios, hoy tienes un niño de 13 años. Gracias.
1: Qué bendición. Pues entonces, ¿será cierto lo de Shakira y Piqué? La verdad es que
2: ¿qué
1: no.
2: Dice el ¿Tú qué harías, Aide? A ver, ellos, está ahí ocupada mi amiga. ¿Tú qué harías, Aide? Por ejemplo, regresa Piqué a su vida. Porque al final de cuentas tienen 2 hijos en común.
1: Claro.
2: Y si dices, oye, ¿por qué no lo intentamos? ¿Qué onda? Pero ahora, a Shakira se le ha visto con un actor mexicano.
1: Y a Piqué se le sigue viendo con Clara Chía. Hasta se hablaba de matrimonio, se hablaba de que iba a estar embarazada, se hablaba de mil cosas. Yo la verdad, honestamente, así como dicen ahí que Shakira quiere salir embarazada, la nota para mí es fake. O sea, aunque lo diga Televisa y aunque lo hayan dicho ya muchos medios internacionales, ¿eh? O sea, la gente lo está diciendo y por algo le están diciendo, pero qué hueva hacer una reconciliación con ese güey que ya me puso el cuerno. Porque le puso el cuernífero horrible en su propia cama y en su propia casa.
2: Todos lo ponen. Y las mujeres, ¿sabe cuál es el problema? No son ellos, somos nosotras por perdonar.
1: Pero pues ella no sé, lo querrá mucho. Te la tendrá de burro, ¿qué onda?
2: Ay, pero
1: la también, cabeza.
2: Pero también a los burros, ¿no crees que les funciona? Ay, no, esos temas están.
1: Ay,
2: hecho,
1: no puedo, quien es, están es comiendo una de la tarde gracias. Con 21 minutos.
2: Oye, Ingrid. Pues va a ser abuela Alicia Villarreal.
1: Ah, sí,
2: también
1: sí.
2: Arturo Carmona. Arturo sí. Carmona lanzó un comunicado. Que ahí lo traigo, por cierto, en un momento más se los comparto, donde dice que él no vende nada de su vida personal, o sea, las notas exclusivas, y pues mira, si van a ser abuelos, ya están en edad, qué bueno.
1: Así
2: Melanie
1: es.
2: Melanie está en edad de merecer.
1: Oigan, así que... y ya pasamos, ya tenemos las publicaciones de las personas en la página de la RJ, y qué buena es la RJ, ya tenemos el nombre de los muchachos, de los señores, de los adultos que ganaron para mañana en
2: de
1: Papá
2: Invita
1: Papá. Gracias por participar. Afortunadamente estuvo muy buena la promoción. ¿Y qué creen? Mañana será en Mr. Barbas la fiesta a partir de las 12 del mediodía.
2: Ahí lo vamos
1: y
2: a esperar.
1: Y hasta las 3, 4 de la tarde vamos a tener allá el grupo Pache. Pache, le mando saludos especiales a mi amigo Neri, a mi amigo
2: ¡vámonos!
1: El Dedo Gordo. A todos un saludote con mucho cariño. Vámonos con música y seguimos, por supuesto, aquí en Qué Buena es la RJ, la hora de la papa.

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1: Gracias por continuar con nosotros. Esto es la hora de la papa, de 1 a 3 de la tarde todos los días, a excepción de los sábados, que estamos de 12 del día a 2 de la tarde. Por ejemplo, mañana, que estaremos desde Mr. Barbas, arrancamos a las 12 del día, rodeada de hombres ahí de... Porque es
2: ay,
1: el
2: como,
1: día...
2: como si no te gustara.
1: No, yo soy muy respetuosa. Señora, no se mortifique de mandar solo a su marido.
2: Ella va a cuidar al hombre.
1: Vamos a cuidar y a echar ojo por usted. Así oye, lo es. Que pasa es que en la fiesta de mañana son puros papás. El papá, el abuelo, el tío, todos los que sean papás en el Mr. Barbas. Y bueno, los nombres ya serán publicados. Así que los esperamos mañana con una identificación, por favor. Y con, sobre todo con la actitud de que se la van a pasar de pocas.
2: Eso.
1: Alejandro Fernández y sus invitados estuvieron en la Minerva.
2: Julión.
1: Anoche en Guadalajara. Alejandro no fue solo. Hay que decir una diferencia, ¿no? Maná no llevó invitado.
2: No, Maná
1: y logró
2: fue solito.
1: Convocar, tal
2: pero
1: vez,
2: son cinco, pues. ¿Cuántos son los integrantes? Cinco, ¿no?
1: Tal vez no importa. Alejandro
2: van
1: subió.
2: Acompañados.
1: A su hijo Alex, que está de la flojera.
2: Que canta bien feo.
1: A su hija Camila.
2: Que también está de la hueva.
1: Invitado Julión Álvarez.
2: Y
1: invitaron
2: el
1: Alfredo Olivas. La pregunta es, ¿cuánto cobró Alejandro Fernández? Porque a diferencia de Maná, Maná donó lo que iban a cobrar a una institución.
2: Eran 12 millones o no sé cuánto, todo lo donaron.
1: Ahora, ¿el Julio fue gratis?
2: ¿Quién sabe?
1: Julio, tienes bastante, pero ¿habrá cobrado? ¿Y Alfredito?
2: No creo que hayan cobrado.
1: A mí se me hace mucha belleza haber ido gratis.
2: Háblale al Julio, ahorita lo vamos a sacar
1: ahorita
2: al aire.
1: Le marco, oye.
2: ¿Cómo de que no?
1: Ahora, una cosa, la gente realmente, la que pensó viajar para estar en el tumulto, entre la bola, viendo pantallas realmente, porque el escenario les quedaba muy lejos y es, estaban grabando a las pantallas y yo entiendo lo del cotorreo y el esmar entre la raza, ¿no?
2: Mira, yo te voy a decir
1: pero
2: algo.
1: No es cómodo, yo prefiero un estadio.
2: No, pero ahí te va. Incluso, por ejemplo, cuando yo fui a ver a Chayanne, gracias a Chayito que me invitó, qué bárbaro, toda la vida se lo voy a agradecer. El concierto más hermoso que he visto.
1: Yo invité a Chayito.
2: Tú la invitaste. Pero tú no me invitaste a mí, Chayito me invitó
1: no,
2: a mí.
1: No, yo sabía que iba a invitar a ti.
2: Mentiras. Entonces, estábamos hasta adelante y de todas maneras uno le toma la pantalla porque lo quieres ver como que más de cerca y todo eso. Entonces,
1: no,
2: yo pienso que no importa.
1: En tu casa ver YouTube.
2: Mira, la cura que se agarra, imagínate esa energía que está la gente allá, todo lo que da cantando las canciones.
1: ¿Y por qué no te lo grabas aquí para que sí vayas a los conciertos?
2: ¿Por qué?
1: O te recuerdo que nada más dijiste y no fuiste a Pequeño Musical.
2: No fui a Pequeños Musicales.
1: Estoy muy molesta contigo, de la Puente, Lizarraga.
2: No, pero me encanta Pequeños, ya sabes. Ah. Hasta canté con los Pequeños aquí yo.
1: Sí, pues.
2: Acuérdate.
1: Pues sí, ya por eso dijo que no iba a ir.
2: Pues
1: no aprendes a la América, que no se presentó en toda la noche, de verdad, bailando.
2: Ya sé, es bien bailado. Y no, ya está.
1: Bailando, charando.
2: Oye, yo no me acuerdo que era de ellos, la de, conocí un negrito. Fíjate que yo tampoco sabía que era de ellos. Pero no, hasta la América, hasta fotos se tomó con el gualo de la MS. Fíjate.
1: De hecho, yo te la tomé.

0: usted me habla así que son mentiras.
1: No.
0: Yo se la tomé.
1: Mentira, se la tomó otra muchacha que iba ahí. Me dio que se llama Ingrid, que está alta también.
0: Él me dijo. Y luego me hizo.
1: Órale, dile al balo, al gualo que si me tomo la foto.
0: No, me faltó decirle. No,
1: que me cargue los brazos. Que me cargue los brazos.
0: Pero es al gualo que está guapo. Guapísimo y es un tipazo.
1: Es muy lindo,
0: la verdad. Le digo a la Nereida, a su mujer. Ey, calmada de nombre, ¿cómo crees? Ya, cero celos ni nada.
1: No, hombre, pues
0: a estas alturas.
1: Amigos y de conocerse de toda la
0: vida.
1: Oye,
0: lo que estamos diciendo es que se habla de entre 170 y 200 mil personas reunidas ahí en la Minerva, te digo, por el caos que se ocasiona para pedir un driver.
1: Imagínate.
0: De regreso a casa.
1: Ahora dijeras, es como Mazatlán, están más o menos las distancias. No, allá Guadalajara es enorme. Y hay gente que vino de todos los alrededores.
0: De Tlajomulco.
1: ¿Y dónde dejas los carros ahí? O sea, ¿dónde te estacionas? O sea, está cañón.
0: O de
1: para
0: Talpa.
1: Tú, yo creo que duras toda la mañana tratando de transportarte a tu lugar de origen.
0: Desde la mañana ya, sí, con todo el solazo.
1: Porque se acabó. Solazo. Imagínate la raza que llegó temprano para apartar lugar. Y la que para irte, ¿cuántas horas tardaste en irte también? No es como Mazatlán, que aquí estamos en el estadio.
0: Y estar parado entre el tumulto.
1: Sí.
0: Cuando llegaste a la buena hora, pero lo más cerca que te tocó fue una pantalla.
1: Imagínate,
0: y estarte haciendo pipí.
1: Sí, te fue bien.
0: Toda la noche. Porque cantó Alejandro. Cuando entra Julián en acción, fue con la de Nube Viajera. Uh-huh. Que aparece en el escenario vestido de charro. Oh. Que perdón, pero lo prefiero ver de norteño.
1: Ajá.
0: Y entonces empieza a cantar a dos voces con Alejandro Fernández y la gente, bueno, vuelta loca aplaudiéndole.
1: Parecía Tornillito, como Tachuelita.
0: Lo presenta Alejandro.
1: Julián. Con el sombrero.
0: Álvarez. Eso sí, pistearon. Había videos
1: te
0: en
1: TikTok.
0: Te dije
1: que iban a pistear.
0: Que estaban echando la copita, el Alfredo Olivas y él.
1: Ay,
0: y seguramente
1: chido.
0: Alejandro Fernández también pisteó, Las críticas en la red estaban muy fuertes contra Alejandro. Qué pena ponían. Vestido de charro y con ese arete, o sea, pues que ya de una vez se ponga la pulsera.
1: Ay, qué show, la verdad. Oye, y hablando de otro tema muy fuerte, pues el tema de Venezuela, de los muertos que llevan bastantes muertos y muchos desaparecidos todavía.
0: También.
1: Sí, hay gente, Ingrid, que mis respetos, que lo primero con lo que cargó fueron con las mascotas. O sea, gente que pues vive solita, obviamente, ¿verdad? No tiene familia. Y agarraron sus mascotas y salieron a la calle, o sea, protegiendo a sus animalitos.
0: Claro,
1: hay gente que de los nervios, se le olvida. O sea, sale corriendo y se te olvida.
0: Vi que rescataron a un perrito entre los escombros.
1: Imagínate.
0: Y lo primero que hicieron es darle agua.
1: Ay,
0: una botellita, está el perro prendido a la botellita, pero sobre todo asustado, ¿no?
1: Qué feo, qué caso. Bueno, pero bueno, el caso es que el futbolista argentino Lucas Trejo, que es defensa del Club Marítimo en Venezuela, vive momentos de angustia porque no podía localizar a su esposa y a sus dos hijos. Obviamente, su familia se encontraba en un edificio que colapsó. Imagínate,
0: qué
1: horrible para él. A través de las redes sociales, el jugador pidió, por favor, ayúdenme a difundir este mensaje, y expresó su esperanza de que sus seres queridos hayan logrado salir a tiempo. Él es exjugador de Zacatepec y suplica y ayuda a la gente, pide ayuda a la gente. Hasta ahorita no se sabe si ya localizó a su familia. Hasta ahorita no se sabe.
0: Hoy estaba escuchando a Alicia Machado.
1: Ajá.
0: Que bueno, hace muchísimos años se fue de Venezuela. Ha vivido en México, en Estados Unidos. Y ella está hablando del edificio donde vive su madre y también el edificio donde vive su hermano. Y dice que su hermano no puede caminar. Y que gracias a Dios a un vecino llamado Daniel,
1: uh-huh,
0: él le pudo ayudar a bajar las escaleras porque vive como en un noveno piso.
1: Uh-huh.
0: Y bueno, me imagino yo que esto y vivir en torres ha de ser una cosa espantosa. De hecho, con el terror y el shock en el que estás, uh-huh, se te olvida que tienes que bajar las escaleras y la gente se avienta y dice.
1: Sí, no, es una cosa espantosa. Y estaba viendo un señor que vivía en el edificio como número 15 o no sé qué piso era.
0: ¿Qué piso?
1: Y el señor se veía como con el celular y bajando uno, dos por las escaleras, obviamente, dos,
0: qué
1: tres, cuatro. Ya como iba como en el tercero, ya se empezaba a ver que las paredes estaban todas caídas.
0: Y todo.
1: Que atravesaban incluso, él tenía como un caminito muy pequeñito para poder bajar por la escalera.
0: Esa solidaridad con el pueblo venezolano.
1: Nervios.
0: Ahora, hay un detalle.
1: Ajá.
0: Muchos están mandando mensajes de solidaridad. Me refiero a gente millonaria como Karim, uh-huh, León. Lo que necesita Venezuela es dinero.
1: Sí,
0: claro. Dinero, ya llegó dinero de México, Estados Unidos, apoyos también, porque hay que levantar, con unas maquinarias pesadas hay que levantar los escombros. Y estaban más países, ¿cómo se llama el presidente ese que nos encanta? ¿El Salvador?
1: El Nayib Bukele.
0: Bukele, llamando ayuda también.
1: Sí,
0: entonces creo que es
1: tan hermoso,
0: unir,
1: ¿verdad?,
0: fuerzas, y los que tengan de verdad, si no hayan en qué gastarse sus millones, ahí es el pueblo venezolano.
1: Claro.
0: Sin medicamentos en los hospitales, sin médicos, sin enfermeras.
1: Horrible.
0: O sea, realmente necesitan de todo, y sobre todo lo que dijo hace rato la señora Patricia Foy, han enviado dinero y no está llegando a su destino, a la gente que realmente lo necesita. Buscar el intermediario de verdad, donde sí va a llegar el apoyo.

0: no podemos estar sin comunicarnos con mamá y papá. ¿Cómo le hacen estos cuates del extranjero como Venezuela?
1: No, qué fuerte.
0: Que dejan de comunicarse con sus seres queridos como si se hubiera acabado el mundo, ¿no?
1: No, está cañón. Pero oye, boletos, precio de los boletos para el evento del martes para en el estadio de en el Estadio Azteca, en la Ciudad de México. Todavía no se sabe contra quién. El más barato, 55,366 pesos. El más barato.
0: ¡Saquen
1: y el más
0: tarjeta!
1: Caro, el más caro, 165,908. Ahí en el puro frente, o sea, ahí cerca de los jugadores. Y
0: Canelo, no manches,
1: 165,000.
0: Nada más en este momento de la música.
1: Ay, Dios
0: ya
1: mío.
0: Regresamos para PRA.
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1: Tarde con 7 minutos, estamos aquí en Instituto IMA, Instituto Mexicano de Alto Aprendizaje, y tenemos dos invitadas muy especial, a Elizeth, que es coordinadora académica de prepa, y tenemos a Aurelio Ramírez, del área de admisiones de IMA. Muy contentas por estar aquí, también estamos transmitiendo a través de redes sociales en nuestras páginas, RJ 105.9 FM, y qué buena es la RJ también, gracias por estar con nosotros, siguiéndonos como todos los días. Y bueno, vamos a empezar
2: hablas.
1: ¿Con quién? Con Elizeth. Yo sé, ya sé que
2: no
1: sí.
2: ¿Tiene sed?
1: Sí, tengo, ya me acabé medio litro de agua.
2: Oiga, la gente que está también, escuchándonos en el 105.1, invitarlos a que se conecten a nuestras redes sociales de la RJ, qué buena es la RJ, para que vean, aparte de las bellezas que están con nosotros, que nos traen información a ti que eres padre o madre de familia y quieres que tu niño, de verdad, o tu adolescente tenga una muy buena educación, porque qué importante. De verdad, he recibido una buena educación. Aquí tenemos a nuestras invitadas. ¿Y de quién empieza?
1: Claro, empieza Elizeth. Elizeth, cuéntanos de la prepa. Todavía están abiertas las inscripciones. ¿Cuándo arrancan con las clases? Cuéntanos todo un poquito de eso.
2: A la cámara, por favor, Eli.
3: Sí. Bueno, ahorita tenemos inscripciones abiertas.
2: Eso.
3: Iniciamos en agosto. Tenemos cupo todavía para primero y segundo año de preparatoria.
2: Genial.
1: Oye, qué bien. Y aparte que yo sé que la mensualidad es muy
2: accesible.
1: Pero ¿qué es lo que ofrecen a todos los estudiantes?
3: Pues bueno, trabajamos bajo 6 pilares que vienen desde...
1: Qué incómodo, ¿verdad? Estar arriba de los pilares.
3: Oh,

0: de preescolar hasta preparatoria. Ya en la preparatoria los trabajamos en una
1: Gracias.
0: Los preparamos ya para el mundo actual, para la vida real,
1: para que salgan al campo, o sea,
0: ya,
1: al
0: terreno. Ya todo es muy práctico, trabajamos sobre proyectos, pero ya ya lo que vemos, lo que vivimos en el día a día, ya no es tanto en el aula, o sea, lo trabajamos desde
1: más digital,
0: finanzas, todo es muy tecnológico.
1: Es lo que te iba a decir, por ejemplo, nosotros que venimos de la vieja escuela, pero muy vieja escuela, nos tocó una preparatoria, yo me quedo con esos recuerdos de padrísimo. A ver, abran el libro en la página tal, y lápiz, pluma y el manuscrito. Hoy en día, pues tienen la tecnología. ¿Cómo se maneja esta preparatoria para esta nueva generación?
0: Sí, los libros totalmente digitales, todos, a excepción de inglés, debido a que contamos con una certificación de Cambridge. Entonces nos piden que tener el libro en esa parte, pero solamente es en inglés.
1: Lectura y comprensión.
0: Así es, ya todo lo demás es totalmente en plataformas digitales.
1: Wow, ahí
2: con las que trabajamos. Qué padre, qué la chulada, verdad es que sí, yo sé que aquí tienen una tecnología súper
1: avanzada.
2: A mí me encanta cómo trabaja IMA, porque me ha tocado por ahí ver algunos planes de estudios de algunos papás que me han mostrado la currícula, pues, de cada una de las, de los grados. Y la verdad está muy interesante. Y por supuesto también tengo aquí a nuestra amiga Doris, que ya la habíamos visto, ya había estado con nosotros, Doris Ramírez.
1: Hola, Doris.
2: Que es del área de admisiones de IMA, que me dice, me da una muy buena noticia, que me dice que los niños de preescolar prácticamente ya se cerró, ¿verdad? Porque ya están llenos, ya está lleno.
1: Ahora, cuéntanos todo. No van a pensar que son grupos muy, muy grandes, al contrario, no. Me encantó la cantidad de los grupos.
2: Súper bien.
1: Para la mayor atención y el aprendizaje, Aide.
2: Así es.
1: Adelante, Doris.
2: Doris, buenas tardes.
3: Hola, buenas tardes. Pues muchísimas gracias de nueva cuenta por la invitación. Y así es, justamente acabamos de cerrar con el nivel de preescolar. Oh. Solamente preescolar. Tenemos todavía espacio para lo que es primaria y secundaria. Y pues lo nuevo que tenemos, la preparatoria IMA. Sí, los grupos son muy reducidos, de hecho, en el área de preescolar. Uh-huh. Sí, por ejemplo, en primer año son solamente 20.
2: Uh-huh.
3: 20, en segundo y tercero son 30, con dos mises de aula. Más
1: dos, dos maestras.
3: Dos maestras, ¿no? Así es. Dos maestras más la que se suma en la clase especial que vayan a tener los niños en el día a día.
1: Uh-huh. Oye, algo que quiero comentar y resaltar, y con todo respeto, le mando un beso y un abrazo a todos los padres de familia que tienen un niño con diferentes condiciones,
2: niño especial,
1: a lo mejor un lento aprendizaje o muy interactivos, como le llaman, hiperactivos, perdón la palabra. Aquí están las puertas abiertas, pidan información por favor con ellas para que sus niños también puedan estudiar en este colegio y tengan un súper, súper nivel académico desde el preescolar, Aide, ¿no? Yo creo que es importante que estén enterados de que aquí lo recibimos con los brazos abiertos. Tienen dos mises, como lo acabas de decir, por aula, desde el preescolar, primaria, secundaria y hasta prepa tenemos aquí, ¿no?
3: Sí, así es.
1: Está
3: así.
1: Padre eso, me gusta la idea.
2: ¿Cómo le podemos hacer para inscribir a nuestros niños ahorita?
3: Bueno, invitamos a todas las personas que se acerquen con nosotros.
2: Ahorita ya están de vacaciones, ya muchos salieron, ¿no?
3: Pues los alumnos, nosotros, la
2: ustedes
3: parte
2: siguen trabajando.
3: Así es, aquí estamos.
1: ¿Tú no estás
3: para
1: triste?
3: Que puedan.
2: No. Ella se quedó de vacaciones con los niños.
1: Aquí seguimos.
3: Sí. No, nada de eso. Invitamos a los papás que puedan venir a conocer la escuela. De verdad que es importante que ellos puedan conocer todos los espacios en los que sus hijos pudieran estar. ¿Sí? No se cobra por esa parte, por supuesto. Invitar a los papás a que puedan visualizar. Tenemos áreas completas. De verdad que los salones equipados, tenemos cañón, tenemos lo que es el proyector, tenemos bocinas, todos los salones están equipados de la misma manera.
2: Y todo es nuevo, todo es nuevo. La verdad, esta escuela es nuevecita, o sea, ¿tiene cuánto que se inauguró apenas? Como 3 años, sí. O sea, todo está nuevecito, prácticamente sus hijos se están estrenando, y luego tienen áreas recreativas, o sea, está bien padre, la verdad, es un colegio de alta gama, pero con precios muy económicos, la verdad.
1: ¿Dónde estamos ubicados, por favor?
3: Estamos en la entrada a Parque Bonfil, frente a Cobáez. De hecho, podemos compartir el número de teléfono.
1: Adelante.
3: Es el 6691-613399. También tenemos
1: el teléfono
3: de educación básica.
0: Y el de preparatoria es el 6693-297219.
2: Ubicados aquí en la pura entrada del Parque Bonfil. ¿De qué hora a qué hora están abiertos aquí en la oficina para que la gente venga a venir y pida informes, perdón?
3: Así es, de 8 de la mañana a 4.
2: Sí,
3: igual tenemos en este número de teléfono que acabamos de compartir, podemos recibir mensajes por la tarde.

0: Ya es el miento de manera personal, este, el horario de 8-4.
1: Sí, genial. Pueden venir, incluso pedir permiso o hacer una cita. Al cabo, ahorita no hay niños, no hay ningún problema. Sí, o sea, pueden entrar a conocer el plantel, que está padrísimo, la verdad.
0: Así es.
1: Felicidades, Ima. Y bueno, pues esperamos que la gente inscriba a sus niños en primaria, secundaria y prepa.
0: Tenemos una promoción.
1: ¡Ay, cuéntanosla!
0: Esta promoción, este, tenemos el 15% de descuento en inscripciones. Se termina este 3.
1: Es para julio. Alumnos de nuevo ingreso.
0: Pues el viernes. Así es, el viernes.
1: 15% descuento, está re bien.
0: En inscripción, en así todos que. Los niveles en todos los niveles. Así que pedimos hasta a los papás que se acerquen, que aprovechen esta promoción.
1: Muy bien, pues comuníquese con nosotros ahí, Ima. Nosotros nos vamos con música y regresamos. Recuerde que estamos aquí en la Hora de la Papa. Y por supuesto también le decimos allá nuestra transmisión en vivo que dele like y comparta.
2: Y
1: como
2: mañana,
1: siempre,
2: ¿dónde nos vemos, Aide?
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0: A las 12.

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1: Continuamos y bueno, en un momento más vamos a tener una entrevista vía telefónica con gente del gobierno del estado para un tema, pero mientras, yo creo que aunque sea la hora de la papa y la mayoría de los temas que tomamos aquí, últimamente el fútbol, los espectáculos, pues hay que mencionar que ayer a las 6 de la tarde tomó protesta Minerva Osuna Zavala, arquitecta de profesión, es la nueva presidenta municipal o presidenta interina municipal del bello puerto de Mazatlán. Nuestra exalcalde, con permiso, Estrella Palacios, licenciada Estrella Palacios Domínguez, pidió licencia por un promedio de 6 meses. Al parecer va a buscar permanecer en el partido de la Cuarta Transformación y ella va en la búsqueda de ser candidata al gobierno del estado de Sinaloa. Lo que usted quiera opinar, lo que usted quiera pensar, está en todo su derecho. Para decirles que a partir de ayer en la tarde, después de las 6, Mazatlán, Sinaloa tiene una nueva presidenta municipal y es, me lo repites, por favor, Minerva Osuna Zavala, arquitecta de profesión. Y si quieren saber un poquito más de ella, ha sido maestra también de arquitectura, está en el área de urbano. A ver, compártenos tantito, por favor, América, para que la gente sepa quién es.
2: Es arquitecta de profesión, egresada de la Universidad Autónoma de Sinaloa, UAS, con estudio de maestría en desarrollo urbano y en doctorado en arquitectura, diseño y urbanismo.
3: Muy bien, pues ahí está. América. Gracias, América, por ahorita estuvimos tratando de contactar a Naila Velarde, que es titular de recaudación de rentas aquí en Mazatlán. Importante. Que tiene una promoción muy buena ahorita, recaudación, y ya se va a terminar el 30 de junio. Y bueno, pues queríamos, porque se llama Ponte al Corriente, y estaba muy bien, porque incluso hay ahorita, por ejemplo, las personas que tienen problemas para regularizar su, que deben multa, recargos y todo, hay una promoción en donde pagas solo 6,000 pesos, y está re bien, porque ya te entregan tus papeles al corriente, etcétera, aunque debas 15, 20, 30, solamente pagas 6,000 y te pones al corriente. Y también en los de los casos de las cosas chatarra, que tienes una moto vieja y todo, pero debes muchos años y ya te quieres deshacer de ella y todo, pagas una cantidad de 3,000 y feria y ya. O sea, sí, te liberas de las multas.
1: De todo lo que tenga que ver también con su casa, acérquese al ayuntamiento de
3: también.
1: Está el 100% de descuento en multas y recargos. Hay que ponernos al corriente, y si te van a hacer ese parón, en lugar de buscar un conocido en el gobierno que te haga el favor,
3: mira, por vete ahorita recaudación.
1: Aquí a todos por parejo. Para poder obviamente ponernos al corriente. Oye, Aide, y en los espectáculos también hay información, pero tenemos recomendaciones primero, ¿verdad?
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3: Oye, y la de Luisa Fernández Garibaldi, ya ves que andan así, queriendo hacer como una gira ahorita de Garibaldi, que no
1: los
3: sé.
1: Los reencuentros.
3: Los sale reencuentro, ya vimos que también Menudo va a ser reencuentro. A Menudo sí voy a verlo, pero a los estos Garibaldi como que me da hueva. Como que ir a ver al Sergio Mayer, o sea, como para qué. La verdad, qué hueva.
1: Te la pongo, que te la pongo, que te la pongo, te la pongo ya.
3: Oh, y había tantas canciones que tengo una bolita que me sube y me baja. ¡Ay! que me sube y me baja. Bueno, resulta que Luisa Fernanda recibió críticas que porque está gordita y que porque su físico no le gusta a mucha gente y que no sé qué, que se vie todo. Fíjate lo que es la gente.
1: Tuvo un
3: que está gorda, vieja y aguada. Porque si vas y te lo arreglas de operada, no te va. O sea, ella estaba enojada, estaba renegando.
1: Que no le importa.
3: Muy malhumorada, porque aparte no se ve tan mal. Bien, a ver, ustedes.
1: Oye, pero tuvo un cuerpazo.
3: Ella fue América y América.
1: Ella Index, fue.
3: No se ve mal.
1: Ya, pues es que tampoco tiene 20.
3: Efectivo. Ahora, la gente cree que porque se hace cirugía, ya lo hemos dicho aquí en el programa.
1: Se parece a Ninel.
3: Vas a quedar como de 20 años.
1: No.
3: No. Vas a quedar de 60, pero con una cara renovada y fresca, sin arrugas.
1: Ella
3: y todo,
1: fue novia.
3: La edad no se quita.
1: De Sergio Mayer, ¿te acuerdas?
3: Sí, sí.
1: De Garibaldi. Guapísima.
3: Siempre ha sido muy guapa.
1: Luisa Fernanda.
3: Efectivamente.
1: ¿De Garibaldi o bueno, Menudo? Bueno, pues ven claridad, yo creo que sí, yo iré a ver a Menudo. Que ya los vi, sí. 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
3: Oye, y ya viste que el flaquito presentó nuevo disco que se llama Tequila y Guaro, así se llama, Tequila y Guaro.
1: ¿El flaco,
3: flaquito,
1: Luis Ángel?
3: Luis Ángel, el flaco, acaba de presentar este nuevo material, está muy contento, la verdad es que ha colocado varios éxitos el flaquito, ¿eh?
1: Bueno, también hay que reconocerle al flaco que con su voz, con Recoditos, hizo varios éxitos. Hay una canción que ojalá la retomara, ya, yo se la pido cada
3: ¿cuál?
1: Que
3: ah, me no, bien pedo.
1: No.
3: Bien. ¿Cuál?
1: Aunque sea por teléfono.
3: ¿Te gusta?
1: Es buenísima esa canción que la grabó con Recoditos. Mijo, quiérete tantito. Gracias. O sea, de verdad, ahora el flaco estaba anunciando que la gente puede contar su historia o su vida, pero que nadie mejor que él contarlo. Entonces está pensando en hacer una bioserie de cómo es que logró cosas. Compartió que a él se le grabó mucho un consejo de Julián Álvarez que le dijo, viejo, digo, así le dijo, ¿no? Él contó.
3: Ajá.
1: No se ha cansado de hacerlo ricos a ellos. ¿Pero por qué? Le dijo, pues ya es tiempo de que te hagas solista. Entonces fue cuando toma la decisión y dijo que porque lo impresionó mucho que en un juego de fútbol con varios cantantes allá en Monterrey, en Guadalajara, no sé, llegó Julián en helicóptero. Entonces lo vio tan especial, era la estrella esperada por todo el público, que cuando lo saludó, porque dijo, siempre me saluda muy bien el viejón, le dijo, viejo, y es tiempo, hágase solista, no le dé miedo.
3: Y se aventó y dice que uno de los eventos más importantes de este año sería su presentación en Plaza de Toros, México.
1: Ah, sí, ¿noviembre? ¿O septiembre?
3: No dice aquí qué fecha exactamente. Pero
1: ya levanté la mano, flaco, ¿eh? Porque me dijo y quedamos de que un evento bueno que te llame la atención.
3: Transmitimos la hora de la papa desde allá. Ándale, invítame a mí también, no nomás a la Ingrid. ¿Y? También a la América y que nos tome la foto.
1: Te quiero firmar a ver si es cierto que...
3: Bueno, sí voy.
1: Porque mira... Pero,
3: oye, además a tu novia lo dieron de alta, ¿eh? Dicen que de allá del hospital de Nueva York.
1: Oye, Miki, sí, que bueno, ahora están diciendo de que
3: ya lo dieron de alta.
1: Dos cirugías.
3: Ajá.
1: Y bueno, todo lo que es cirugía del corazón es algo muy delicado. Uh-huh. Queremos a Luis Miguel por mucho tiempo más. Al Sol de México, por favor.
3: Ajá.
1: Que a lo mejor por temas de fiesta futbolera se nos ha pasado a hablar más de la situación de Luis Miguel.
3: ¿Y te gusta Henry Cavill?
1: Sí, está como...
3: Qué guapísimo.
1: Con mucho gusto.
3: Pues resulta que sacó unas fotitos, hija, bien buenas y que está del tamaño de Sage.
1: ¿De estatura o de que vive lejos?
3: Que vive lejos,
1: ¿a
3: hija?
1: Poco.
3: Sí, ahí andan las fotos, hay que buscarlas a ver dónde
1: andan
3: están.
1: Andan circulando. Se me hace que lo que está buscando en América. No, América, en este librito no,
3: ahí
1: está.
3: No está, ahí no
1: las
3: está. Oye, también una felicitación para, porque nos llenan de orgullo, la selección mexicana de gimnasia olímpica de niños con síndrome de Down. Son championship, fueron a los championship de Bulgaria 2026 y se trajeron dos trofeos por equipo en el Down Syndrome World Championship, muy padre allá en Bulgaria. Y bueno, pues eso fue en el primer día, pero se trajeron varias medallas, así que muchas felicitaciones para este gran equipo de Down Syndrome World Championship Bulgaria 2026.
1: Ay, qué bonito,
3: qué bonito,
1: very well,
3: qué bonito, very well, hija.
1: Así en la hora de la pautairo. Oye,
3: sí.
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3: ¡No sufras más! No. Oye, quiero mandar saludos especiales a nuestras amigas de Gaby, que por cierto ayer estuvimos platicando un poquito de ellos en el programa de la Hora de la Papa. ¿Qué es Gaby? Pues es un centro de atención Para la violencia intrafamiliar. Queremos invitar a todas las amigas que estén pasando por un momento ahorita de violencia. Ya no sufran, chicas, por favor, cambien su actitud. Es momento de salir adelante, es momento de salir de esa situación de violencia por la que estás pasando. Toma valor, yo sé que no es fácil, pero imagínate que tus hijos sigan viendo esa situación. Y a las que están solteras, o sea, ¿por qué se quedan ahí? A las que son madres solteras o qué, o simplemente las que están solas, que nada más viven con el hombre y no tienen hijos. O sea, tomen la decisión. Vayan a CAVI, que es Centro de Atención a la Violencia Intrafamiliar. Se encuentran ahí en Teniente Azueta, en el centro. Ellas tienen un refugio, tienen asesoría en psicología, tienen también asesoría en abogacía, tienen asesoría en trabajo social. Ellas te ayudan, incluso te llevan a un refugio, te enseñan a profesionalizarte en algo y luego también hasta chamba te consiguen. Eso es CAVI, Ingrid, la verdad. Muy padre que lo tengamos aquí en Mazatlán.
1: La esperanza muere al último, sí. Así que chicas, de verdad, las abrazamos con cariño, hombres y mujeres, ¿eh?
3: Así
1: y
3: es.
1: Niños también.

0: también creo que deben de, ser, de acercarse a Cabi.
1: Claro.
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0: Está padricísimo. Pues ya casi nos vamos a ir de la puente.
1: Así es, pero tenemos un poquito más de recomendaciones para la gente, sí, que nos está escuchando. 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
0: Oye, y la canción de Mi Mayor Anhelo, que es de nuestro querido Alex Ojeda, del Mertito con Cola, porque vive aquí en Mazatlán, se convirtió también allí en el Times Square en Nueva York, tras el triunfo de la selección mexicana, como en un himno, cantando todos. Hay imágenes del Times Square, donde de dónde salieron las bandas sinaloenses tocando por aquellos rumbos, y Mi Mayor Anhelo sonando todo lo que da. Pero también, sí, al terminar el partido, otra es Mi Mayor Anhelo. Alex, de verdad, neta, morro, ¿qué canción te aventaste para componer?
1: Qué bien.
0: Sobre muchísimas que son un éxito. Ya nos vamos, muchachos.
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0: Va a estar muy padre, porque
1: va a haber rifas.
0: Va a estar padrísimo, porque Mueblería Valdés nos puso un mini split y otros tantos regalos, y hay otros muchos regalos de diferentes patrocinadores, y también, por supuesto, vamos a tener la actuación
1: de Pache,
0: del grupo Pache. Pache, ahí vamos a cantar la canción de Se Enoja Mon.
1: Ay, Dios.
0: Que se enoja Mon. O sea, se enoja Mon cuando sacan a bailar a la esposa, pues.
1: Así es,
0: pues ya nos vamos.
1: Gracias, Antonio, allá los controles, aquí a Carlos. Los mejores deseos para usted, que se encuentre súper bien. Mañana tenemos una cita a las 12 del mediodía.
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2: Gracias, niñas.
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